0: Una propiedad de un ex funcionario municipal de Gómez Palacio también resultó que había una toma clandestina. Bueno, vamos a hablar de todo eso que se señaló desde Gómez Palacio. Acá en Torreón, recientemente se puso en marcha el denominado sistema Limpia, ¿no? Que le ajustaron la palabra como un acrónimo, y entonces significa Logística Integral de Monitoreo y Protección de la Imagen Ambiental. ¿Cómo funciona ello? Vamos a escuchar a su encargada, Cristina Estrada, quien explicó cómo están monitoreando con las cámaras, cuando detectan a alguien tirando basura, pues cómo se enlazan a la Dirección de Seguridad Pública, cuáles son los puntos ahora mismo más conflictivos, donde detectan gente allí tirando basura a través de la estrategia también, o vinculada con la estrategia denuncia al vecino cochino, que se impulsa desde la Dirección de Servicios Públicos y de la propia policía, en fin. Bueno, vamos a hablar de eso y mucho más, así es que ojalá se queden con nosotros en este lunes caluroso, ya en el inicio de que el día declina, ¿no? Ya muy cerca del atardecer. Maestro Paco Rodríguez, ¿cómo estás?
1: ¿Qué tal, maestro? Muy buenas tardes. Buenas tardes a toda la gente que nos escucha. Contento de iniciar semana aquí en la mesa de Contrapunto. Oye, sobre esta situación del huachicol de agua, No es la primera vez que se señala el robo de agua por parte de ciudadanos, de empresarios, de exfuncionarios, de gente pues en general que abusa de esta situación. El problema es que pues desafortunadamente muchas veces solo queda en las críticas, en los señalamientos, en ahora sí que en la quemazón, ¿no?, pública. Pero el chiste es que tendríamos que ver también algún tipo de sanción ejemplar para que esto no vuelva a ocurrir, porque desafortunadamente la impunidad, el no castigo de este tipo de ilícitos, pues es el combustible que mantiene que se perpetúe, ¿no?
0: Sí, exactamente. Bueno, pues vamos a hablar de eso y más, así es que ojalá se queden con nosotros. Es de hecho el tema con el que arrancamos, así es que aprovechando la inercia y que ya le entramos, pues vamos de una vez.
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0: Bueno, a ver, la alcaldesa de Gómez Palacio, Betsabé Martínez Arango, en estos encuentros que tiene con medios de comunicación a través de los lunes con la presidenta, pues informó de que el ayuntamiento ya presentó 4 denuncias en la Fiscalía General de Durango justamente por el robo de agua, ¿no? Bien decías, Paco, no es la primera vez que se señala, ojalá no quede nada más en señalamientos, sino que haya sanciones ejemplares para evitar que esto siga siendo una práctica tan común. Bueno, se ha dicho desde el gobierno municipal de Gómez Palacio que ya no se tolerará esta práctica, que las denuncias se buscará que tengan efectos. Y bueno, ¿cómo se roban el agua? ¿Cómo la huachicolean? A través de tomas clandestinas, a través de conexiones ilegales, también por el no pago del consumo por parte de establecimientos. Y se ha encontrado de todo, ¿no? O sea, empresas grandes que obviamente tienen la obligación de pagar y que no pueden justificar una falta de liquidez o que no hay lana. Eso no lo puede justificar nadie. O sea, el agua hay que pagarla, ¿no? Porque lo que se cobra, pues es, digamos, todo lo que implica que llegue el agua al inmueble, ¿no? O sea, toda la infraestructura hidráulica, su mantenimiento y tal, que ojalá eso que se paga se reflejara en un mejor estado de la infraestructura, innegable. Pero la realidad es que nadie tendría un argumento válido para no pagar, ¿no? Menos negocios grandes, menos casas de lujo, porque ese señalamiento se hizo de que hay viviendas de alto poder adquisitivo, de alto poder económico, que tienen hasta mármol y otros ornamentos. Oye, y resulta que no pagan o se roban el agua con tomas clandestinas.
1: Pues me recordó a estos operativos que realizó hace algunos meses la Comisión Federal de Electricidad, Muy puntuales también en sectores residenciales, ¿no? En sectores de alto poder adquisitivo, y que se encontraron pues toda una cantidad de inmuebles que tampoco pagaban la luz, ¿no? Que se colgaban, que tenían el diablito. Y bueno, insisto, lo que uno quiere ver es que haya sanciones, sí, que verdaderamente se corrija este aspecto.
0: Sí, exactamente. También en estas inspecciones, lo que dijo la alcaldesa de Gómez Palacio es que se detectó un inmueble propiedad de un exfuncionario municipal que también se estaba robando el agua, ¿no? Hay que decir que Gómez Palacio pierde el 50% del agua que se bombea, pues a consecuencia de fugas, por deficiencias en la infraestructura, o por la falta de medidores, o por este asunto de las conexiones irregulares, de las tomas clandestinas y demás. De ese porcentaje, o sea, de por sí se pierde el 50% del agua, ¿no? Pero de eso que se pierde, el 25% es por huachicoleo y por los medidores que no funcionan. No se vale, dijo la alcaldesa, que salgan los dueños de comercios, de quintas o de cualquier establecimiento y que amenacen a los trabajadores, porque dijo que eso está ocurriendo, que van los inspectores y resulta que salen muy sácale punta a amenazar a los inspectores que están haciendo su chamba, ¿no? O sea, no pagan y luego se le ponen al brinco a la autoridad que va a inspeccionar y a tratar de ponerlos en regla, ¿no? Bueno, vamos a escuchar a la alcaldesa de Gómez Palacio, Betsabe Martínez Arango, al respecto.
3: Estas denuncias son por el robo de agua, es decir, por el huachicoleo del agua, a través de tomas clandestinas, conexiones ilegales y por no pagar en el caso de establecimientos que tienen la capacidad económica de hacerlo y que se han reconectado ilegalmente cuando ya se les ha cortado este servicio. Tenemos que ser muy claros. Estas denuncias que se han interpuesto ante las autoridades competentes, hoy lo hicimos y hoy también lo hacemos público. En Gómez Palacio, el sistema de aguas pierde el 50% del agua que bombea. La mitad de la que entra al sistema no llega a la casa de la gente. ¿Por qué pasa esto? Por tres cosas. Primero, las fugas en infraestructura que tienen más de 40 años. Falta de medidores que nos permitan saber de dónde sale el agua y las tomas clandestinas, a lo que nos seguimos refiriendo como el huachicoleo del agua. De este porcentaje que se pierde, de este 50% que se pierde, el 25% es por huachicoleo. Y por otra parte, los medidores de agua que ya no funcionan, así como la gente que no tiene una tarifa fija. El huachicoleo del agua es exactamente lo mismo que hoy está combatiendo el gobierno federal de manera puntual y sobre todo exigente con la gasolina. A fin de cuentas, es una sola cosa, es robo. Es aprovechamiento indebido de un bien público. En la Ley Penal de Durango, el artículo 201 lo describe claramente. Es robo el aprovechamiento de fluidos sin consentimiento de quien puede disponer de ellos conforme ley. SIDIAPA es un organismo que legalmente puede disponer del agua. Cuando alguien se conecta ilegalmente o cuando no paga, siendo un comercio grande con capacidad, a eso hablamos que es un robo de agua municipal. Durante los recorridos que hice la semana pasada, como algunos pudieron darse cuenta, estuvimos en algunos ejidos de Gómez Palacio, donde vimos directamente las tomas clandestinas en la 13 de marzo y en otras zonas. Lo pudimos detectar en establecimientos comerciales, no eran familias, eran establecimientos comerciales, establecimientos con presupuesto que se conectaban ilegalmente a la red o que no se pagaban en meses. Y también lo digo claramente, inclusive encontré tomas de un exfuncionario municipal. Una gasolinera con una purificadora y hasta con baños que cobraba el acceso. Es muy incongruente llegar a una gasolinera de gran tamaño, donde tiene una purificadora de agua, tiene oficinas, tiene un centro comercial y aparte cobra la entrada a los baños. ¿Y cómo es posible que ese centro no pague el agua? Y la gente que vive en otras comunidades o que es responsable esté pagando el agua como es debido y que comercios como los honestos que tienen un gran ingreso no estén haciendo las cosas de manera adecuada. Esto es lo que desafortunadamente nos va generando un círculo vicioso y el 50% del agua es que se pierde. No hay el volumen suficiente para llenar los tanques de distribución y las colonias que sí están conectadas legalmente y que sí pagan, se quedan sin agua o con presión baja. Es por eso que tendremos demasiada firmeza en estos nuevos operativos que estamos estableciendo. También lo quiero decir con mucha claridad y frente a todos los medios de comunicación. No se vale que cuando van los trabajadores salgan los dueños de los comercios o de quintas o de cualquier establecimiento y amenacen a los trabajadores. Por eso lo hice yo. Cualquier persona que se vuelva a atrever a amenazar a uno de los funcionarios por hacer su trabajo, pues que me hable a mí. porque no es justo que el trabajador todavía está haciendo lo que corresponde para poder hacer que se deje de hacer este huachicoleo de agua, porque desafortunadamente encontramos mucho desorden en la forma de trabajar dentro del municipio. Hay responsables, por supuesto que hay responsables, pero hoy lo que nos corresponde a nosotros es poner orden, poner reglas, poner lineamientos, pero sobre todo sancionar a quien lo está haciendo de manera incorrecta. Lo que antes se permitía, hoy ya no se va a permitir.
0: Bueno, pues ahí las palabras de la alcaldesa de Gómez Palacio, Betsabé Martínez Arango, pues ahí está a lo que tú te referías, que no queden señalamientos, sino que ya haya sanciones. Bueno, esto de alguna manera lo respondió con ese cierre, ¿no?, de la declaración, de lo que antes se permitía ya no se va a permitir y que se va a sancionar. Pues vamos a ver, ojalá que así sea, porque vaya que hay un descontrol tremendo, en muchos aspectos.
1: Sí, sobre todo el tema del agua, ¿no? O sea, tú mencionabas ahorita, hace un momento, el tema de las carteras vencidas, ¿no? Uh-huh. La gente que no paga el suministro de agua, mucho de ello también derivado de que los municipios o los sistemas operadores de agua no tienen el recurso para dotar de medidores a las casas, por ejemplo, ¿no? O sea, hay infinidad de casas, no solo en Gómez Palacio, Lerdo, sino en general en la comarca lagunera, que no cuentan con medidor, ¿no? Y de esa forma, pues es imposible también hacer el cobro. Y lo peor sucede cuando sí existe el medidor y aún así existe una falta de pago.
0: Sí, así es. Bueno, de aquí nos vamos a Lerdo. La alcaldesa Susi Torrecillas también se refirió a cuestiones de ordenamiento y demás y dijo, si mi vecina Betsabé de Gómez lo está haciendo, pues acá también. Se refirió, por ejemplo, a que por semana están clausurando cerca de 10 negocios por operar de forma irregular. Citó el caso, por ejemplo, del Club de Pesca Pirañas, que no paga predial bajo el argumento de que están en Cuencamé, cuando en realidad son de Lerdo y que ya se pusieron en contacto con las autoridades de Cuencamé para poner orden en ello. La laguna necesita orden administrativo en muchos sentidos. Vamos a escuchar a la alcaldesa de Lerdo, Susi Torrecillas.
4: A ver, es importante que sepamos que si estamos haciendo una actividad económica en el municipio, pues hay que pagar lo correspondiente. Hay muchas empresas, muchas muy serias, que se han acercado, o a veces ni siquiera te piden favores, ellos únicamente van y pagan y ya. ¿Qué estamos haciendo? Primero, pues estos ejercicios donde pues de cerca con la gente, pero esos son apoyos en lo personal, ¿no? Ya apoyos para en lo empresarial, pues está un equipo de ejecución fiscal que está todos los días, que me manda una agenda. Por supuesto que sí, hemos estado clausurando pues muchas. Pues por ejemplo, por semana nos estamos aventando 10. O sea, grandes. Porque acuérdense que Lerdo no nada más es el centro de la ciudad y las empresas que vemos en el periférico. En Lerdo tenemos toda un área rural grande en donde hay empresas que se dedican a la explotación de minerales no metálicos, hay granjas de pollos, hay establos, hay quintas grandes. Entonces pues nos estamos yendo parejo, porque pues Lerdo necesita muchas cosas, muchas obras, muchos apoyos. Entonces, pues, al final, con ese recurso, es con lo que nosotros estamos ayudando. Hay que jalar parejo, yo llevar los servicios a donde debe ser. Y, pues, ellos también que hagan su cooperación. Y aquí quiero tocar un tema importante. Estoy trabajando con la presidenta de Cuencamé. Aunque estén los hechos, aunque esté en el INEGI, aunque así, hay un club que se llama Pirañas, en Graseros. Pues nadie paga nada. Entonces, pues estamos, porque dicen que son de Cuencamé, pero no son de Cuencamé, son de Lerdo. Entonces, ellos, pues, yo he platicado ya con el presidente, lo voy a volver a buscar esta semana con el presidente de los colonos ahí. Y bueno, pues es un llamado también, ¿verdad?, a que ellos puedan pues hacer lo propio con los impuestos municipales aquí en Lerdo. El predial, por lo pronto, nunca han pagado predial. Hay un pozo ahí que es del municipio, lo operan ellos, ¿sí? Entonces, pues estamos poniendo orden en ese sentido. A lo que voy es que, es igual, lo estamos haciendo de la misma manera. La laguna necesita poner un orden administrativo, y yo veo que también acá mi vecina Betsabé lo está haciendo, pues aquí desde el día uno nos estamos igual pues aplicando en ello, ¿no? No son competencias, al final eso es lo que tenemos que hacer.
0: Bueno, y lo dicho por la alcaldesa de Lerdo, Susi Torrecillas. Y para cerrar, Paco, con temas de la Laguna de Durango, a ver, coméntanos.
1: Fíjate que la fiscalía informó que fue localizado el cuerpo sin vida de una persona y cerca de él una identificación a nombre de Kevin Grado Robles, de 31 años y originario de Chihuahua. El cadáver, que presentaba un avanzado estado de descomposición, estaba con las manos amordazadas en la piel, originario de Chihuahua. El cadáver que presentaba un avanzado estado de descomposición estaba con las manos amordazadas en la parte posterior.

0: Durango. Vamos rápido a temas de Torreón. Recientemente se puso en marcha el sistema denominado Limpia, ¿no? Que le ajustaron ahí el significado al acrónimo. Yo creo que quedó bastante interesante. Limpia significa Logística Integral de Monitoreo y Protección de la Imagen Ambiental. Y esto se vincula con esta famosa campaña de denuncia al vecino cochino que hace algunos meses se relanzó. Y esta consiste en que si hay personas tirando basura donde no corresponda, pues que entonces la ciudadanía los pueda señalar y denunciar para que la autoridad intervenga, aunque no se les agarre en flagrancia, ¿no? Porque luego pasa que van y tiran basura, incluso que llegan vehículos, camionetas y tiran ahí basura o escombro donde no se debe. Se convierte en ciertos puntos de la vía pública en auténticos muladares y luego se van y ya no dan con ellos, ¿no? Bueno, esta estrategia permite que incluso si no se les agarra en flagrancia, los pueden rastrear con el apoyo de videocámaras y entonces irlos a sancionar con la prueba gráfica de que, mira, aquí se te captó tirando basura y entonces la sanción es esta, ¿no? Que son sanciones que pueden ir desde a partir de los 10,000 pesos, ¿no? Con el rigor que se pretende implementar ante una práctica que es muy deleznable y bueno, ojalá sí, que sí se pueda por lo menos ir atenuando, ¿no? Ya no digamos erradicar, digo que ojalá, pero por lo menos ir atenuando. Y a través de este sistema Limpia se están monitoreando 60 cámaras que vigilan zonas que pues son utilizadas como auténticos tiraderos de basura, ¿no? Entonces, cuando personal de monitoreo observa algo en estas cámaras, pues con la ubicación se comunica a la Dirección de Seguridad Pública y pueden hacer la detención. De febrero a la fecha son 104 los vecinos cochinos, digámoslo así, en atención a cómo se llama la estrategia, que han sido detenidos. Pero 31 detenciones se han hecho a través de este sistema de vigilancia de las cámaras. Cristina Estrada, que es encargada justamente de este sistema Limpia, pues explicó más o menos cómo funciona, qué hacen cuando detectan a alguien tirando basura donde no debe y sobre todo también cuáles son algunos de los puntos conflictivos de la ciudad donde esto se presenta en mayor medida. Vamos a escuchar sus palabras. Es Cristina Estrada, encargada de este sistema Limpia.
1: Bueno, aquí manejamos lo que es ahorita 60 cámaras. 60 cámaras, la idea es instalar 100. Se instalan pues en lugares estratégicos de pues toda la ciudad para estar monitoreando lo que es pues los tiraderos clandestinos principalmente. Nosotros podemos ver aquí pues en vivo si detectamos, no sé, algún vehículo, algunas personas o carromatos que van y tiran en el momento, pues en automático yo soy el enlace de seguridad pública y pues me comunico y mandan unidades y pues para realizar las multas o lo que corresponda. Hasta el día de hoy van 104 detenciones. Muchas veces detectamos, por ejemplo, vehículos. Ajá. Yo paso la información que tenemos con nuestras cámaras, que se detectan por nuestras cámaras a seguridad pública, y ya ellos después hacen como más investigación junto con las cámaras del C2 que ellos también tienen pues en toda la ciudad para complementar ahí pues como más información, y muchas veces la detención se hace días después o semanas después de que detectan el vehículo o la persona. Las multas van desde 10,000 pesos. Hemos batallado mucho en Villa Zaragoza, que es ahorita el principal problema. De hecho, instalamos una caseta ya de seguridad con apoyo de seguridad pública para ahí pues que se detengan un poquito más en tirar basura. Y también estamos batallando mucho en Raúl Madero y Galeana, que es como un camellón donde también pues ahí están dejando mucha basura. Es un problema que no se va a arreglar, lo sabemos de un día a otro, y pues poco a poco, y muchas veces también los mismos colonos nos ayudan mucho a pues tener un poquito más de evidencia, más información, nos apoyan mucho también como para trabajar en equipo y pues solucionar un poquito más rápido ahí el problema.
0: Bueno, pues ahí las palabras de Cristina Estrada, que es la encargada de este sistema Limpia, que es Logística Integral de Monitoreo y Protección de la Imagen Ambiental. Pues así funciona. Ojalá que tanto con esta estrategia como con otras Y con la propia, es que también esto es de civilidad y de responsabilidad ciudadana.
2: Tendría, ¿no?, que ser eso, ¿no?
0: Tendría que ser eso.
2: Por qué llegar a tanto, por

0: Supuesto.
1: Sí, o sea, que se pueda erradicar ese maldito hábito de andar tirando basura donde sea y de convertir una esquina, un camellón, incluso hasta una plaza en un muladar, en un tiradero a cielo abierto. Es que de eso también nos llegan reportes todos los días de forma increíble. O sea, tenemos una capacidad de convertir cualquier espacio en un tiradero de basura. Mira, yo sigo sin superar, y eso que eso ya tiene años, ajá, que nos llegó un reporte ciudadano de una persona que decía, miren, hasta las zanjas las convertimos en basurero. Y era un bache ya agrandándose, que se hizo producto de una fuga de agua, se reblandeció el pavimento, entonces se fue haciendo la zanja. Y primero como que le pusieron ahí algo para hacerlo visible a los automovilistas. Pero poco a poco empezaron a llenarlo de basura y entonces era una cuneta de basura. Lo que en un inicio era pues una zanja que se fue ensanchando y hasta la zanja la utilizaban de tiradero, ¿no? Qué pena, de verdad. Ojalá que estas estrategias y todo lo que sume pues realmente funcione para la construcción de una madurez ciudadana, porque esto es de civismo. O sea, te lo dicen en la escuela, no tires basura en la calle.
0: Sí, por supuesto.
1: Pero pues nos vale y así estamos. Oye, por cierto, también...
0: Y lo mismo, ¿no? Con el tema del agua, con la luz. O sea, si hay una situación que se haga, que haya un castigo y pues a ver si después de eso lo vuelven a hacer, ¿no? O sea,
1: sí, de acuerdo.
0: Mientras no haya esas sanciones, pues... va a continuar.
1: Sí, y por cierto, hoy nos llegaron reportes en Actualidades Grem de, pues qué pena de obra esta reposición de colector ahí en Paseo de la Rosita.
0: ¿Qué pasó?
1: Pena, ¿no? O sea, el pavimento que ya habían puesto todo mal compactado se volvió a agrietar y otra vez volvieron a cerrar el tramo. Una asquerosidad de obra, ¿eh? Sí. Ahí la autoridad tiene que dar una explicación y tiene que decir qué pasó. No se puede quedar así, no es posible que ya hecha la repavimentación, otra vez estén así los pozos, los baches. Qué pena, ¿eh? De pena esa obra. Vamos a la pausa, son las 6:25, 38 grados ya. 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

0: Hola, ¿qué tal? Acompáñame en un recorrido por la información más importante del día.
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0: La presidenta Claudia Sheinbaum rechazó las declaraciones del ex embajador de Estados Unidos, Ken Salazar, quien afirmó en un libro que AMLO temía que Ismael El Mayo Zambada pudiera revelar información sobre presuntos vínculos entre funcionarios mexicanos y el crimen organizado. La presidenta negó esta versión y aseguró que la preocupación del expresidente era la posible intervención de agencias estadounidenses en la captura del líder criminal, no en lo que pudiera declarar ante las autoridades estadounidenses. Fuerzas federales aseguraron 24.400 litros de metanfetaminas en Sinaloa. Es el mayor decomiso de esta droga en esta administración. México se ubica como el tercer país con mayor estrés laboral del mundo. De acuerdo con el reporte de salud mental 2026 de AXA, el 62% de los trabajadores mexicanos presenta síntomas de burnout, solo detrás de Turquía, que es un 68%, e Italia con un 63%, y esto por encima de economías como China, Japón y Tailandia.
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0: Estados Unidos suspende por 2 meses sus sanciones al petróleo iraní y asegura que Irán volverá a recibir a inspectores nucleares de la ONU. Keir Starmer anunció su renuncia como líder del Partido Laborista y como primer ministro de Reino Unido tras 2 años de haber ocupado el cargo. Un tiroteo ocurrido hoy en un barrio judío de Montreal, Canadá, dejó 3 muertos y 5 heridos, incluido el presunto agresor. Terminan cuarentena en Estados Unidos pasajeros de crucero donde se detectó hantavirus. La República Democrática del Congo ya ha registrado más de 1,000 casos de ébola en el actual brote, que causó más de 250 muertes según las cifras oficiales publicadas el día de hoy.
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0: Encuesta Citi apuesta que el dólar cerrará 2026 por debajo de los 18 pesos. El consenso entre los analistas consultados por el banco Citi al financiero estimaron que la inflación cerrará este año aún por arriba del rango objetivo del Banco de México. Soy Paulina Castro y tú ya estás muy bien informado, así que no te despegues, te espero en un ratito más en las tendencias.
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2: Gracias a Pau Castro por esta información. Son las 6:37, 37 grados temperatura aquí en el centro de Torreón. Un abrazo a mi queridísima prima Adri Chavarría y a su hijo Marcelo, que está narrando las incidencias del partido de Francia. A ver, oye, andan con todo Messi y Mbappé por esa corona del título de goleador de mundiales. A ver, sí. Doblete de Messi hoy.
3: Y eso que falló un penal.
2: Y doblete de Kylian Mbappé hasta ahora.
3: Hasta ahora, todavía le faltan 10 minutitos al juego contra Irak.
2: Oye, Messi con ese doblete de hoy llegó a 18. Porque ya había empatado el récord de 16 de Miroslav Klose con el hat-trick del primer partido, ¿no?
3: Así es.
2: Y entonces con este doblete llegó a 18.
3: 18. 1 en Alemania, 4 en Brasil, 1 solamente en Rusia y 7 en Qatar. Y bueno, 5 en lo que va de este Mundial.
2: 5 en lo que va de este Mundial. Oye, sí, a ver, Kylian Mbappé va a tener el récord. Porque es un jugador todavía muy joven. Le faltan por lo menos otros 2 Mundiales. Messi ya con este se retira. Puede que Messi logre el récord en este Mundial, pero eventualmente Kylian lo va a desbancar.
3: Mbappé tiene 14 en estos momentos.
2: No, pero ya con los 2 que metió ya son 16. Ya alcanzó también a Klose, ¿no? O ya son los 14.
3: Rusia 4, Qatar 8 y en este... ¿Metió cuántos en el juego pasado?
2: 2 también.
3: Ah, sí, faltan los 2 de este, tiene 16.
2: Entonces correcto. Ya también empató a Miroslav. Uh-huh. Entonces, bueno, de momento es Messi con 18, Kylian con 16, que es el mismo récord de Miroslav, que bueno, sabemos ya está retirado. Sí. Entonces ya va a ser entre Messi y Kylian lo que resta de este Mundial, pero Kylian va a tener el récord.
3: Le faltan fácilmente otros 2 o 3 mundiales.
2: Fácil otros 2 o 3 mundiales. Entonces estamos hablando de que el francés va a ser el máximo anotador, aún si Messi deja el récord puesto en este 2026. Bueno, pero bueno,
3: Mbappé tiene 27 años.
2: Sí, bueno, le faltan 2.
3: ¿O 2? Seguro. Dos, pero seguro. Como están las cosas, digo, Messi está jugando los 39, 39, 40, ¿no? Sí. Cristiano los 40.
2: Entonces, sí, Cristiano 41 ya tiene. O sea, que vaticinas que puede, o estás diciendo que podría no ser el último de Messi ni de Cristiano.
3: Pues es que ya no se sabe.
2: Ya no se sabe, ¿no?
3: Y luego, bueno, dentro de 4 años el Mundial es en Portugal. Entonces, digo, yo creo que el de Messi sí, porque aparte ya fue campeón del mundo, entonces ya lo ganó todo.
2: Ya se lo toma más relax.
3: Sí, pero bueno, habrá que ver.
2: Habrá que ver. Lo que sí es que estamos atestiguando historia futbolística, ¿no? Y eso nos tendría que tener contentos en ese sentido. ¿Sabes qué me tiene también contento de alguna manera? Lo que te platicaba anoche por WhatsApp. Que dado lo que pasó con España y con Uruguay, pues eso va a hacer que ese partido, que decíamos en el papel es el más atractivo, de los más atractivos que se jugarían en territorio mexicano, en Guadalajara, España, Uruguay, uno pensaría a priori, antes de que arrancara el Mundial, pues a lo mejor ya llegan calificados, porque en teoría son las 2 selecciones que en el grupo H tendrían que pasar a la siguiente ronda. Entonces hubo quien dijo, pues a lo mejor ya llegan a ese partido calificados, entonces ya se lo toman más relax, quizás hasta con suplentes. Es todo lo contrario,
3: todo lo contrario.
2: Va a ser un juego de matar o morir, sobre todo para Uruguay.
3: Para Uruguay, ¿no? Que tiene solo 2 puntos.
2: Qué cosas.
3: Parece que si pierden, difícilmente podrá asegurar algún tercer lugar, sobre todo teniendo en cuenta que Cabo Verde y Arabia Saudita, si es Arabia, sí, puedan sumar, ¿no? Entonces, yo creo que para Uruguay es ganar o ganar. Inclusive el empate tal vez tampoco le sirva mucho.
2: De acuerdo, totalmente de acuerdo. Bueno, rápidamente, antes de pasar a los temas que hemos colocado en primer plano, el Pato Merlín llegó a la mañanera. Creo yo que se convirtió un elemento del folclore y el surrealismo mexicano en una aberración y un desatino, creo yo. Porque este clamor de grupos de la sociedad civil organizada, colectivos, ciudadanos como por ejemplo de búsqueda de personas desaparecidas, que llevan años elevando ese clamor, solicitando audiencia, en su momento con el expresidente López Obrador, ahora con la presidenta Claudia Sheinbaum, y que se les ha desoído sistemáticamente, pues no se les recibe. En cambio, por una cuestión, digamos, como de simpatía, de generar ahí otro tipo de narrativa, pues se invita al Pato y a sus propietarios. Y eso, creo yo, que ya deja una polémica innecesaria a un elemento, diría un buen amigo, Ernesto, que le mando un abrazo, un elemento de nuestro México kitsch, como era el Pato, en un asunto ya político, ya que incrementa, creo yo, pues esa polarización que se vive. Uh-huh. El señor Gustavo Hernández, padre buscador, que ironizó a través de redes sociales y ponía cuac, cuac, presidenta, véame como pato, no como un padre que busca a su hijo, a ver si me recibe también en la mañanera, cuac, cuac. Entonces hubo muchas reacciones en torno a ello. Y bueno, pues la verdad, creo yo que fue un desatino, justamente porque se sabía que todas estas reacciones adversas en contra se iban a suscitar. Entonces dices, ¿para qué? Pues no politices el asunto, déjalo ya como un elemento del folclore mexicano. Aunque, pues era una cosa ya que se estaba politizando, porque el propio expresidente, por ejemplo, Felipe Calderón, pues había cuestionado de que seguramente esa familia dueña del Pato, terminando el Mundial, pues va a seguir en sus mismas condiciones de vulnerabilidad, porque venden aguas en el centro. En fin, se manoseó mucho algo que creo yo debió haberse quedado como algo lúdico y un elemento del folclore y el surrealismo mexicano en el contexto de una contienda internacional como es un Mundial. Pero bueno, no sé qué opines del asunto.
3: Sí, de acuerdo, ¿no? Sí, uno de los principales reclamos por parte de distintos grupos en situación de vulnerabilidad, decías tú el caso de las familias de personas desaparecidas, pues es la falta de atención por parte de altas autoridades, particularmente de la presidenta. Y ante, yo entiendo que ante un contexto de folclore, de fiesta, de júbilo que representa el Mundial de Fútbol, y sobre todo ante una cuestión viral, como sucede en muchos casos, en este caso el Pato Merlín, pues muchas veces la gente, sobre todo políticos o gente de iniciativa privada, etcétera, pues buscan subirse al barco y aprovecharlo de alguna u otra forma, ¿no? Y entonces, a ver, en un contexto como general, pues uno diría, pues está bien, ¿no? Es algo cómico, chusco, ¿no? Subirse al tren del mundial, etcétera, ¿no? Pero si ya dimensionamos que hay familias víctimas de violaciones a derechos humanos, familias afectadas por una u otra cosa, que han solicitado encarecidamente una reunión con la presidenta Claudia Sheinbaum y que se les niega, pues ahí es donde evidentemente uno cuestiona el fondo de todo esto.
2: Sí, exactamente. Bueno, punto y aparte para ir a otro tema. ¿Ya registró usted su línea celular, maestro Rodríguez?
3: No, todavía no.
2: Ya quedan 8 días. Y a 8 días del plazo...
3: ¿Qué pasa si no lo hacemos?
2: Todavía no se sabe si habrá prórroga o no, pero la Comisión Reguladora de Telecomunicaciones sí anunciaría... Bueno... Es lo que se especula, que podría anunciar una prórroga, aunque hasta ahora no hay indicios de que lo vaya a hacer. ¿Esto por qué? Pues porque pues son 83 millones de líneas celulares las que ahora mismo siguen sin registrarse, ¿no? Más de 61 millones ya fueron vinculadas a una identidad, pero estamos hablando de nada más el 42% del mercado móvil. Deja pendientes pues más de 83 millones de números, en lo que se acerca cada vez más la fecha límite, que es el 30 de junio. Yo la vinculé, bueno, al menos me dijeron que ya estaba vinculada a mi línea, porque luego hay estas dudas de que si tú ya tienes un plan de pospago, si tú ya tenías un plan de pospago, que ya no la tenías que registrar, que porque la telefónica ya tenía tus datos, entonces ya no era necesario que fueras. Pero luego algunas personas, y aquí compañeros nuestros, decían, no, es que yo fui a preguntar y me dijeron, no, es que es independiente, te tienes que registrar, aunque ya tenga la empresa, la compañía telefónica, tus datos, porque es totalmente otro trámite. Y que si con la CURP o que si nada más con el puro INE basta, ¿no? Entonces... Yo la semana pasada, recordarán aquí que tuve mi celular fuera de circulación. Entonces yo dije, bueno, pues ya le estoy dando mucho tiempo extra a este teléfono, ya lo tengo que cambiar. Entonces en lo que lo estaban reparando fui a mi compañía telefónica, que es Telcel. Ya lo he relatado, ¿no? Ya lo conté. Fui a preguntar qué opciones me daban para sacar un equipo nuevo con mi plan, o a ver qué otro plan, cómo lo podía modificar, en fin, todo lo que vas y preguntas. Y un saludo a Héctor, que fue quien me atendió ahí en el Telcel de la Colón. Okay. Y me dijo, ¿sabes qué? Se metió a ver qué plan tengo y todos mis datos, y me dijo, ¿sabes qué? Se me está pidiendo una actualización, ¿traes tu INE? Y yo, sí, aquí está. Entonces ya hizo ahí, maniobró. Me tomó otra vez las huellas y yo le dije, a ver, ¿eso es el registro de celular? Ajá. Dijo, sí, esto es. Le dije, o sea que ya no me preocupo de que llegue el 30 de junio, ya Claudia no me la va a cancelar. Y me dijo, no, ya está. Le dije, bueno, conste. Entonces, según yo, ya lo hice y estoy confiando en ello, ¿no? Vamos a ver si en los siguientes días se anuncia o no una prórroga, considerando que apenas el 42% de las líneas están registradas, a falta de 8 días para que se cumpla el plazo. Pero en fin, vamos a buscar abordar ese tema ya en estos días para salir de dudas. Rápidamente, Paco, pues háblanos de los casos de gusano barrenador ahí en Durango. Que es, sí, un tema, que es un tema que traías y que ya
3: sí, nos por supuesto,
2: contar.
3: Sí. Fíjate que ya en Durango, que era uno de los estados exportadores del país que no había presentado todavía casos de gusano barrenador, ya se confirmaron tres casos hasta el momento. Uno registrado en Pueblo Nuevo, el otro en el Mezquital y uno más en el municipio de nombre de Dios. Esto lo informó el presidente de la Unión Ganadera Regional de la entidad, Rogelio Soto. Comentó que en Vicente Guerrero colocaron una trampa y ahí encontraron el parásito, al igual que en un rancho particular de Xuchil. Hay dos casos en Juan Aldama y uno en Miguel Auza, municipios del estado de Zacatecas, lo que esto pues podría afectar también al estado de Durango. Vamos a escuchar lo que comentó el presidente de la Unión Ganadera Regional de Durango, Rogelio Soto.
4: Empezamos con el caso de Pueblo Nuevo, que fue en pie de cuesta. Ese caso sigue ya sanándose, ese animal. Se hizo el perifocal y pues afortunadamente encontramos animales con heridas, pero no tenían la presencia de la plaga, lo cual nos da una buena señal. En el caso de pie de cuesta, a las 8 días se nos da el caso del Soconostle, acá en el municipio del Mezquital, donde encontramos un becerro de días de nacido que nos dio positivo a gusano. Estamos haciendo el trabajo de perifocal y no hemos encontrado hasta el momento más que ese caso infectado. Desgraciadamente, el día de antier se nos da un caso en el poblado de Los Berros, en el municipio de Nombre de Dios, en un becerro de 6 días de nacido, donde el día de hoy ya es oficial que es gusano hornador en este poblado de Los Berros, de este municipio. Entonces tenemos, desgraciadamente, ayer nos acaban de reportar en el PBI de Vicente Guerrero, que la mayoría de ustedes lo conocen, pues ahí teníamos una trampa y ayer encontramos ya oficial la presencia de la plaga. Para eso sirven las trampas, ¿eh? Las trampas no sirven para erradicar el gusano o controlar el avance. Las trampas nos sirven únicamente para indicarnos que ya hay presencia de la plaga. Se nos da la presencia en ese PBI de Vicente Guerrero y nos trasladamos hacia el municipio de Xuchil, donde en un rancho particular tenemos instalada una trampa y también encontramos en esa trampa ya la presencia de la plaga. Tenemos la presencia de 2 casos desde hace 15 días, en 2 casos en el municipio de Juan Aldama, Zacatecas, y desgraciadamente hace 8 días ya encontramos una presencia de un caso positivo en el municipio de Miguel Auza. ¿Qué nos daña estos municipios, esta presencia de esta plaga en estos municipios zacatecanos? Pues que tenemos ahí colindancia con Ramón Corona y Cuencamé. Entonces, pues es una constante y va a ser una constante, muchachos, de que se sigan dando este tipo de casos, que se siga dando este tipo de situaciones. ¿Qué es lo que nos queda hacer? Capacitar, como lo acabo de hacer hace 3 días en Vicente Guerrero y en Xuchil, como lo voy a hacer el sábado en... como lo voy a hacer el día de mañana en Zaragoza, del municipio de Durango, donde estoy yendo a capacitación y estoy regalando kits de acuerdo a las condiciones económicas que me permite el comité y la Unión Ganadera. ¿Qué pasa en el caso que se nos acaba de dar hace 3 días en el poblado de Los Berros, municipio de Nombre de Dios? Que muy probablemente haya sido el turismo que recibe ese municipio, y por ser un pueblo mágico, el cual pues también es una manera de contaminación de la plaga. Quiero pensar que fue a través del turismo que recibe ese municipio, porque qué curioso que teniendo la presencia de la plaga en Estación Frío hace casi un mes en Sombrerete, Zacatecas, no haya llegado la plaga primero a Xuchil ni a Vicente Guerrero, sino fue en este municipio que es altamente turístico. El 60% de la plaga se va a dar en becerros recién nacidos. ¿Por qué? Porque al nacer traen su ombligo y viene expuesto y exponen sangre. Entonces, yo en lo particular ya estoy curando los becerros recién nacidos, aunque no tenga la plaga. Primero, para ir educando al vaquero, y segundo, para ir evitando de que llegue a la plaga a mi ganado. Entonces, por eso se da en los becerros recién nacidos, porque al nacer el ombligo es altamente atrayente hacia la mosca, por eso se dan recién nacidos. Y el 60% de los casos en la historia se dan becerros recién nacidos.
2: Bueno, pues ahí lo dicho por Rogelio Soto, presidente de la Unión Ganadera Regional de Durango. Pues lo dicho y lo que es lógico, ¿no? Que se va a seguir dando, porque luego aparece un caso, claro, y se empiezan a dar.
3: A propagarse.
2: En seguidilla más, exacto, justo por la propagación. Bueno, Pues algo más, maestro Rodríguez, ya nos estamos despidiendo, con esto estamos cerrando, pero algo más que nos desee compartir.
3: No, pues a mí me llama mucho la atención esta encuesta, después posiblemente podamos hablar, que coloca al gobernador de Coahuila, Manolo Jiménez, entre las preferencias del PRI rumbo a la elección presidencial de 2030, ¿no? Entonces, pues habrá que estar muy atentos.
2: Sí, sí, sí, pues sabemos que luego en este país las ansias de cara al
3: no, por
2: las
3: supuesto,
2: próximas sí, elecciones sí. son muy muy rápidas.
3: Muy, o sea, muy rápidas, sí,
2: ya,
3: sí.
2: Desde ahorita no estamos hablando solo del 27, sino ya del 30.
3: Ya del 30, sí, sí. Jol. Que a propósito del 27, pues ya Morena, por ejemplo, lanzó su convocatoria para los perfiles de quienes van a ser los coordinadores territoriales, que no es otra cosa que los candidatos a la postre a las gubernaturas correspondientes, ¿no? Entonces, pues lo hemos dicho aquí muchas veces, todo es político todo el tiempo en este país.
2: Todo es político todo el tiempo en este país, exacto. Pues con esa frase cerramos. Paco Rodríguez, gracias.
3: Gracias, hasta mañana.
2: Diego González en controles, se quedan con Pau Castro y las tendencias y la invitación a que no perdamos contacto en noticierosgrem.com.mx. 6:56, 37 grados, soy Manuel Serrato, que tengan extraordinario resto de lunes.
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0: Arroba el financiero MX, el pato Merlín fue víctima de la delincuencia. Le robaron sus zapatitos, por lo que ahora usa calcetitas para proteger sus patas. Esto nos enteramos durante la mañanera, donde fue el invitado del día de hoy. Arroba Jorge Go GDL. La consejera jurídica y expresidenta de Morena, Luisa María Alcalde, sube una felicitación el Día del Padre, pero sube pixeleado el reloj de su papá. Las redes sociales se debaten entre la razón para ocultar qué reloj trae en la mano. Arroba de Real Buni. Una uruguaya le pidió matrimonio a su novio en pleno partido de Uruguay. Se volvió viral esto porque cuando lo hizo los empató Cabo Verde. Arroba Sandra Mónica Flog. Circula en redes el video de un gatito llamado Hércules siendo buscado por su amigo afuera de su casa. Pese a la insistencia del otro felino, su dueña no lo dejó salir porque estaba castigado debido a que se salió sin permiso.
5: Salir a jugar. No va a salir a jugar hoy. ¿Por qué no? Porque está castigado. No, Hércules.
0: La grabación se ha hecho viral en redes, acumulando miles de reacciones y comentarios entre los usuarios. Arroba José Respiem. Noruega prefirió cruzar el Atlántico con 300 kilos de salmón, 116 kilos de queso y 6,000 naranjas porque no confían en la calidad de la comida estadounidense. Arroba Info 7 MTY. Circula en redes el video de un hombre esperando pacientemente a que el fuego de su asador quede listo para cocinar, cuando en cuestión de segundos un par de perros aparece corriendo a toda velocidad por la banqueta y derriban el asador. Afortunadamente el perrito siguió caminando sin dificultad y la grabación ha alcanzado millones de reproducciones. Arroba Cerebros G. Con la intención de proteger la imagen de Merlín, el famoso pato mundialista, Carla Ivette Gómez, su dueña, dio a conocer que iniciará el proceso para registrarlo ante el Instituto Mexicano de la Propiedad Intelectual. Explicó que no desea que terceros obtengan ganancias a partir de algo que nació del cariño y que considera un miembro más de su familia. Arroba Euronews. Los hinchas noruegos colmaron Times Square en Nueva York y realizaron su famoso remo vikingo. Miles de seguidores llenaron de cánticos la emblemática plaza de Nueva York para animar a su selección antes del decisivo encuentro contra Senegal. Soy Paulina Castro y nos escuchamos próximamente.
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12: 7:02 p.m. La temperatura es 37 grados.

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2: 7 de la noche con 10 minutos. La temperatura es 37 grados.

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1: 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Éxitos todo el día. 91.1. 7 de la noche con 17 minutos. La temperatura es 37 grados.

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2: 7 de la noche con 24 minutos. La temperatura es 37 grados.
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2: 7 de la noche con 27 minutos.
0: La temperatura es 36 grados.

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0: 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Con 36 minutos. La temperatura es 36 grados.

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2: 7 de la noche. Con 43 minutos. La temperatura es 36 grados.

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2: 7 de la noche con 51 minutos. La temperatura es 35 grados.

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1: 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Éxitos todo el día. 91.1. 7 de la noche con 55 minutos. La temperatura es 35 grados.
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2: 7 de la noche con 56 minutos.
1: La temperatura es 35 grados.

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0: 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Con 4 minutos. La temperatura es 35 grados.

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1: 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Éxitos todo el día. 91.1. 8 de la noche con 11 minutos. La temperatura es 35 grados.

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2: 8 de la noche. Con

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2: 8 de la noche con 26 minutos.
0: La temperatura es 34 grados.

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7: 8:29 p.m.
5: La temperatura es 33 grados.

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1: 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Éxitos todo el día. 91.1. 8 de la noche con 35 minutos. La temperatura es 33 grados.

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3: 8 de la noche con 44 minutos. La temperatura es 32 grados.

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1: 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Éxitos todo el día. 91.1. 8 de la noche con 52 minutos. La temperatura es 32 grados. 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
2: 8 de la noche con 53 minutos.
1: La temperatura es 32 grados.

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2: 9 de la noche. Con 2 minutos. La temperatura es 33 grados.

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2: 9 de la noche. Con 10 minutos. La temperatura es 33 grados.

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2: 9 de la noche. Con 16 minutos. La temperatura es 33 grados.

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2: 9 de la noche con 24 minutos.
3: La temperatura es 32 grados.
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12: 9:27 p.m.
10: La temperatura es 32 grados.

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1: Globo. Éxitos todo el día. 91.1. 9 de la noche con 35 minutos. La temperatura es 32 grados.

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2: 9 de la noche con 42 minutos. La temperatura es 32 grados.

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2: 9:49 PM. La temperatura es 32 grados.

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2: 9 de la noche con 54 minutos. La temperatura es 32 grados.
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2: 9 de la noche con 55 minutos. La temperatura es 32 grados.

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1: Globo. Éxitos todo el día. 91.1. 10 de la noche con 4 minutos. La temperatura es 32 grados.

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1: Globo. Éxitos todo el día. 91.1. 10 de la noche con 10 minutos. La temperatura es 32 grados.

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1: Globo. Éxitos todo el día. 91.1. 10 de la noche con 18 minutos. La temperatura es 32 grados.

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2: 10 de la noche. Con 26 minutos.
0: La temperatura es 32 grados.
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2: 10 de la noche, con 28 minutos. La temperatura es 32 grados.

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1: Globo. Éxitos todo el día. 91.1. 10 de la noche con 36 minutos. La temperatura es 32 grados.

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1: Globo. Éxitos todo el día. 91.1. 10 de la noche con 43 minutos. La temperatura es 32 grados.

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1: Globo. Éxitos todo el día. 91.1. 10 de la noche con 51 minutos. La temperatura es 32 grados.

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1: Globo. Éxitos todo el día. 91.1. 10 de la noche con 56 minutos. La temperatura es 32 grados. 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
2: 10 de la noche con 56 minutos. La temperatura es 32 grados.

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2: 11 de la noche con 5 minutos. La temperatura es 31 grados.

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1: Globo. Éxitos todo el día. 91.1. 11 de la noche con 13 minutos. La temperatura es 31 grados.

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1: Globo. Éxitos todo el día. 91.1. 11 de la noche con 20 minutos. La temperatura es 31 grados.

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2: 11 de la noche. Con 24 minutos.
0: La temperatura es 31 grados.
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4: 11 de la noche. Con 27 minutos, la temperatura es 31 grados.

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1: Globo. Éxitos todo el día. 91.1. 11 de la noche con 37 minutos. La temperatura es 31 grados.
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6: Hola, hola, soy Claudia Mejía, estamos en un nuevo episodio de Ya Oíste. Hoy vamos a hablar sobre alimentación. Ya sé, a veces es como de la rutina, el trabajo, no podemos alimentarnos bien y que llega el fin de semana y nada más queremos estar en casa, no hacer nada, pero creo que es muy importante. Hoy está conmigo un nutriólogo, es Cristian Gómez Montoya. ¿Cómo estás?
7: ¿Qué tal? Mucho gusto. Pues estoy encantado de estar aquí acompañándolos.
6: La alimentación, cuando nos queremos enfocar justo en nuestra alimentación, es que quiero bajar de peso. Creo que es más como esa parte. Quiero bajar de peso, no tanto por quiero estar saludable. Entonces, ahí también hay un entorno de mitos muy grandísimos.
7: Claro, hay que empezar nuevamente con esta idea de disfrutar estos alimentos, de incluir pues una gran variedad, de empezar a otra vez disfrutar estos alimentos, de ya empezar a entender lo más valioso que es justo esta experiencia. ¿En dónde podemos encontrar nutrición? Pues realmente en todos lados, en lo que, por ejemplo, Navidad, Año Nuevo, que el Día de la Candelaria, realmente muchas veces nos juntamos para comer, para consumir alimentos, que si quiero regalar un detalle, doy chocolates, también aquí podemos encontrar nutrición justamente porque entra esta ingesta de alimento y ahí también, esto también es dieta, no nada más es, ay, la dieta milagro, ay, esta dieta que me va a ayudar a bajar de peso, porque como tú bien lo dijiste, muchas veces nos enfocamos en el peso solamente sin enfocarnos en lo que realmente vale la pena, que es la composición corporal, nuestra salud y el porqué de ese alimento que estamos consumiendo.
6: Dijiste dieta, dieta es comerte un chocolate. Dieta, o sea, abarca toda tu alimentación.
7: Sí, sí, dieta va muchísimo más allá. Es lo que consumes, sea lo que consumas día con día, eso es dieta. Okay. Así sea, comas nada más una manzana, eso ya entraría dentro de una dieta diaria.
6: Ok, y entonces, ¿cuál es la diferencia en llevar justo un plan alimenticio acorde a tus necesidades?
7: Ok, pues mira, llevar un plan alimenticio acorde a tus necesidades es justo eso, ir controlado, dependiendo si tienes alguna patología, dependiendo si tienes alguna necesidad, algún objetivo, si quieres también dirigirlo hacia algo más sencillo, hacia algo más, no sé, no a todos nos gusta lo mismo. Entonces aquí también entra esta parte de nosotros como profesionales de salud, irnos dirigiendo y acomodando, adecuando estos planes de alimentación organizados a cada persona, no tanto que las personas hagan lo que yo digo si no les gusta, porque realmente no lo van a seguir, van a decir, ah, pues sí, este producto milagro o así, por más que funcione no lo voy a consumir. Pero creo que aquí es importante esta parte de aterrizar hacia dónde quieres ir y qué necesitas con tu alimentación.
6: O sea, sí o sí, todos, todas, debemos de acudir con un nutriólogo, con un profesional, para saber qué comer y saber qué comer bien, si se puede.
7: Claro, y se puede comer rico, se puede comer saludable, se puede comer bastante variado dentro de lo que tú necesitas en tu ingesta diaria recomendada, porque muchas veces pensamos que no, que debemos de comer pura lechuga, que debemos de comer puros licuados, puros jugos inclusive, ¿no? Que se tiene esta creencia, pero la realidad es que no va por ahí. Debe de ser como las características de la dieta correcta, debe ser variado, debe ser suficiente, debe ser adecuado para cada persona, inocuo, que esto quiere decir que sea saludable, limpio para las personas, que no nos haga daño, que cumpla con las características de higiene adecuadas también en el manejo de alimentos, y creo que esto también es muy importante de de revisar.
6: Y si una persona que es vegana o vegetariana, no, bueno, vegetariana es diferente, ¿no?
8: Ahorita sí, vamos a hablar sobre eso.
6: Pero una persona que es vegana y no tiene un seguimiento constante o adecuado de un profesional como lo es un nutriólogo, ¿qué impacto tiene en su salud?
7: Bueno, es importante mencionar aquí ya un poquito más específico, por ejemplo, nutrimentos como la vitamina B12, la vitamina D, el omega 3, y estos muchas veces no se pueden cubrir con una dieta 100% vegana, debido a que estos se encuentran mayormente en alimentos de origen animal. Sí se puede ya incluirlo en suplementación, pero hay veces que los mismos veganos dicen, no, yo de plano ni suplementación. Ahí hay que encontrar la manera, es todo un reto, la verdad, también encontrar como la manera de decir, a ver, estos alimentos pueden cumplir un poquito más con lo que necesitas. Se puede tener también un tipo de vida saludable diaria siendo vegano, pero sí tomando en cuenta que es importante cuidar esta parte de la vitamina B12, el calcio, el hierro, la vitamina D, como te decía, el omega 3, porque es esta parte donde ya entran como estos mitos de que no, si haces veganismo, ya vas a bajar de peso, vas a verte bien o vas a ser débil, siempre te van a contar puntos buenos o puntos malos, ¿no? Por eso es importante siempre acercarte con un profesional, porque en redes vas a encontrar opiniones a favor o en contra. En las noticias, de qué tendencias, en todos lados siempre te van a decir mucha información. Y como me decías, hasta una amiga puede llegar y, oye, no, es que mira, fíjate que bajé 10, 15, 20, 30 kilos, pero no es tanto enfocarnos en el peso, sino enfocarnos en nuestra composición corporal.
6: Pues sí, porque puedes pesar 90 kilos, pero tu masa corporal es menor que el músculo. Entonces no es lo mismo.
7: Sí, un ejemplo que me gusta mucho darle a mis pacientes es esta idea de pesas, por decir también otro número, 70 kilogramos, pero bajas un kilogramo de grasa y luego subes un kilogramo de músculo, vas a seguir pesando los mismos 70 kilos, pero tu composición corporal va a ser muy diferente y tu salud también pues puede tener también cierto reflejo, ¿no? Y pues esa parte del veganismo muchas veces se cree erróneamente que es un tipo de dieta, pero no, como te decía, es un estilo de vida que justamente se deben de seguir. Bueno, las personas, cada persona sigue una idea diferente acorde a su contexto.
6: ¿Y qué pasa con el vegetariano?
7: Ok, bueno, la diferencia entre el vegano y el vegetariano es que el vegetariano a veces sí puede incluir alimentos de origen animal como el huevo o la leche, ya sean ovo-lacto-vegetarianos. Ovo-lacto-vegetarianos incluyen ambos. Lacto-vegetarianos incluyen solamente productos de leche o lácteos. Y los ovo-vegetarianos solamente huevo. Pero el vegano sí es un poquito más cerrado a querer consumir. Pero pues hay varios tipos de veganos realmente. Hay inclusive un tipo de vegano que solamente consume frutas, semillas que han caído, ni siquiera dañan la naturaleza. O sea, también entra esta parte del medio ambiente y la parte ecológica, por lo que te decía también de no dañar la naturaleza, de la huella ambiental.
6: Yo creo que este episodio se tiene que llamar ¿por qué ir con tu nutriólogo? Con un nutriólogo. Porque sí, o sea, todo mundo tenemos esta idea de que ir al nutriólogo es como de, va a tardar un buen en que yo llegue a mi meta, o ya que me dé lo que me tenga que dar. En realidad no es así, ¿no? Uh-huh. Y ahorita tú no lo estás diciendo. Entonces, digo, cambiar ese chip no es tan fácil. Pero como tú decías, empezar por algo ya es una ganancia, ¿no?
7: Sí, y es importante para nosotros nutriólogos empezar a ver esta cuestión de si mi paciente tiene tal característica, se le complica tal cosa, esto no le gusta, por ejemplo el aguacate, ¿no? Que claro que es un alimento con gran cantidad de nutrimentos. Si no le gusta, no es como que ya te lo tienes que comer, porque va, sí, al contrario, nunca va a volver a regresar a la consulta. Y también entra esta parte, ¿no?, de respetarlo, de decir, bueno, si no le gusta el aguacate, ¿qué otro alimento le puedo ofrecer a mi paciente para que él diga, ah, este me gusta y estoy cumpliendo, ¿no? Siempre es dar estas opciones, porque realmente opciones hay muchas.
6: Cristian, muchísimas gracias por acompañarme aquí a este episodio.
7: No, muchísimas gracias a ti por invitarme, por también escucharme, por a apoyar también a las personas en esta cuestión de la información, que empiecen a escuchar también todos estos temas que son bastante importantes.
6: Él fue Cristian Gómez Montoya, yo soy Claudia Mejía, nos vemos en un próximo episodio. Adiós.

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7: 11 de la noche, con 48 minutos. La temperatura es 31 grados.

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2: 11 de la noche con 57 minutos. La temperatura es 30 grados.

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1: Globo. Éxitos todo el día. 91.1. 12 de la noche con 11 minutos. La temperatura es 30 grados.

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1: 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La temperatura es 30 grados.

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2: 12 de la noche con 26 minutos.
0: La temperatura es 30 grados. 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
2: 12 de la noche, con 27 minutos. La temperatura es 30 grados.

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2: 12 de la noche con 35 minutos. La temperatura es 30 grados.

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2: Globo, éxitos todo el día. 91.1. 12 de la noche con 42 minutos. La temperatura es 30 grados.

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2: 12 de la noche con 50 minutos. La temperatura es 30 grados.

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1: 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Éxitos todo el día. 91.1. 12 de la noche con 54 minutos. La temperatura es 30 grados. 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
2: 12 de la noche con 54 minutos. La temperatura es 30 grados.

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1: 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Una de la mañana con 3 minutos. La temperatura es 29 grados.

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1: 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Una de la mañana con 10 minutos. La temperatura es 29 grados.

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0: 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Una de la mañana con 18 minutos. La temperatura es 29 grados.

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0: 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Una de la mañana. Con 26 minutos. La temperatura es 29 grados. 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
2: Una de la mañana, con 27 minutos. La temperatura es 29 grados.

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2: Una de la mañana con 35 minutos. La temperatura es 29 grados.

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1: 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Una de la mañana con 42 minutos. La temperatura es 29 grados.

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1: 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Una de la mañana con 50 minutos. La temperatura es 29 grados.

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1: 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Una de la mañana. Con 54 minutos. La temperatura es 29 grados. 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
2: Una de la mañana con 55 minutos. La temperatura es 29 grados.

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0: 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Con 3 minutos. La temperatura es 29 grados.

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0: 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Con 11 minutos. La temperatura es 29 grados.

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0: 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Con 20 minutos. La temperatura es 28 grados.

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1: Globo. 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Con 25 minutos. La temperatura es 28 grados. 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
2: 2 de la mañana, con 25 minutos. La temperatura es 28 grados.

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0: 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Con 33 minutos. La temperatura es 28 grados.

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1: Globo. Éxitos todo el día. 91.1. 2 de la mañana con 41 minutos. La temperatura es 28 grados.
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0: 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Con 48 minutos. La temperatura es 28 grados.

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1: 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Con 56 minutos. La temperatura es 28 grados. 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
2: 2 de la mañana con 57 minutos. La temperatura es 28 grados.

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0: Éxitos todo el día. 91.1. 3 de la mañana con 5 minutos. La temperatura.

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1: Globo. Éxitos todo el día. 91.1. 3 de la mañana con 13 minutos. La temperatura es 28 grados.

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0: 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Con 21 minutos. La temperatura es 28 grados.

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2: 3 de la mañana. Con 25 minutos. La temperatura es 28 grados.
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2: 3 de la mañana, con 25 minutos. La temperatura es 28 grados.

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1: Globo. 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La temperatura es 28 grados.

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0: 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Con 42 minutos. La temperatura es 28 grados.

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1: 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Con 51 minutos. La temperatura es 28 grados.

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1: 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Con 54 minutos. La temperatura es 28 grados. 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
2: 3 de la mañana con 55 minutos. La temperatura es 28 grados.

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1: Globo. 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Con 4 minutos. La temperatura es 27 grados.

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1: Globo. Éxitos todo el día. 91.1. 4 de la mañana con 10 minutos. La temperatura es 27 grados.

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2: 4 de la mañana. Con 19 minutos. La temperatura es 27 grados.

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0: Éxitos todo el día. 91.1. 4 de la mañana. Con 23 minutos. La temperatura es 27 grados. 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
1: Globo. 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La temperatura es 27 grados.

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2: 4 de la mañana. Con 40 minutos. La temperatura es 27 grados.

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1: Globo. Éxitos todo el día. 91.1. 4 de la mañana con 47 minutos. La temperatura es 26 grados.

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1: Globo. Éxitos todo el día. 91.1. 4 de la mañana con 57 minutos. La temperatura es 26 grados. 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
2: 4 de la mañana con 58 minutos. La temperatura es 26 grados.

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0: Éxitos todo el día. 91.1. 5 de la mañana con 5 minutos. La temperatura es 26 grados.

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1: Globo. Éxitos todo el día. 91.1. 5 de la mañana con 11 minutos. La temperatura es 26 grados.

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1: Globo. 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La temperatura es 26 grados.

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1: 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Con 25 minutos. La temperatura es 26 grados. 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
2: 5 de la mañana, con 26 minutos. La temperatura es 26 grados.

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1: Globo. Éxitos todo el día. 91.1. 5 de la mañana con 34 minutos. La temperatura es 26 grados.

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1: 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La temperatura.

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1: Globo. 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La temperatura es 26 grados.

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1: 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La temperatura es 26 grados. 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
2: 5 de la mañana con 57 minutos. La temperatura es 26 grados.
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1: Globo. Éxitos todo el día. 91.1. 6 de la mañana. Con 6 minutos. La temperatura es 26 grados.

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1: Globo. 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Con 14 minutos. La temperatura es 26 grados.

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1: Globo. 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Con 21 minutos. La temperatura es 26 grados.

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0: Éxitos todo el día. 91.1. 6 de la mañana con 24 minutos. La temperatura es 26 grados.
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0: 26 grados.
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10: 6:27 a.m. La temperatura es 26 grados.
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0: Éxitos todo el día. 91.1. 6 de la mañana con 35 minutos. La temperatura es 26 grados.

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1: Globo. Éxitos todo el día. 91.1. 6:44 a.m. La temperatura es 26 grados.

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0: Éxitos todo el día. 91.1. 6 de la mañana. Con 51 minutos. La temperatura es 26 grados.

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1: Globo. Éxitos todo el día. 91.1. 6 de la mañana. Con 55 minutos. La temperatura es 26 grados.
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3: 6 de la mañana con 57 minutos. La temperatura es 26 grados.

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0: ¿Qué tal? Bienvenidos a Contexto. Siempre un gusto arrancar el día junto a ustedes, ya martes 23 de junio de 2026. Yo soy Manuel Cerrato y, como es habitual, vamos a arrancar con algo de lo que ha venido destacando en la información.
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0: Comenzamos con información de Durango. La Fiscalía del Estado informó de la localización de un cuerpo sin vida en avanzado estado de descomposición y con las manos amordazadas en la parte posterior. El hallazgo fue reportado de manera anónima el domingo cerca de las 19:20 horas a la sala de radio del C4. El cuerpo se encontraba en el lecho de un canal en unas parcelas del ejido La Goma, en el sitio conocido como el Pozo de las Tortugas. La fiscalía informó que en el cuerpo se encontró una identificación a nombre de Kevin Grado Robles, de 31 años, originario de Chihuahua. Bueno, en otras cosas, el ayuntamiento de Gómez Palacio presentó 4 denuncias en la Fiscalía de Durango por el robo de agua, es decir, huachicol de agua. Esto lo informó la alcaldesa Betsabé Martínez Arango, quien explicó que la situación se ha manifestado a través de tomas clandestinas, conexiones ilegales y por no pagar en el caso de establecimientos que tienen la capacidad económica de hacerlo y que se han reconectado ilegalmente cuando se les ha cortado el servicio. Incluso entre los casos encontraron viviendas de lujo que no pagan el agua, que se la están robando. Y cuestionó la alcaldesa cómo es posible que haya viviendas de ese nivel económico, donde incluso tienen mármol y otro tipo de ornatos, y se estén robando el agua. Incluso la alcaldesa señaló que en una de las supervisiones la semana pasada se detectó una toma clandestina en una propiedad de un exfuncionario municipal, y es que en Gómez se pierde el 50% del agua que se bombea a consecuencia de las fugas en la infraestructura, de la falta de medidores y de las tomas clandestinas. Vamos a escuchar esto que señaló la alcaldesa de Gómez Palacio, Betsabé Martínez Arango, sobre estas denuncias que se presentaron ya por parte del ayuntamiento ante los casos de robo de agua y de tomas clandestinas.
2: Estas denuncias son por el robo de agua, es decir, por el huachicoleo del agua, a través de tomas clandestinas, conexiones ilegales y por no pagar en el caso de establecimientos que tienen la capacidad económica de hacerlo y que se han reconectado ilegalmente cuando ya se les ha cortado este servicio. Tenemos que ser muy claros. Estas denuncias que se han interpuesto ante las autoridades competentes, hoy lo hicimos y hoy también lo hacemos público. En Gómez Palacio, el sistema de aguas pierde el 50% del agua que bombea. La mitad de la que entra al sistema no llega a la casa de la gente. ¿Por qué pasa esto? Por tres cosas. Primero, las fugas en infraestructura que tienen más de 40 años. Falta de medidores que nos permitan saber de dónde sale el agua y las tomas clandestinas, a lo que nos seguimos refiriendo como el huachicoleo del agua. De este porcentaje que se pierde, de este 50% que se pierde, el 25% es por huachicoleo. Y por otra parte, los medidores de agua que ya no funcionan, así como la gente que no tiene una tarifa fija. El huachicoleo del agua es exactamente lo mismo que hoy está combatiendo el gobierno federal de manera puntual y sobre todo exigente con la gasolina. A fin de cuentas, es una sola cosa, es robo. Es aprovechamiento indebido de un bien público. En la ley penal de Durango, el artículo 201 lo describe claramente. Es robo el aprovechamiento de fluidos sin consentimiento de quien puede disponer de ellos conforme ley. SIDIAPA es un organismo que legalmente puede disponer del agua. Cuando alguien se conecta ilegalmente o cuando no paga, siendo un comercio grande con capacidad, a eso hablamos que es un robo de agua municipal. Durante los recorridos que hice la semana pasada, como algunos pudieron darse cuenta, estuvimos en algunos ejidos de Gómez Palacio, donde vimos directamente las tomas clandestinas en la 13 de marzo y en otras zonas. Lo pudimos detectar en establecimientos comerciales. No eran familias, eran establecimientos comerciales, establecimientos con presupuesto que se conectaban ilegalmente a la red o que no se pagaban en meses. Y también lo digo claramente, inclusive encontré tomas de un exfuncionario municipal. Una gasolinera con una purificadora y hasta con baños que cobraba el acceso. Es muy incongruente llegar a una gasolinera de gran tamaño, donde tiene una purificadora de agua, tiene oficinas, tiene un centro comercial y aparte cobra la entrada a los baños. ¿Y cómo es posible que ese centro no pague el agua? y la gente que vive en otras comunidades o que es responsable esté pagando el agua como es debido y que comercios como los honestos, que tienen un gran ingreso, no estén haciendo las cosas de manera adecuada. Esto es lo que desafortunadamente nos va generando un círculo vicioso. Y el 50% del agua es que se pierde. No hay el volumen suficiente para llenar los tanques de distribución y las colonias que sí están conectadas legalmente y que sí pagan, se quedan sin agua o con presión baja. Es por eso que tendremos demasiada firmeza en estos nuevos operativos que estamos estableciendo. También lo quiero decir con mucha claridad y frente a todos los medios de comunicación. No se vale que cuando van los trabajadores salgan los dueños de los comercios o de quintas o de cualquier establecimiento y amenacen a los trabajadores. Por eso lo hice yo. Cualquier persona que se vuelva a atrever a amenazar a uno de los funcionarios por hacer su trabajo, pues que me hable a mí. Porque no es justo que el trabajador todavía está haciendo lo que corresponde para poder hacer que se deje de hacer este huachicoleo de agua, porque desafortunadamente encontramos mucho desorden en la forma de trabajar dentro del municipio. Hay responsables, por supuesto que hay responsables, pero hoy lo que nos corresponde a nosotros es poner orden, poner reglas, poner lineamientos, pero sobre todo sancionar a quien lo está haciendo de manera incorrecta. Lo que antes se permitía, hoy ya no se va a permitir.
0: Bueno, y lo expresado por la alcaldesa de Gómez Palacio, Betsabé Martínez Arango, que más adelante estará aquí en el programa. Bueno, vamos mientras tanto a Lerdo, y es que la alcaldesa Susi Torrecillas destacó que por semana están clausurando en promedio 10 negocios grandes por operar de manera irregular. Hay diversas situaciones, dijo la alcaldesa, donde se requiere un orden administrativo, y si mi vecina Betsabé lo está haciendo, pues nosotros también nos debemos aplicar a ello. Vamos a escuchar algo de lo que dijo la alcaldesa de Lerdo, quien puso algunos ejemplos concretos, uno de ellos, el Club de Pesca Pirañas, porque dijo que en ese sitio no se están pagando impuestos como el predial bajo el argumento de que pertenecen a Cuencamé, pero en realidad están en Lerdo, y que entonces ya se ha establecido contacto con la autoridad de Cuencamé para ordenar esta situación. Vamos a escuchar a la alcaldesa de Lerdo, Susi Torrecillas.
3: A ver, es importante que sepamos que si estamos haciendo una actividad económica en el municipio, pues hay que pagar lo correspondiente. Hay muchas empresas, muchas muy serias, que se han acercado, o a veces ni siquiera te piden favores, ellos únicamente van y pagan y ya. ¿Qué estamos haciendo? Primero, pues estos ejercicios donde pues de cerca con la gente, pero esos son apoyos en lo personal, ¿no? Ya de apoyos para en lo empresarial, pues está un equipo de ejecución fiscal que está todos los días, que me manda una agenda. Por supuesto que sí, hemos estado clausurando pues muchas. Pues por ejemplo, por semana nos estamos aventando 10. O sea, grandes. Porque acuérdense que Lerdo no nada más es el centro de la ciudad y las empresas que vemos en el periférico. En Lerdo tenemos todo un área rural grande donde hay empresas que se dedican a la explotación de minerales no metálicos, hay granjas de pollos, hay establos, hay quintas grandes. Entonces pues nos estamos yendo parejo, porque pues Lerdo necesita muchas cosas, muchas obras, muchos apoyos. Entonces, pues, al final, con ese recurso, es con lo que nosotros estamos ayudando. Hay que jalar parejo, yo llevar los servicios a donde debe ser. Y, pues, ellos también que hagan su cooperación. Y aquí quiero tocar un tema importante. Estoy trabajando con la presidenta de Cuencamé. Aunque estén los hechos, aunque esté en el INEGI, aunque así, hay un club que se llama Pirañas, en Graseros. Pues nadie paga nada. Entonces, pues estamos, porque dicen que son de Cuencamé, pero no son de Cuencamé, son de Lerdo. Entonces, ellos, pues, yo he platicado ya con el presidente, lo voy a volver a buscar esta semana con el presidente de los colonos ahí. Y bueno, pues es un llamado también, ¿verdad?, a que ellos puedan pues hacer lo propio con los impuestos municipales aquí en Lerdo. El predial, por lo pronto, nunca han pagado predial. Hay un pozo ahí que es del municipio, lo operan ellos, ¿sí? Entonces, pues estamos poniendo orden en ese sentido. A lo que voy es que es igual Lo estamos haciendo de la misma manera. La laguna necesita poner un orden administrativo y yo veo que también acá mi vecina Betsabé lo está haciendo, pues aquí desde el día uno nos estamos igual pues aplicando en ello, ¿no? No son competencias, al final eso es lo que tenemos que hacer.
0: Las palabras de la alcaldesa de Lerdo, Susi Torrecillas, quien también habló de otros temas. A ver, informó que en breve iniciará el recarpeteo del bulevar Miguel Alemán desde la altura de la calzada J. Agustín Castro en los límites con Gómez Palacio hasta el Parque Victoria, además de otra obra en una calle de la colonia Las Palmas, donde la administración también realizará la introducción de drenaje. Escuchemos de nuevo a la alcaldesa de Lerdo.
3: Como el Miguel Alemán se va a recorrer, pues es una obra de pavimentación que se va a hacer fuerte. Y justamente aquí de este tema les anuncio que vamos a empezar ya el recarpeteo total del bulevar Miguel Alemán desde la entrada del Lerdo por Sams hasta aquí hasta el Parque de Victoria, todo el pasando por el avión de Sarabia. Y la verdad pues es que es una obra importante, la gente nos la pide mucho y bueno, pues es necesario porque miles de lerdenses y laguneros pasamos por este bulevar todos los días. Anuncio también otro recarpeteo de una calle muy grande que está en la colonia Las Palmas, junto con un drenaje que vamos a empezar, porque ahí, bueno, pues ya no se puede arreglar, ahí ya la tubería está completamente deshecha. Entonces estas dos obras las vamos a empezar en la colonia Las Palmas, que también es un punto importante de convivencia familiar en todo Lerdo.
0: Allí lo dicho por la alcaldesa de Lerdo, Susi Torrecillas, quien también dijo que esta semana empezarán trabajos de ampliación de red eléctrica en algunos ejidos como Monterrey, Puente La Torreña, La Goma, Margarito Machado y Carlos Real. También informó que el Colegio de Arquitectos presentó un proyecto para reforzar las instalaciones de la presidencia municipal. Indicó que el estudio de mecánica de suelos arrojó que la mitad del edificio, que es un edificio histórico, pues por sus características, pues ya está débil, ¿no? Entonces está buscando presupuesto con obras públicas y con otros contratistas para presupuestar justamente las obras de reparación, y una vez teniendo el costo, se pasaría al Instituto Nacional de Antropología e Historia para que autorice la intervención en el edificio, dado su carácter histórico, necesita pues este permiso. La alcaldesa explicó que ya cambiaron de lugar a la Secretaría del Ayuntamiento y no se están realizando reuniones en cierta zona del Salón Azul. Cabe recordar que se dio a conocer que el edificio presentaba daños, incluso se reubicaron los árboles que estaban sobre la calle Allende, entre las avenidas Sarabia y Coronado, ya que habrían ocasionado el deterioro también y que fueron sustituidos por otras especies. En otros temas, son tres ya los casos de gusano barrenador reportados hasta el momento en el estado de Durango, uno en Pueblo Nuevo, otro en el Mezquital y uno más en Nombre de Dios. Esto lo informó el presidente de la Unión Ganadera Regional de Durango, Rogelio Soto, quien comentó que en Vicente Guerrero colocaron una trampa y encontraron el parásito, al igual que en un rancho particular de Xúchil. Hay dos casos en Juan Aldama y uno en Miguel Auza, municipios del estado de Zacatecas, lo que podría seguir afectando a Durango. Están capacitando a productores sobre el tema. Vamos a escuchar justamente al presidente de la Unión Ganadera Regional de Durango, Rogelio Soto.
4: De cuando empezamos con el caso de Pueblo Nuevo, que fue en pie de cuesta, ese caso sigue ya sanándose ese animal. Se hizo el perifocal y pues afortunadamente encontramos animales con heridas, pero no tenían la presencia de la plaga, lo cual nos da una buena señal en el caso de pie de cuesta. A las 8 días se nos da el caso del Soconostle, acá en el municipio del Mezquital, donde encontramos un becerro de días de nacido que nos dio positivo a gusano. Estamos haciendo el trabajo de perifocal y no hemos encontrado hasta el momento más que ese caso infectado. Desgraciadamente, el día de antier se nos da un caso en el poblado de Los Berros, en el municipio de Nombre de Dios, en un becerro de 6 días de nacido, donde el día de hoy ya es oficial que es gusano barrenador en este poblado de Los Berros, de este municipio. Entonces tenemos, desgraciadamente, ayer nos acaban de reportar en el PBI de Vicente Guerrero, que la mayoría de ustedes lo conocen, pues ahí teníamos una trampa y ayer encontramos ya oficial la presencia de la plaga. Para eso sirven las trampas, las trampas no sirven para erradicar el gusano o controlar el avance. Las trampas nos sirven únicamente para indicarnos que ya hay presencia de la plaga. Se nos da la presencia en ese PBI de Vicente Guerrero, y nos trasladamos hacia el municipio de Xúchil, donde en un rancho particular tenemos instalada una trampa, y también encontramos en esa trampa ya la presencia de la plaga. Tenemos la presencia de dos casos desde hace 15 días, en dos casos en el municipio de Juan Aldama, Zacatecas, y desgraciadamente hace 8 días ya encontramos una presencia de un caso positivo en el municipio de Miguel Auza. ¿Qué nos daña estos municipios, esta presencia de esta plaga en estos municipios zacatecanos? Pues que tenemos ahí colindancia con Ramón Corona y Cuencamé. Entonces, pues es una constante, y va a ser una constante, muchachos, de que se sigan dando este tipo de casos, que se siga dando este tipo de situaciones. ¿Qué es lo que nos queda hacer? Capacitar, como lo acabo de hacer hace 3 días en Vicente Guerrero y en Xúchil, como lo voy a hacer el sábado en... como lo voy a hacer el día de mañana en Zaragoza, del municipio de Durango, donde estoy yendo capacitación y estoy regalando kits de acuerdo a las condiciones económicas que me permite el comité y la Unión Ganadera.
0: Allí las palabras del presidente de la Unión Ganadera Regional de Durango, Rogelio Soto, sobre los casos de gusano barrenador. Vamos a otras cosas. En lo que va del año se han confirmado 3 casos de rickettsia en la región lagunera de Durango, 2 en Gómez Palacio y 1 en Lerdo. Ante la temporada de calor es importante tomar medidas en el cuidado y limpieza de las mascotas domésticas, perros y gatos. Esto lo resaltó Edgar Urbina Torres, quien es responsable del programa de zoonosis de la Secretaría de Salud. Vamos a escuchar lo que señaló con relación a la rickettsia y las formas de prevenirla.
5: La rickettsiosis es una enfermedad contagiosa transmitida por la garrapata café del perro infectada con la bacteria que se llama rickettsia. Es una enfermedad que en nuestro estado no es muy prevalente, hay muy poquitos casos. A la fecha van 3 casos de 48 probables. Entonces no es una enfermedad que haya mucha aquí con nosotros, pero como puede ponerse grave la persona con rickettsiosis, la tratamos con mucho cuidado, tratando de siempre prevenir que se presente la enfermedad. Quiero comentarles acerca de las medidas de prevención. Esta enfermedad se transmite por la garrapata café del perro, por lo tanto es muy importante cuando sacamos a pasear a nuestras mascotas, hacerlo con correa, tratar de evitar que anden en lugares donde haya hierba alta, siempre revisarlas después de cada paseo para ver que no tengan garrapatas y llevarlas a su consulta por lo menos cada 6 meses para que los bañen, los desparasiten y los revisen. También es muy importante en nuestras casas no mantener cacharros, mantener la mayor higiene posible y tener vigilancia de que no se presenten garrapatas.
0: En otros asuntos, van 104 vecinos cochinos detenidos por tirar basura en el programa del mismo nombre, ¿no? De denuncia al vecino cochino. Bueno, desde febrero a la fecha son, insisto, 104 las personas detenidas en Torreón por tirar basura en sitios no autorizados. Esto lo informó Cristina Estrada, quien es la encargada del sistema LIMPIA, que significa Logística de Monitoreo y Protección de la Imagen Ambiental. En esta área se monitorean 60 cámaras que vigilan zonas que son utilizadas como tiraderos clandestinos, y al momento de detectar a alguien tirando desechos, pues el personal a cargo lo reporta a la línea de emergencia 911. En caso de que no se logre la detención en flagrancia, pues se obtienen elementos necesarios para la detención. Hasta el momento se han realizado 31 a través de este sistema. Vamos a escuchar a Cristina Estrada, quien es la encargada de este sistema LIMPIA, que significa Logística de Monitoreo y Protección de la Imagen Ambiental. Ella explica cómo funciona el sistema, cómo se hace el monitoreo, qué es lo que han detectado, cuáles son algunos de los puntos más conflictivos. En fin, vamos a escuchar.
6: Bueno, aquí manejamos lo que es ahorita 60 cámaras. 60 cámaras, la idea es instalar 100. Se instalan pues en lugares estratégicos de pues toda la ciudad, para estar monitoreando lo que es pues los tiraderos clandestinos principalmente. Nosotros podemos ver aquí pues en vivo si detectamos, no sé, algún vehículo, algunas personas o carromatos que van y tiran en el momento, pues en automático yo soy el enlace de seguridad pública y pues me comunico y mandan unidades y pues para realizar las multas o lo que corresponda. Hasta el día de hoy van 104 detenciones. Muchas veces detectamos, por ejemplo, vehículos. Ajá. Yo paso la información que tenemos con nuestras cámaras, que se detectan por nuestras cámaras a seguridad pública, y ya ellos después hacen como más investigación junto con las cámaras del C2 que ellos también tienen pues en toda la ciudad para complementar ahí pues como más información, y muchas veces la detención se hace días después o semanas después de que detectan el vehículo o la persona. Las multas van desde 10,000 pesos. Hemos batallado mucho en Villa Zaragoza, que es ahorita el principal problema. De hecho, instalamos una caseta ya de seguridad con apoyo de seguridad pública para ahí pues que se detengan un poquito más en tirar basura. Y también estamos batallando mucho en Raúl Madero y Galeana, que es como un camellón, donde también pues ahí están dejando mucha basura. Es un problema que no se va a arreglar, lo sabemos, de un día a otro. Y pues poco a poco, y muchas veces también los mismos colonos nos ayudan mucho a pues tener un poquito más de evidencia, más información, nos apoyan mucho también como para trabajar en equipo y pues solucionar un poquito más rápido ahí el problema.
0: Bueno, allí lo dicho por Cristina Estrada, encargada de este sistema LIMPIA, que significa Logística de Monitoreo y Protección de la Imagen Ambiental. Vamos con Valeria Quiñones, que nos tiene más información.
1: ¿Cómo despertó el país?
7: La gobernadora de Chihuahua, Maru Campos, y la presidenta nacional de Morena, Ariadna Montiel, protagonizaron un nuevo intercambio de señalamientos en torno a la seguridad pública, la soberanía nacional y los presuntos vínculos de funcionarios con el crimen organizado. A través de un mensaje difundido en redes sociales, la mandataria estatal afirmó que México enfrenta una crisis de confianza internacional que, aseguró, pone en riesgo la continuidad del T-MEC y abre la puerta a posibles acciones unilaterales de Estados Unidos contra grupos criminales en territorio mexicano. Asimismo, mencionó de manera específica al gobernador con licencia de Sinaloa, Rubén Rocha Moya, al exigir que sea investigado junto con quienes, dijo, estarían relacionados con actividades ilícitas. Por su parte, Ariadna Montiel cuestionó que Campos pretenda dar lecciones sobre seguridad y soberanía cuando afirmó que Chihuahua se mantiene entre las entidades con mayores niveles de violencia. La dirigente morenista también criticó las ausencias de la gobernadora por viajes al extranjero y aseguró que ha visitado más otros países que los propios municipios con mayores carencias de su estado. En otros asuntos, la presidenta de México, Claudia Sheinbaum, reiteró que el tratado entre México, Estados Unidos y Canadá se mantiene sólido pese a las tensiones comerciales existentes en América del Norte y confió en que el acuerdo continúe vigente. Además, achacó el contexto de las negociaciones a la política del presidente de Estados Unidos, Donald Trump. Durante su conferencia de prensa, la mandataria sostuvo que el tratado tiene carácter legal al haber sido aprobado por los congresos de las tres naciones, por lo que cualquier modificación de fondo requeriría nuevamente la aprobación legislativa correspondiente.
8: Y vamos avanzando. El primero de julio, lo más probable es que haya una reunión virtual de Canadá, Estados Unidos y México con los secretarios de Economía o sus correspondientes

0: La mexicana explicó que el presupuesto será utilizado para atender necesidades del sistema educativo, entre ellas la creación de nuevas plazas en la entidad para docentes en regiones donde existe el déficit de personal, así como para mejorar la infraestructura y equipamiento escolar.
1: Pues lo primero es que no se dan ese dinero a la gente, al sindicato. Nunca. Las secciones sindicales por contrato colectivo tienen todas, no solamente los maestros, algún recurso que se da para la operación de los sindicatos. Esos 800 millones no tienen absolutamente nada que ver con la CENTE.
0: En el último tema de carácter nacional, Morena inició su registro de aspirantes a candidaturas por la gubernatura de 17 entidades para 2027. Citlali Hernández, presidenta de la Comisión Nacional de Elecciones, explicó que cada día se hará un corte de los registros presenciales y a final de la semana se tendrá el reporte completo de los registros digitales.
2: ¿Cómo arranca el mundo?
0: En las noticias del mundo, Keir Starmer, primer ministro británico, anunció su dimisión en medio de una economía estancada y la presión de su partido. Starmer explicó que el Partido Laborista iniciará en julio el proceso para elegir a su nuevo líder y que él seguirá como primer ministro hasta que termine ese proceso. Nos movemos hacia Colombia, puesto que en una jornada muy cerrada, el ultraderechista Abelardo de la Espriella fue elegido como presidente de Colombia según un conteo preliminar. Sin embargo, el actual presidente, Gustavo Petro, cuestionó los resultados electorales y denunció irregularidades en actas de escrutinio. En la última nota internacional, China obliga uso de energías limpias desde el mes de agosto. Incluye hidrógeno y amoníaco verde. China implementará nuevas medidas obligatorias de consumo de energías renovables en industrias clave.
3: Gracias, Valeria. Es momento de ir a la pausa. No se despeguen. Apenas estamos arrancando. Esto es Contextos.
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0: Son las 7 de la mañana con 32 minutos. Toca compartir con ustedes el pronóstico del tiempo y lo hacemos gustosos. En este momento son 26 grados centígrados, la temperatura ambiente 27 para ser correctos. 27 grados centígrados, la temperatura ambiente en el centro de la ciudad de Torreón. El cielo soleado, el viento 8 kilómetros por hora, la humedad relativa en el aire 45%, la sensación térmica es de 29 grados centígrados. Hoy la temperatura máxima será de 37 grados, que estaremos sintiendo entre 3 y 5 y media de la tarde. La mínima, ya la tuvimos, fue de 25 grados centígrados. Decirles que no hay condiciones de precipitaciones pluviales, que la exposición máxima de rayos UV será extrema y se espera que ocurra a las 2 de la tarde. Bloqueador, bloqueador, sombrero, paraguas. Una sombrilla, iba a decir paraguas, pero el paraguas es el que protege del agua y la sombrilla es la que te da la protección contra el sol. Bueno, lo usamos indistinto. No nos vamos a pelear por las palabras tan temprano, ¿verdad? Bueno, mañana miércoles 37-26, el jueves 38-25, el viernes 38-25, el sábado también 38-26. Pero bueno, ya nos la sabemos, estos 38 grados son los que indica el termómetro, pero realmente en el devenir, en el día a día, pues lo cierto es que dejamos el coche a lo mejor bajo los rayos del sol o con muy poca protección y nos metemos al auto y el termómetro del auto marca 40 grados centígrados. Pues sí, es que finalmente eso tiene mucho que ver con el lugar donde nos quedamos y con las circunstancias y tal. Y lo que sí es que hemos estado teniendo más humedad de la que estamos acostumbrados. Nuestro calor es seco y esta humedad hace que sintamos el calor también de una manera diferente. Además, no nos da tregua. El calor está todo el día, toda la noche. Y bueno, también hay esta sensación de no descansar del todo, porque bueno, a veces los aparatos de aire pues no hacen bien su trabajo por diferentes circunstancias o no son suficientes para hacer el ambiente más adecuado. Y entonces pues sí, ahí andamos con un poco de sueños interrumpidos y de cansancio porque no hemos dormido bien durante la noche. Yo le recomiendo hidratarse por lo pronto muchísimo. Comer todo aquello que le provoque, no pesadez, sino todo lo contrario, ligereza, frescura, frutas, verduras, pues ni modo, sí, es que son las que tendríamos que estar consumiendo. Agua, hágase sus sueritos usted en casa, ya sabe cómo, con un poco, si hay agua mineral, muchísimo mejor, pero limón y un poco de bicarbonato, un poco de sal. Y eso hace que nuestro cuerpo permanezca hidratado. Y sí que hay que ser muy cuidadosos, sobre todo con la población más vulnerable, que ya sabemos que es la población de los extremos de la vida. Entonces, hidratarnos muchísimo y tratar de no andar en la calle a ciertas horas. Ser considerados con los demás, la gente que anda trabajando en la calle porque no le queda de otra. Acérqueles un vaso con agua, acérqueles algo que les refresque. Los jardineros, que la verdad es que te da una compasión. La gente que anda también dando mantenimiento a los aparatos de aire, que tiene que subirse a las azoteas, a veces no percibe la cantidad de sol que está recibiendo, sino hasta el día siguiente que se ve en el espejo y pareciera que se embarraron de algo, de lo morena que está la piel. Entonces, cuidado, mucho cuidado, tengamos todas estas precauciones pertinentes, que no está de más recordarlas juntos. Y bueno, pues tratar de pasar estos días de calor con la mejor suerte posible. Además, ya se viene la canícula, ya sabe usted lo que es la canícula, que son los días de más calor, de menos lluvia, y pues son de estos días que uno se quiere jalar el cabello y decir, ya que se acabe, esto parece tormento chino. En fin, bueno, donde quiera que estén, felicidades. Si hoy están de cumpleaños, si hoy están celebrando algún aniversario, si para ustedes hoy se constituye en un día especial, muchas, muchas felicidades, de verdad. Esperamos que la pasen muy bien y que haya siempre esperanza, esperanza, ilusión y planes de vida, proyectos no muy a largo plazo, cada vez hagámoslos más a corto plazo y procuremos estar más en el presente que en el mañana. Bueno, pues hoy es la famosa noche de San Juan. Se celebra cada víspera del nacimiento de San Juan Bautista, que es el 24 de junio. Es famosa por realizarse en playas y plazas mediante fogatas, donde la gente suele saltar al fuego para purificarse y quemar los miedos o las malas energías. Bueno, la noche de San Juan es muy típica en España, en muchísimas poblaciones. Nosotros acá, pues como que no lo hacemos muy seguido, o más bien dicho, no lo hacemos, pero sí el día del nacimiento de San Juan Bautista, por supuesto que es importante. Y bueno, mañana será día de felicitar a todos los que llevan el nombre de Juan. Día de las Naciones Unidas para la Administración Pública, celebra el valor y la virtud del servicio público para el desarrollo de las comunidades. Día Internacional de las Viudas, establecida por la ONU para dar voz a las mujeres que han perdido a sus esposos y promover también sus derechos. Esto es lo que hoy está marcado en la efeméride y, bueno, busquemos estar lo mejor posible mientras tengamos la conciencia del presente. Bueno, hoy les anunciamos... Les dijimos que iba a estar la presidenta Gómez Palacio. Ayer ya tarde se excusaron, no van a estar con nosotros. Sin embargo, el tema sigue siendo importante, ¿no? Las denuncias que se han presentado en la Fiscalía General del Estado de Durango por el robo de agua o huachicole. Bueno, es que está a la orden del día. Vamos a estar también con el ingeniero Rogelio Soto, presidente de la Unión Ganadera Regional de Durango, quien reporta el tercer caso del gusano barrenador de Durango, uno en Pueblo Nuevo, otro más en Mezquital y uno en Nombre de Dios. En Vicente Guerrero se colocaron una trampa y encontraron el parásito, al igual que en un rancho particular de Xúchil. Hay dos casos en Juan Aldama, esto en Zacatecas, y otro más en Miguel Auza. Y, por supuesto, la cercanía con Durango podría afectar a nuestro vecino estado. Estaremos también hablando de nuevo proceso para corregir actas. Esto está bien interesante. Creo que se acabaron los dolores de cabeza, por lo menos en lo que tiene que ver con la corrección de actas. Ya se lo platicaremos con más puntualidad. Vamos a tener el contexto de la mercadotecnia con el licenciado Jorge Reyes Casas. También el contexto psicológico con el licenciado Antonio Miranda. El contexto de desarrollo humano corre a cargo del maestro Luis Rey Delgado. Y el contexto económico con el doctor Daniel González. Para cerrar, finalmente, con el editorial de Noticieros Gren. Y entreverá, por supuesto, durante el espacio, la participación de ustedes, que para todos nosotros es fundamental. Van los puntos de contacto y lo hacemos con muchísimo gusto y con mucha esperanza de que ustedes los utilicen. 871-711-0260, 8717-3617-99. Es el WhatsApp de Noticieros Greb. Estamos haciendo radio en línea a través de la página de Noticieros, pero también a través de la aplicación. Estamos, además, en redes sociales, estamos en Instagram, estamos en X, estamos en Facebook, hacemos transmisión vía Facebook Live, nos escuchan y nos ven. Estamos, por supuesto, donde siempre hemos estado, a través de la radio. Y ustedes nos localizan en Globo 91.1, éxitos todo el día. Esta estación es, por supuesto, parte del grupo Radio Estéreo Mairán, que nos hemos encargado desde hace mucho tiempo de transmitir el espíritu lagunero. Y estamos felices. Son tres las estaciones, 95.5, 97.1, 91.1, EXA, Globo y, por supuesto, Estéreo Gallito. Y bueno, pues gustos distintos, musicales, abordajes con la misma pasión y con la misma intensidad en cada una de las estaciones. Así que quédense con nosotros, hagamos juntos este espacio, procurémonos, hablémonos fuerte, bajito, como sea, pero hay que estar conectados, hay que platicarnos pues mucho de lo que nos está pasando y de las preocupaciones que reinan, que por supuesto son muchas en distintos órdenes. Bueno, fíjese, hoy Excelsior, que le invito a revisar el portal de excelsior.com.mx, trae una tabla bien significativa donde habla cómo los legisladores y una gobernadora aprovechan su función pública para colocar a familiares dentro del Senado de la República, porque ya sabemos que en las cámaras no nada más están quienes están sentados y quienes son nuestros representantes, tanto en la de diputados como en la de senadores, sino que hay un montón de gente ahí rondando alrededor de cada uno de los legisladores y cada una de las bancadas y cada una de las comisiones. Y hay un mundo de gente, es una pequeña ciudad allá adentro, es impresionante. Por eso es que prácticamente existen todos los servicios, y ha sido un tema que ha sido muy cuestionado en función de quiénes otorgan esos servicios y cómo se conceden las concesiones de todos y cada uno de los negocios que hay dentro de las cámaras. Pero bueno, a donde voy es esta tabla que presenta el diario El Excelsior, donde hablan de pues cómo el nepotismo también ha privado dentro de las cámaras, y cómo, bueno, pues los hijos de nuestros representantes pues ocupan también posiciones que les ofrecen sueldos pues muy buenos. La verdad es que sueldos que batallas para poder encontrar un sueldo de esta naturaleza, sobre todo pues en la gente joven, ¿no? Y entonces, mire, por ejemplo, el legislador morenista, el senador morenista, que hoy está en medio del huracán, porque ha sido señalado por la autoridad estadounidense como parte de los políticos que tienen nexos con los narcotraficantes, este señor que se llama Enrique Insunza Cázares, pues tiene ahí a su hija, Aitana. El sueldo base es de 24,308 pesos al mes, y el sueldo ya neto es de 21,004 pesos al mes. Bueno, pues igual le cuida las espaldas al papá, ¿verdad? O habrá que ver. Y la gobernadora de Veracruz, Rocío Nale, tiene a su sobrino Alberto Nale Sánchez, con un sueldo base de 35,000 pesos y un sueldo neto de 29,412. Y así, pues hay diferentes legisladores y diferentes políticos que han procurado acercar a sus familias, pues para que también tengan un sueldo segurito, por lo menos los años que les toca estar como legisladores o como gobernantes. Manuel Añorbe es otro que está citado. Emiliano González, que es hijo de el famoso Gerardo Fernández Noroña, y aunque no comparten apellidos, es su hijo, eso es lo que dice la nota. Yo se lo dejo al costo, habrá que investigar un poco más al respecto, si a usted le interesa. Igual a usted no le interesa averiguar porque el hijo de Noroña no lleva los apellidos de Noroña, pero bueno, así está. Este señor se llama Emiliano González González. Gana 80,000 pesos y ya en el neto ya del salario, quitando los impuestos y más, pues son 62,000 pesos. Y y algunos otros que están por ahí, tanto priistas como morenistas, pues a todos se les da esta parte de acercar a los hijos o a los parientes o a los sobrinos o a los compadres pues a librar de los presupuestos. Esta ha sido una realidad que desgraciadamente ha permeado, no de ahora, sino de mucho tiempo atrás. Y no porque se haya hecho costumbre quiere decir que sea menos mala. Es que el problema, ¿sabe que cuál es qué es lo que pasa realmente? Lo que pasa es que desgraciadamente normalizamos. Ya nos parece natural. Ya creemos que es parte de. Cuando habría que preguntarse, ¿no? Yo creo que tampoco el hecho de que los hijos se acerquen a algún cargo público está mal. Bueno, finalmente si tienen las capacidades, si tienen los recursos académicos y los recursos en relación a los criterios que demanda cada uno de los puestos que ocupen, bueno, pues tampoco es que se tengan que descartar en primera instancia, sino habrá que ver cómo es que se logran esos nombramientos, cómo se logran esos puestos, si son ternas, si se evalúa otros perfiles, si se da por concluido que finalmente, independientemente de la sangre, esa es la persona que se necesita. Es un tema, es un tema que tiene muchas aristas y habría que revisarlas todas de tal manera que bueno, pues que se tomen las decisiones más pertinentes, las decisiones que realmente lleven a ocupar los puestos a quienes tienen las capacidades y a quienes tienen pues las cualidades para ocuparlos. Creo que tan, ahí fin de la historia, sin ir más allá y sin querer satanizar pues esta parte de que hay aprendizajes dentro de casa. Digo, ¿por qué hay familias de doctores? ¿Por qué hay familias de abogados? Habría que considerar también que hay familias de políticos, porque finalmente en casa pues se habla, se discute, se permea los temas relacionados con la ocupación de papá o de mamá, según sea el caso, y que entonces, bueno, pues esos hijos sean los que están luego cerca o los que les buscan ocupar ciertas posiciones. Pues hay estirpes, hay genealogías que están permeadas de una facilidad para ejercer tal o cual posición o para hacer tal o cual labor productiva. Y yo creo que ese no es el pleito. El pleito es si realmente, ¿cómo se llega? Si realmente se llega con toda la solvencia moral. Bueno, vamos a hacer una pausa comercial y vamos a regresar enseguida para que estemos juntos en Contextos. Todo el equipo de Contextos le damos la bienvenida y le pedimos que se quede con nosotros.
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0: las 7 de la mañana con 52 minutos. Estamos transmitiendo desde el corazón de la Comarca Lagunera, desde Torreón, Coahuila. Estamos ubicados en el centro de nuestro municipio, aquí en el centro de la ciudad de Torreón, a escasas 2 cuadras de la Plaza de Armas, contra esquina del Mercado Juárez, a unos pasos de la Avenida Morelos, lo que fue el centro, el corazón de la ciudad. Y creo que ese es uno de los grandes pendientes que tienen las administraciones municipales. Vamos a ver si con esto de la ciudad judicial y con este remozamiento que se está dando a la Morelos, se logra levantar un poco, no nada más la imagen, sino también el ánimo, y que la diversidad de los comercios sea la que le dé un empuje distinto al centro de la ciudad de Torreón. Ya lo hemos platicado en innumerables ocasiones, pero creo que viene bien ir sobre el tema una y otra vez, a ver si las administraciones pues lo toman en cuenta y buscan la manera de recuperar el centro para los torreonenses, para los laguneros en general, porque es indiscutible que mucha gente de Gómez Palacio, de Lerde, viene a buscar algunas cosas a Torreón. Y bueno, así como de aquí mismo vamos a buscar, por ejemplo, productos del campo, que son, los tienen súper frescos por la cercanía con las tierras que los producen, tanto en Lerdo como en Gómez Palacio. Y esta parte, pues es sumamente importante. Que no se descuide, que no quitemos el dedo del renglón, que no sean nada más llamaradas como las fogatas de San Juan de la noche de hoy en muchos lugares del mundo, sino que sean que no quitemos el dedo del renglón de pedir que los centros de nuestras ciudades, tanto Lerdo como de Gómez Palacio, como de Torreón, como de Matamoros, como de Viesca, tengan la dignidad que requieren tener. Porque además el centro de las ciudades lo que hace es contar la historia de qué se ha hecho y cómo se ha hecho en el entorno. Yo sé que el desplazamiento es natural. Yo sé que en la medida en que el desarrollo de las ciudades y de los municipios se va haciendo cada vez más evidente al ocupar territorio habitacional lejanos al centro y ocupar también tierras distantes en lo que tiene que ver en materia industrial, la construcción de los parques y demás. Pero eso no quita como para que no tratemos de que nuestros centros estén en las mejores condiciones posibles. Ya les había dicho yo, la cercanía con la Plaza de Armas y con algunos otros lugares del centro nos permite estar como checando cómo están las cosas. Afortunadamente, la administración actual de nuestra ciudad tomó cartas en el asunto, en lo que tiene que ver con la Plaza de Armas, y es que ya la verdad es que no parecía, y con todo el respeto que me merecen las plazas de rancho, parecía eso, una plaza donde cualquiera podía llegar a sentarse, ofrecer sus servicios de toda índole, todos los productos de toda índole, y estar ahí como si nada hubiera sucedido y como si cualquiera pudiera tener esta decisión. Yo no digo que no pagaran derecho de piso o las cuotas que se establecen a plazas y mercados, pero eso no quiere decir que lo normalizáramos. Es que la plaza estuvo mucho tiempo tomada por artesanos, entre comillas, por gente que anda itinerando por el país, y entonces lo mismo encontrabas dulces de Oaxaca, por supuesto todos cubiertos con plásticos sucios, o sea, sin ningún cuidado el establecimiento que se ponía ahí. Y bueno, pues qué le digo, ¿no? Calcetines, fundas para celulares, de todo había. Afortunadamente ya paró esto. Esperamos que así continúe y que con todo esto que están haciendo alrededor de la plaza se le dé otro espacio, otro momento, otra dignidad. Pero también los habitantes del centro, que son los comerciantes generalmente, los restauranteros, la gente que ofrece algún producto o servicio, pues también respetar todos estos lineamientos que tienen que ver con sacar la basura a un determinado día, a una determinada hora, barrer las banquetas, no ocupar las banquetas con estantes, con racks, también que ofrecen de todo. O sea, la gente que acude al centro se limpia, caramba, ¿por qué nos cuesta tanto la limpieza? No entiendo de verdad. Si es más fácil mantener algo limpio que ensuciarlo. Pero si tuviéramos esta vocación de la limpieza, cualquiera puede tirar los papeles en la calle, cualquiera puede comprar la chunche, la yuchería, la comida en cualquier puesto y dejar ahí las torres de recipientes de nieve seca que son tan difíciles de reintegrarse porque simple y sencillamente no tienen esa función. Entonces, pues bueno, esto no quería dejar pasar más los días sin ponerlo y que también que los propietarios de los edificios, de los establecimientos, pues también le pongan atención a las banquetas. Dicen, pues que el municipio se encargue. No, la banqueta es tu responsabilidad como propietario y si tú rentas debes exigirle al propietario de ese lugar que tenga las banquetas en buenas condiciones. Es que no es posible tanta arbitrariedad y tanto descuido y tanto abandono de nuestro queridísimo centro que finalmente fue el área, el corazón, el cerebro de lo que hoy es nuestro municipio y los municipios de todas las ciudades en general. Manuel Cerrato, otra vez, buenos días.
1: Otra vez, muy buenos días, Marcela, de nueva cuenta, muy buenos días a todos, a Astorga, en los controles, al equipo de noticieros, a ustedes que nos sintonizan. Y sí, la verdad estoy de acuerdo, me tocó ver apenas ayer, aquí por la cuña, una persona que salía de uno de los negocios de aquí de la calle, me tocó verlo un poco a la distancia, y así como salió, así fue arrojando un papel hacia la calle, ¿no? Así con toda desfachatez, con todo cinismo, sin ningún tipo de reparo ni remordimiento. Y la verdad es que uno esperaría que ese tipo de prácticas, en teoría, deberían ser cada vez menos comunes, ¿no? Porque pues tanta campaña de concientización que hemos escuchado toda la vida, tantas modificaciones incluso a los reglamentos de vialidad que contemplan eso. Por ejemplo, desde un vehículo tirar basura o desde un transporte público tirar basura, se supone que es motivo para que se detenga el vehículo y se le ponga una infracción, pero pues evidentemente no puede haber un agente de tránsito detrás de cada vehículo, como tampoco puede haber un inspector detrás de cada uno de nosotros. Y eso también es chamba ciudadana. Y uno pensaría que en teoría, pues eso tendría que verse cada vez menos, que la gente vaya como si nada tirando basura. Lamentablemente no es así. Sigue siendo una práctica muy, muy, muy común. Y entonces luego esta proclividad que tienen muchos espacios de la ciudad a convertirse en tiraderos a cielo abierto casi casi, pues es propiciado justo por esas malas prácticas, ¿no? Acá en actualidades una y otra vez nos llegan reportes de solicitudes de limpieza de sitios que tienen toda la vida limpiándose y así como se limpian, a las pocas horas ya está la primera bolsa de basura, la primera rama, el primer papelito y se vuelve un círculo vicioso donde pues no se sale de allí cuando la contribución ciudadana tendría que ser ok, pues ya no tiro, ¿no? Ya no convierto ese camellón, esa esquina, ese espacio de la plaza pública en un muladar porque no corresponde ahí colocar la basura, pero no, sistemáticamente se hace y entonces ahí estamos, en ese bucle.
0: A ver, tú decías el remordimiento, que es fundamental. Uh-huh. O sea, si realmente eres consciente de que hiciste algo mal, algo no va a estar cómodo en ti. Uh-huh. Y vas a estar una y otra vez dándole vueltas a lo que hiciste. Uh-huh. Tal vez eso sea suficiente como para que no lo hagas una siguiente vez, tal vez, no sé, porque uh-huh. luego caes en el bucle del remordimiento, sí. Pero con mucha facilidad lo sueltas y se te olvida y lo vuelves a hacer, ¿no? A ver, ¿cómo enseñar buenos hábitos? Ya sé que no es la escuela, es la casa. En la escuela se pueden reforzar esos hábitos que se puedan crear desde casa. ¿Por qué nos cuesta tanto trabajo crear buenos hábitos? Porque tal vez papá y mamá tampoco los tuvieron. ¿Cómo se rompe esa cadena de malos hábitos?
1: Sí, es muy, muy complejo, porque luego también ves personas que conoces su entorno familiar o conoces a los padres y luego dices, ¿y por qué se comporta así? O sea, ¿dónde vio ese mal ejemplo si da la impresión de que en casa no? O por el contrario, ¿no? Luego son cosas muy, muy complicadas de entender. Pero sí, a mí algo siento internamente de ver esa desfachatez con la que la gente va como si nada tirando basura. Y luego nos ha tocado que personas nos hacen el comentario: es que yo vi a alguien que tiró basura y no me aguanté y fui y le reclamé y no, me llevé un muy mal rato, entonces ya decidí que si veo a alguien incurriendo en eso, ya mejor no digo nada, porque no está uno para andarse peleando, de por sí trae uno sus broncas como para generarse otro disgusto de la nada, ¿no? Y entonces eso inhibe pues la posibilidad de que entre nosotros mismos vayamos haciendo esos correctivos de que, oye, no está bien haber tirado la basura, pero pues no, la gente no se arriesga a un mal momento, como tampoco en el tema, por ejemplo, de los estacionamientos, ¿no? Que luego también causa mucho escozor ver que alguien ocupa un sitio azul de personas discapacitadas, como si nada. Me ha tocado ver en cantidad de ocasiones hacer eso frente, por ejemplo, en plazas comerciales, frente a guardias de seguridad de los locales, y los mismos guardias no le dicen nada al tipo que se estacionó mal. En fin, o sea, como que también se entiende que luego nadie se quiera meter en broncas de un guardia, se supone que es su chamba, ¿no?, hacer esos correctivos. Pero sí, como que también se nos ha ido esa cohesión social y ese civismo, o esa sensación gregaria de entre nosotros mismos corregir y mejorar las cosas. Creo que se ha perdido muchísimo, lamentablemente.
0: Pues sí, porque todos estamos esperando que lo resuelva la autoridad. Uh-huh. Sí. Y entonces, pues, digo, amén de que puede ser que se sea capaz o no por parte de la autoridad de resolver algunos casos, hay muchas cosas que no dependen de la autoridad, uh-huh, que dependen de nosotros.
1: Exactamente.
0: Sí. Nada más que no hemos querido asumir la responsabilidad y nos portamos como niños chiquitos, transfiriendo esa responsabilidad que también te toca a ti. Uh-huh. Porque de pronto puedes escuchar a gente decir: es que yo no voy al centro porque no quiero pagar estacionamiento. ¿Está bien? No pagues estacionamiento. Por eso le quito la placa al coche, para que no me quiten la placa. ¿Sí? Una, las dos, o sea, ¿qué haces? Lo que sí es cierto es que no quieres pagar estacionamiento, pues vete un poquito más allá de donde haya parquímetros, uh-huh, ¿sí? De donde no te cobren el estacionamiento, que creo que todavía hay ciertos lugares que aunque vayas lejos, o sea, cuando te queden lejos, pues ahí no pagas. Pero ¿por qué está este afán como de ser mal listo haciendo trampa?
1: Sí, exacto. Sí, hay algo de eso. También incluso, por ejemplo, al manejar, dar una vuelta en U, por ejemplo, desde la extrema derecha, atravesándote todo, y luego ves a la gente que lo hizo y va con un gesto de suficiencia que tú dices, caray, o sea, ¿cómo, por qué?, ¿no? O sea, ¿cómo debe ser la situación de una persona que se vanagloria de haber hecho una cosa así, ¿no? Hay cosas difíciles de entender.
0: Muy difíciles. Y sí, que tal vez, digo, nos cuesta la vida y perdamos la vida y no las entendamos nunca. Pero tenemos que empezar por algún lugar. O sea, no podemos abandonarnos ni abandonar el entorno que es nuestra casa. Uh-huh. La ciudad es así nuestra es. Casa. La ciudad no es la ciudad. Eso que quién sabe con qué se come, ¿no? O nada más el lugar donde pues me tocó vivir y ya está, ¿no? Sin que haya ni este sentido de pertenencia, ni este sentido de orgullo. Es que somos muy especiales. Lo único que nos hace reaccionar un poco es cuando alguien más que viene de fuera habla mal de tu ciudad. Uh-huh, ahí sí. Es cuando nos sentimos ciudadanos plenos, cuando la verdad es que nuestro comportamiento no va acorde con esa sensación de pertenencia que te origina el escuchar que alguien más hable mal de tu ciudad.
1: Uh-huh. Sí, como que se prende ese chauvinismo y ese regionalismo que a veces está medio malentendido, porque si fuera genuino y si realmente quisiéramos el entorno en nuestra región, pues lo procuraríamos, lo cuidaríamos independientemente de las miradas externas, ¿no? Lo haríamos para nosotros. Pero efectivamente, se piensa en el espacio público como ese sitio medio ambiguo a través del cual simplemente nos trasladamos de un lugar a otro y no lo pensamos como el espacio donde también hacemos vida cotidiana, donde nos lo tendríamos que apropiar porque es la casa grande de nuestra ciudad. A mí me encanta, por ejemplo, cuando la gente nos reporta cosas que no son necesariamente de su entorno y lo reportan porque la vieron. No vivo por aquí, les debo a lo mejor la ubicación exacta, pero ahí mando la foto, está entre tal y tal calle, este bache o esta fuga, o este brote de aguas negras, o esta parada de autobuses que está medio deteriorada, o esta plaza que siempre está llena de basura. Es mi traslado, pero como la veo diario, la quise reportar. Entonces me encanta que también se asuma ese rol ciudadano de ver lo que está mal, las deficiencias, lo que se puede mejorar, aun cuando no es parte de tu entorno donde vives, sino de tu trayecto, pero lo viste, te preocupó, quisiste hacer algo y lo reportas. Eso me gusta también y afortunadamente pues hay mucha gente que lo hace de la comunidad que hemos conformado aquí de radioescuchas de Noticieros Green. Entonces pues los conminamos a cuidar más nuestro entorno e ir procurando pues lo nuestro, que es la ciudad, y todos queremos que la región esté bien, creo.
0: Fíjate, y que esto no es privativo, porque luego hacemos una serie de inferencias, inferimos que si no hay recurso, no hay cultura y no hay cuidado. Uh-huh. Y no necesariamente. O sea, el no tener recursos, como antes se decía y se decía con mucha frecuencia, ser pobre no quiere decir ser sucio, sí. Ser pobre no quiere decir ser descuidado. Ni tampoco ser rico quiere decir que sean cuidadosos, uh-huh, o que sean limpios.
1: Nos llega el corte.
0: Sí, entonces cuidado con eso. Oye, estoy muy muy confundida con el corte.
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0: De esas veces que pierdes el hilo de los espacios comerciales. Bueno, ya estamos, y muchísimas gracias. Y además agradecemos muchísimo a la gente que se está comunicando con nosotros. Y bueno, estos temas nos damos cuenta que a la gente les interesan. Uh-huh. Y yo creo que todos estamos en esto. Dice, ¿por qué canceló la presidenta de Gómez? La de Lerdo va al programa, el alcalde Román iba, y la de Gómez, bueno, les voy a decir exactamente cuál fue la razón. Bueno, surgió un tema de agenda de último momento, una disculpa. Se aceptan las disculpas, por supuesto, sí, y entendemos que luego hay temas que surgen de pronto. pues digo, se ha venido en bastantes
1: sí,
0: ocasiones.
1: Sí, ha venido
0: la presidenta
1: veces.
0: Municipal uh-huh. y la seguiremos teniendo aquí seguramente. Bueno, vamos a recibir a nuestro primer invitado.
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1: Bueno, nos da gusto recibir al ingeniero Rogelio Soto, él es presidente de la Unión Ganadera Regional de Durango, para hablar de los casos de gusano barrenador que ha habido, que se han reportado en el estado, que son tres hasta el momento, el de Pueblo Nuevo, el de Mezquital y el de Nombre de Dios. Entonces vamos a hablar de todo esto. Rogelio, muchas gracias por estar con nosotros. ¿Cómo estás? Buenos días.
8: Buenos días, con el placer y el gusto de saludarlos. Pero aquí a la orden de ustedes.
1: Gracias. Muchísimas gracias. Bueno, pues son tres casos confirmados. Tú comentabas en las declaraciones que emitías a la prensa que posiblemente vayan a aumentar, que esto pudiera ser constante. Dabas, por ejemplo, ahí un contexto de que el 60% de los casos es en becerros casi que recién nacidos. A ver, coméntanos el panorama del gusano, por favor.
8: Sí, bueno, el fin de semana cerramos con esa cantidad de casos, pero desgraciadamente por ahí el miércoles lo hice del conocimiento de la gente que en el PBI que está en Vicente Guerrero, en las trampas que tenemos, sí. Ahí detectamos ya la presencia de la plaga, y en un rancho que tenemos en Xúchil particular también detectamos la presencia de la plaga en esas trampas, y desgraciadamente el día de ayer ya oficialmente se nos dan otros dos casos. Okay. Uno en una población que se llama San José de Avino, en el municipio de Pánico Coronado, y otro caso en un perrito, en un canino, en el municipio de Xúchil, en el poblado de Mortero. Entonces, pues ascienden a cinco casos ya oficialmente al día de hoy. Uh-huh. Y pues esto es latente, lo venía platicando, tenemos desde hace tres semanas dos casos en el estado de Zacatecas, colindando con Durango, como son los municipios de Juan Aldama y como son los municipios de Miguel Auza, con los cuales quiere decir que pues son colindantes y ahí viene el peligro de la plaga, pues, ¿verdad? Uh-huh. Entonces ya sí. Estamos rodeados todo el estado de Durango, empezamos con los casos de Nayarit y de Zacatecas y pues también desgraciadamente Coahuila tiene algunos casos ya. Entonces, uh-huh. pues por lo pronto nos están pegando los casos que vienen provenientes de Nayarit y de Zacatecas.
1: Sí, esto que ha implicado, Rogelio, por ejemplo, para los exportadores, ¿cómo está la situación? Esto que se ha hablado mucho de que colocar la carne en el mercado local, pues no es lo mismo que mandarla al mercado estadounidense. ¿Cómo está la situación? ¿Cuántos productores afectados? ¿En cuánto anda la cabeza de ganado ante esta situación?
8: Pues desgraciadamente no hemos tenido la posibilidad de nosotros como pequeños productores o asociaciones tener la oportunidad de exportar la carne hacia Estados Unidos. Han sido los beneficiarios por las grandes empresas que se dedican a esta actividad, porque es su actividad preponderante el exportar carne. Ellos, yo calculo que en el año 2025 y lo que va de 2026, han incrementado sus exportaciones entre un 18 y un 22%. Nosotros no, nosotros estamos todavía en el proyecto de poder. La Unión Ganadera Regional de Durango cuenta con un rastro, con una certificación TIF. Necesitamos hacer muchas adecuaciones, invertirle mucho dinero para poder hacer que ese rastro TIF 546 de propiedad de la Unión Ganadera llegue a tener una certificación UNDA, lo cual permitirá que en un momento dado nos podamos también tener la oportunidad de ofrecer nuestro ganado y ya no en pie sino en carne hacia Estados Unidos.
1: Uh-huh. Ahora
8: es un proyecto que depende de los créditos que se están solicitando para hacer estas adecuaciones, y es un proyecto que probablemente se lleve aproximadamente un año.
1: Okay. Ahora, ¿están calculadas las pérdidas económicas para Durango por este asunto, Rogelio?
8: Sí, tenemos calculadas las pérdidas aproximadamente hasta el mes de mayo, que es cuando cerramos las cifras. Cada día 30 calculamos las pérdidas y las calculamos en un poco más de 170 millones de dólares solo para el estado de Durango. Pero si consideramos que el estado de Durango exporta tres veces menos que el estado de Chihuahua y exporta casi dos veces menos que el estado de Sonora, incluyendo a Coahuila y a Tamaulipas, las pérdidas en los cinco estados que estábamos autorizados para exportar hasta antes del cierre, se calculan que puedan fluctuar entre 1.700 hasta 1.800 millones de dólares.
1: Sí. No es un mundo de dinero eso, Rogelio.
8: Sí, definitivamente. Ahora, ¿qué ocasiona esto? Pues que las engordas nacionales pues nos tiendan a bajar el precio del ganado, lo que ha pasado en este mes de marzo al mes de mayo, pues ha bajado aproximadamente 10 pesos el kilo por cada becerro, de un promedio de 350 kilos. ¿Por qué? Porque hay una sobreoferta de becerros, porque desgraciadamente sigue entrando indiscriminadamente el ganado de Centroamérica a México. Cuando allá en un tiempo propusimos y exigimos y pedimos y suplicamos que se cerrara la frontera sur de ganado, tanto por la competencia del bien que es ese ganado hacia los productores ganaderos de México, tanto por los problemas sanitarios que trae ese ganado de Centroamérica. Ya viene la plaga, y así nos llegó la plaga de gusano gobernador a través de este ganado, que finamente se le llama de trasiego, pero no es más que un ganado que entra de contrabando a nuestro país. Entonces seguimos pidiéndole al gobierno federal, de una manera educada, de una manera responsable, que impidan que siga entrando ese ganado, porque en un principio se decía que entraban 800 mil cabezas de ganado, y que ese ganado se necesitaba en las engordas del país para compensar el 1.200.000 cabezas de ganado que exportábamos los cinco estados que estábamos autorizados para exportar en ese entonces, y se nos decía que era necesario ese ganado. Ahora, a 16 meses del cierre de las exportaciones, no hay un argumento para que no impidan y se tomen las medidas necesarias para evitar esa competencia desleal de ese ganado de Centroamérica en perjuicio de los ganaderos de México. Necesitamos proteger a nuestros ganaderos, a este gran sector que en el estado de Durango es en el sector rural es el principal ingreso y lo único que es rentable hasta el día de hoy en los agricultores y ganaderos del medio rural de Durango, porque la agricultura pues es en la mayoría de los agricultores y ganaderos del estado de Durango pues no es rentable. Ahora, con los precios tan bajos que tuvimos con una gran cosecha de frijol en el año 2025 y unos precios tan bajos, pues hace incosteable la agricultura. La siembra de maíz de temporal pues es únicamente para suplemento alimenticio de nuestro propio ganado. Entonces, lo único que es rentable en el campo rural de Durango es la ganadería, y con estas presiones, con estas no protecciones, con estas maneras de no parar ese trasiego de ganado de Centroamérica hacia México, pues nos va a ir decreciendo la economía de los ganaderos de Durango.
0: Ingeniero, le saluda Marcela Pámanes. ¿Cuántas cabezas de ganado hay en pie en este momento en Durango?
8: Mire, nosotros en el último ciclo que exportamos, que fue 2023-2024, cerramos con una cifra de 250 mil cabezas exportadas. Pero Durango produce alrededor de 450 mil crías al año. Eso es lo que produce al año, entre hembras y machos. Contamos con alrededor de 900 mil vientres de carne. No contamos todo el ganado que está en la zona de la laguna y en la cuarentena que tenemos permanente acá en el municipio de Nuevo Villar, que es alrededor de 19 mil cabezas de vacas lecheras, más los establos. Esas cifras son aparte. Únicamente le estoy hablando de ganado de carne, que es el que nos dedicábamos a exportar. Pues ahora otra situación.
0: Sí.
8: A nosotros los ganaderos, para mantener los estatus sanitarios, nos cuesta mucho. Nos cuesta desde el arete, las guías, las mismas pruebas de tuberculosis y brucelosis. O sea, todo eso es un costo para el ganadero, pero hay algo más importante que todos estos costos: lo que hemos invertido en los últimos 30 años para tener buena genética. ¿Por qué una buena genética? Porque es la necesidad, es lo que nos exige el comprador en Estados Unidos, de tener una buena genética. En los últimos 30 años hemos invertido mucho en genética y todo esto pues está perdiendo su valor y está desmotivando a que sigamos haciendo buenos trabajos. los estatus sanitarios no son de papel, cuestan mucho dinero y le cuestan al productor ganadero, con la esperanza de un buen precio, de un becerro de exportación. Y pues por esto hay que retomar esta situación de no poder exportar y todo lo que nos cuesta.
0: Sí. Ingeniero, ¿y qué tipo de apoyos han tenido a lo largo de los últimos años, tanto del gobierno estatal como del gobierno federal?
8: El gobierno del estado, hoy encabezado por el doctor Esteban Villegas, nunca nos ha soltado la mano en sus tres años, casi cuatro años de que tiene al frente del gobierno del estado Durango. Nos ha dado mucho apoyo en cuestiones de suplemento alimenticio. Hoy, cuando se han presentado las sequías, sobre todo el año 2023 y 2024, que fueron muy fuertes, el año 2025 fue menor y ahora el año 2026 ha sido menor por las buenas lluvias que hubo en el año 2025. Siempre hemos tenido el apoyo de suplementos alimenticios, tenemos el apoyo de grano de avena para nuestras siembras. Ayer el sábado estuvimos en Guadalupe Victoria, donde entregó 150 toneladas de avena y hizo el llamado a los agricultores que pues si tienen ganado y el frijol ha sido muy duro el precio los últimos años, pues consideren hacer un cambio de cultivo a avena. Entonces siempre hemos contado con el apoyo del gobierno del estado. Hoy, en este año que terminó el año 2025 o principios del 2026, se nos dio un apoyo récord en cuestiones de sementales subsidiados, donde el gobierno del estado apoya con 17,500 pesos 610 sementales, y se hace un apoyo que es combinación con el gobierno federal, donde cada uno aportó la cantidad de 17,500 pesos y se apoyaron 650 sementales. Entonces quiere decir que con el apoyo del gobierno del estado en total se apoyaron 1,200 sementales. Esperemos y el gobierno federal vuelva a dar ese gran apoyo que se hizo en combinación con el apoyo del estado para poder tener buena genética y seguir produciendo. En el sector social, sobre todo, es muy difícil acceder a un semental que pueda costar 60,000, 70,000, 80,000 pesos, pero ya con estos apoyos se hacen más accesibles. Definitivamente los vacas no se preñan si no tienen un buen semental, o también se pueden preñar a través de la inseminación artificial, pero las condiciones corporales de los animales deben de ser muy buenas para poder lograr que el embrión pegue y se cubra esa vaca y se preñe.
0: Sí, o sea, es que no es nada más tener a las vaquitas y darles de comer. Creo que no. Tenemos que valorar en todo lo que cabe todo el ciclo productivo de la ganadería. Déjeme preguntarle algo, ingeniero. La técnica de liberación de moscas estériles es el principal método para frenar la propagación del gusano barrenador. ¿Se ha venido haciendo? ¿Se está haciendo?
8: Definitivamente yo aquí no voy a culpar a nadie. Desde que era presidente de México, licenciado Andrés Manuel López Obrador, el gobernador del estado de Durango, le hizo una ficha técnica donde le advirtió al presidente que se estaba saliendo de control la plaga de gusano barrenador allá en Panamá y ya venía acá por Honduras, y él le manifestaba la urgencia y la necesidad de tener que implementar trabajos para controlar esa plaga y evitar que llegara a México. Desgraciadamente se vinieron los tipos de políticas que se ha pasado los últimos años en nuestro país y se descuidó la sanidad y esa plaga llegó a México, pero se descuidó la sanidad. Y esa plaga llegó a México, pero nos despreciaron la plaga.

0: y ha sido insuficiente, tan ha sido suficiente que con esos 100 millones por semana que produce la planta de Panamá, nunca se pudo frenar el avance, ni en Centroamérica, ni en los estados del sur del país, ahora menos que ya está diseminado en el 90% del país. Uh-huh. Lo único que hace que se llegue a tener un control y después una posible erradicación es que haya suficiente mosca estéril. Lo han dicho los expertos, se necesitan mínimo 500 millones por semana de mosca estéril, cosa que no va a suceder. Estamos hablando de los 100 millones que ha existido en Panamá y que a finales de año, con la planta de Metapa de Domínguez Chiapas, pueda haber otros 100 millones disponibles, estamos hablando de 200 millones. Y los otros 300 millones, lo que irá a producir la planta que se está haciendo en Edinburgh, en el sur de Texas, la cual se nos dice que a finales del 2027 irá a producir los primeros 100 millones, llegando a producir a finales de 2028, principios del 2029, 300 millones más, mm-hmm. lo cual haría un total de 500 millones. Pero estamos hablando al principio del 2029, si es que no falla nada. Y entonces podremos hablar de poner en control la plaga y pensar en una posible mm-hmm. erradicación.
1: Muy
0: Así
1: bien.
0: Es como nos dicen los expertos.
1: Muy bien. Pues Rogelio, te agradecemos muchísimo que hayas estado con nosotros. Le daremos seguimiento a este tema importantísimo y seguiremos recurriendo a ti, si nos lo permites, para continuar analizándolo. Muchísimas gracias.
0: Cuantas veces se ocupen, estoy a sus órdenes. Buen día y puro para adelante.
1: Hecho. Ya estás. Muchas gracias, Rogelio. Es el ingeniero Rogelio Soto, presidente de la Unión Ganadera Regional de Durango. 5 ya casos de gusano gobernador en el estado y los que pues seguramente se incrementarán porque pues es así lamentablemente. Vamos a la pausa, 8 con 28, 29 grados, regresamos enseguida.
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0: Son las 8 de la mañana con 32 minutos, 29 grados temperatura aquí en el centro de Torreón. Seguimos en contextos, vamos adelante con la agenda de hoy.
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0: Nos da muchísimo gusto recibir a Catalina Labastida, directora del Registro Civil de Coahuila, para hablar de este asunto. A ver, a partir del 22 de junio, los trámites del Registro Civil en México comenzarán a realizarse de forma digital. Esto permitirá a los ciudadanos corregir actas de nacimiento sin necesidad de acudir a oficinas ni desplazarse al lugar donde fueron registrados, ¿no? Esto para simplificar procesos que hasta ahora implicaban, pues, traslados, filas, tiempos de espera prolongados. También se podrá solicitar la captura de actas que aún no estén digitalizadas, así como dar seguimiento a procesos relacionados con sentencias de divorcio. Todos estos trámites se realizarán a través de la Plataforma Nacional del Registro Civil, que está disponible en el Portal Único de Trámites y Servicios del Gobierno de México, y a través de lo de la llave MX, ¿no? Entonces hay que tener una cuenta activa en llave MX, pero de esto vamos a platicar. Katy, gracias por estar con nosotros. ¿Cómo estás? Buenos días.
2: Hola, buenos días. Con el gusto de saludarte por aquí.
0: Bueno, pues coméntanos. A ver, esto seguramente se recibe como una buena noticia para muchas personas que luego traen este problema acá en Coahuila, que de pronto implica que vayan a Saltillo por correcciones. En fin, ¿cómo están tomando ustedes como Registro Civil de Coahuila estas modificaciones y cómo va a operar a partir de esa fecha del 22 de junio?
2: Mira, bueno, buenos días a tu auditorio. Déjame te comento que este proyecto tiene desde el 22. Uh-huh. Ya estaba la página de transformación digital. Tal vez no se le había dado una publicidad.
0: Sí, no estaba del todo difundido esto.
2: Exacto, uh-huh. No había difusión, esa es la palabra. Pero la realidad es de que nosotros tenemos desde hace 8 años con una página en línea por parte del Registro Civil del Estado, que se implementó, que tiene todos los servicios. O sea, puedes hacer tus aclaraciones, puedes solicitar inexistencias, puedes solicitar la captura del acta, verificaciones. O sea, este es algo nuevo, si bien es cierto, para el gobierno federal y para la Agencia de Transformación Digital, porque lo están implementando o estaban implementándolo hace 2 años. La verdad, que los trámites todo sigue igual. Nosotros tenemos una plataforma, como te comento, en donde ya hacíamos eso, más aparte el servicio que se brinda en dirección y en coordinaciones. Eso no va a desaparecer, ¿eh? Uh-huh. Nosotros seguiremos dando servicio a la sociedad, tanto en nuestras oficinas, como te repito, como en coordinaciones de todo el estado de Coahuila.
0: Sí. Ahora, por ejemplo, en estos errores ortográficos con el nombre, ¿no? Por ejemplo, estos apellidos que de pronto son complicados, tipo Vázquez, que si las dos son Zetas, que si la primera es S, o Valdés, que algunos son con S, otros son con Z, y que de pronto hay estos equívocos y la gente los quiere corregir. Bueno, tanto en apellidos, como en esos ejemplos, como en nombres, ¿no? ¿Qué es lo que tiene que hacer un ciudadano ahora mismo aquí en Coahuila para hacer esa corrección y qué le implica?
2: Bueno, si lo va a hacer a través de una página, está la página que es registrocivil.gob.mx, que es la página de transformación digital del gobierno de federal, en donde entras con la llave MX, ¿no?
0: Sí.
2: Tienes que crear una cuenta con tu CURP. Y de esa manera pueden empezar a hacer su trámite de corrección o de captura. Con nosotros, directamente también, tanto en dirección como nuestra página, pues que implica que la gente va a evitar vueltas, efectivamente, los cobros van a seguir igual, no son trámites gratuitos. Los errores de captura, como tú le llamas, ortográficos, muchas veces pueden ser porque en los años 30, en los 40, había mucho las abreviaciones o SZ, porque así lo escribía el mismo oficial.
0: Sí,
2: y a nosotros
0: sí.
2: Nos llega, la verdad, con un tema de el error es de ustedes, no es propiamente de nosotros. A ellos, posteriormente, el oficial les daba en ese tiempo un acta hecha máquina con la que se manejaban muchos años, o los oficiales. Uh-huh. Pero la realidad es que nuestros libros, cuando nos los mandan de oficialías, existen dos, el que está en oficialía y la réplica que es de nosotros, ¿no?
0: Entonces, sí. Sí, por ejemplo, las Marías que las registraban como MA.
2: MA. Ajá, MA. MA punto, uh-huh. MA sin punto y el sí. María.
0: Sí, sí,
2: la
0: sí.
2: Verdad es de que sí es un tema complicado para los ciudadanos, porque muchas veces no te gustaba tu nombre María completa o no lo querías escribir todo y tú le ponías MA. Uh-huh. Y así te fuiste toda la vida como MA y así te casas.
0: Sí,
2: pero
0: sí,
2: la
0: sí.
2: Realidad es que en tu libro estás como María o estamos como María completo.
0: Sí.
2: Entonces, pasados los años dicen, híjole, es que ya me casé, ya tuve hijos, ya tuve pasaportes o ya tuve voy a obtener mi pensión como MA punto.
0: Uh-huh.
2: Entonces, esos documentos, el que se haya hecho una vida así, con un matrimonio y sus hijos, podemos nosotros generar una aclaración administrativa.
0: Sí.
2: Antes eran judiciales, ahora, bueno, ya lo hacemos de una manera más eficiente y más rápida.
0: Uh-huh. Y este asunto, Katy, que alguna vez vimos a través de ti, por medio del programa Actualidades, que se involucró también el diputado Gerardo Aguado, de cuando había personas que en la digitalización de sus actas venía el error. ¿Ha cambiado la cosa en cómo se resuelve? O sea, que la tenían bien, el nombre, todo correcto, y cuando se digitalizó, de pronto ahí había errores. ¿Esto sí, cómo sí. se resuelve?
2: A través de la captura, o sea, cuando nosotros, bueno, y así es por la página, pero la verdad es que se checa y si es un error de captura se le atiende al ciudadano en ese momento y se hace un error de captura, se le manifiesta que ya está correcta su acta y ya la
0: Pero no le cuesta a la persona.
2: No le cuesta,
0: eso.
2: No, claro que no. Igual cuando vamos a las brigadas, nosotros tratamos de siempre verificar más en fechas, que es más difícil obtener hasta la papelería, ¿no? Tratamos de, eso no se cobra. Un error de captura no tiene costo.
0: Uh-huh. Okay, y un error, digamos, pues que ya venía de origen o porque yo simplemente me lo quiero cambiar, ¿eso cuánto me cuesta?
2: En dirección te salen 825 pesos.
3: Uh-huh. A ver, bueno. Katy, buenos días. Saluda
2: Hola,
3: Marcela Pavanes. Qué bueno que estás acá y mira, te comparto algunas dudas del auditorio. Qué bueno que tienen a la invitada del registro. Yo tengo una corrección de mi acta y el error fue cuando hicieron la captura. Mi acta de muchos años y en el libro están bien, pero me quieren cobrar. No inventen, si yo no fui el causante del error, fueron ellos. ¿Qué se hace en estos casos?
2: Mira, normalmente, buenos días, se verifica si existe un error de captura. El usuario es muy normal, la verdad, y es entendible que ellos digan, cuando la hicieron o cuando la capturaron o la digitalizaron, lo hicieron equivocadamente. No todos son errores de captura, Muchos son errores, y te puedo mencionar, que el 80% de los errores que existen en un acta vienen de origen. Ellos a veces te llaman el libro. Pues el libro para ellos es lo que el oficial les vendió como un acta en su momento. Pero cuando ya lo verificas, o muchas veces el oficial está correcto y con nosotros no está correcto. Ahora sí que el libro duplicado que nos mandan a dirección viene incorrecto. A lo mejor efectivamente en la oficialía dice María completo, como ya lo requiere, pero con nosotros en la transcripción el oficial lo puso MA. Entonces nosotros no podemos moverlo. ¿Qué hacemos en ese caso? Se le hace una aclaración administrativa, lo cual tiene un costo de lo que implica la impresión del acta, No tiene un costo como una aclaración normal.
0: Okay.
2: La aclaración normal implica el que en el libro de tu oficialía esté equivocado y en mi libro también está equivocado. Entonces, ahí es donde procede una aclaración con un costo elevado.
3: Ya.
2: Pero sí. Cuando es un error de... Pues no es captura propiamente, es una transcripción donde efectivamente en la oficialía está correcto está correcta el acta, pero en ese tiempo la transcriben y para nosotros ya viene mal. Entonces, nuestro origen de nuestro libro, así se capturó.
3: Ajá.
2: Entonces cobramos lo que viene siendo el valor del acta. Pero eso, déjame te comento que yo considero a la experiencia en los años que tenemos ahí, que ha bajado mucho, porque hemos tenido, pues yo creo que Torreón ha tenido muchísimas brigadas. Creo que el año pasado fuimos 5 veces a Torreón, 6 veces. Y las últimas veces, Lick, la verdad es de que ya no tuvimos la misma afluencia normal que hemos tenido. Tenemos más en la venta del acta.
3: Claro.
2: El segundo día tenemos mucho porque pues un acta te sale en 20 pesos cuando la estatal te cuesta 201. Y un acta foránea te cuesta 325 y ahí te cuesta 50 pesos.
3: Ya, sí.
2: Entonces, eso genera ese ahorro, la gente lo busca. Pero en el tema de la aclaración nos bajó muchísimo,
3: Ajá. Oye, fíjate que acá nos están diciendo, en la digitalización hubo un error de captura. Lo resolví en línea y no tuvo costo. Es captura de mi nombre y rápido, menos de 48 horas. Pero lo que sí es, no es fácil llegar a este proceso, lo encontré de milagro. No hay una información clara para llegar a ello. Hace falta más difusión y socializarlo más.
2: Sí, claro. Mira, en el tema de transformación digital, comentaba en un inicio que es un proceso nuevo para ellos, ya no nuevo para nosotros. La Dirección del Registro Civil, a través de la página de la dirección, se ha hecho la publicidad y se han dado muchas entrevistas. ¿Qué pasa en base a esto? Que mucha gente pues no manejamos al 100% el trámite en línea. Buscamos lo presencial, porque es más complicado para la gente grande, adulta. Es decir, híjole, es que me tengo que meter y a lo mejor me voy a tardar más. Entonces, tenemos la idea de ir y tenemos que estar ahí para que nos lo hagan. No es así, la verdad es que tenemos nosotros un plazo de 10 días para contestar una aclaración en línea. Sí, pero cuando es un error de captura, en efecto, en ese momento tiene que quedar a través de la página.
3: Claro. Nos dicen acá también, volviendo con el tema de las Marías, mi acta dice MA punto y todos mis documentos dicen MA dos puntos y en el registro y libro soy MA coma y ahora soy María y quieren que yo pague, no lo veo justo.
2: Pues es que entonces habría que ponerle como está en la oficialía, MA
3: punto.
2: MA punto.
3: Ajá.
2: Como lo tenga en la oficialía.
3: Entonces, bueno, en el registro y libro, o sea, lo que tiene la oficialía es el registro y el que está en el libro, ¿verdad?
2: Ajá, es correcto. Entonces, si la oficialía ahí está bien, a veces nosotros les comentamos al usuario, no hay ningún problema, yo te hago la aclaración porque es un error, bueno, viene del libro de allá, pero no te voy a dar el acta. La vas a tener que comprar. Realmente en esos casos, te comentaba en un principio, se vende el acta. El costo de los 200 pesos que se hacen o 90 pesos si tienen una tarjeta con descuentos, pues la verdad es de que es significativo porque estamos vendiendo un acta, no un trámite como tal, porque el oficialista está correcto.
3: Okay, sí,
2: entonces
3: eso es
2: si a mí
3: importante.
2: Me dicen, yo ya lo hice y la verdad nada más quiero, aquí está, no hay ningún problema, no te doy el acta. La gente se molesta muchas veces, nos dice, no, pero es que no es mi error, ¿por qué lo voy a pagar? No estás pagando un trámite.
3: Estás pagando el acta.
2: Estás pagando el acta, exactamente. Que al final, a veces nos sucede en dirección también, y en realidad, no hay problema, aquí te hacemos el cambio, no te voy a entregar. Pero es que yo quiero un acta. Compre el acta en la oficialía o compre el acta aquí con nosotros, como se le haga más fácil. Pero solamente es eso. A veces hay una mala información.
3: Ya.
2: Pensamos que el que pagar, hacer un pago es me estás cobrando el trámite, no es un trámite. El trámite se cobra cuando hay que presentar pruebas, cuando en el libro en efecto tiene el nombre como María y ella quiere MA y conmigo también está como María, entonces pues usted se manejó como MA punto, entonces hay que hacer una modificación.
3: Tenemos mucha participación del auditorio, nos gustaría muchísimo, Katy, que pudiéramos darle salida. Mira, nos dicen, ayer fui a Saltillo a corregir errores de captura y pagué 1,400 pesos, no fueron errores de origen, ¿me pueden reintegrar lo que pagué? 708 pesos por corrección sin impresión del acta.
2: 708 pesos, no puede serle. ¿no? O sea, normalmente cuando haces una corrección, yo te entrego el acta. Digo, en algún momento pueden cubrir una nota, si son gustosos, los invito a la dirección a que pasen un pequeño rato o el rato que ustedes consideren y ver cómo operamos. La realidad es de que cuando se hace un cobro, lleva un acta. Excepto cuando es una búsqueda, y claro, a veces las actas no aparecen y pagan otro tipo de trámites como la búsqueda, la inexistencia para el registro, las cartas de no localización, ese tipo de trámites, pero el hablar de un costo de 800, 750, 450, dependiendo la edad también. Si la persona tiene más de 60 años, bueno, pues yo no, es más, yo ni siquiera pido el INSEN. No hay con que dame tu credencial de INSEN para poderte hacer. Pues está haciendo el acta, y desde que estamos viendo el acta sabemos que el señor tiene más de 60 años.
0: Sí. Entonces, nos quedan 20 segunditos, Katy, se nos queda mucho sobre la mesa, pero bueno, si nos lo permites, ¿pudiéramos replicar la conversación próximamente?
2: Claro que sí.
0: Bueno, muy bien, pues estamos en contacto. Gracias, Katy, por estar con nosotros.
2: Gracias, un gusto, bye.
0: Hasta luego, es Catalina Labastida, directora del Registro Civil en Coahuila. Se quedaron muchos temas, pero
3: Y muchísimos comentarios.
0: Vamos a tratar de continuarlo en algún momento. 8:48, 29 grados.
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3: Ocho de la mañana con 50 minutos. Es que quede comentarios, de verdad. Buenos días. No lo sé de cierto, los argumentos y cifras que da sobre los errores de captura. En la familia cercana somos 20 y de ellos 4 tuvieron que ir hasta Saltillo a hacer las correcciones pertinentes. Además del costo del acta, tuvieron que pagar el viaje y los viáticos.
0: Ah, caray.
3: Pues sí. Bueno.
0: Una amiga quiere cambiar el orden de sus apellidos. ¿Se puede hacer ese trámite en línea? Bueno, pues lo vamos a corroborar.
3: Yo creo que no, Ese tipo de trámites no creo.
0: Porque ya son más complejos, sí. ¿Verdad? Sí. Sí que es verdad que en Coahuila, cuando vas a registrar a un recién nacido, sí puedes determinar el orden de los apellidos, y primero el de la madre y luego el del padre. Eso.
3: Pero cuando te van a registrar.
0: Cuando te van a registrar, exactamente.
3: Pero cuando ya está registrado.
0: Cuando ya está registrado, hacer el cambio es complejo, pero bueno, vamos a preguntar. Acá nos dicen, en línea te da un folio al pagar que luego te dice que no existe. Tienes que entrar a otra página que nadie te dice. Deberían unificar. Ok. Al parecer la invitada está compitiendo la página del Estado con la página del gobierno federal. Lástima, lo importante es la atención al ciudadano. Nos dicen acá, no es cierto, a la mera hora el nombre de mi papá en la oficialía estaba correcto, así como el apellido de mi esposo. Cobran 3,000 pesos cuando a la hora de la captura, la modalidad digital, se equivocaron en el nombre y mal escrito el apellido, y tiene uno que pagar sí o sí. Si lo quiere urgente, 3,000, pero va desde 1,500. Y además cobran los más de 200 del costo del acta, aun cuando ya se pagó el trámite de la corrección o necesitamos ir hasta Saltillo. Sí queda, pero con pago. Son mentiras de que lo que cobran es el trámite, la copia o el acta. Ok, bueno, pues es lo que nos están comentando. Otro mensaje, claro que sí cobran. Yo tuve que llevar a la oficina de la presidenta Carranza hasta mi fe de bautizo. Por suerte, mi madre tenía el acta donde vienen mis huellitas, es lo que nos comenta. Bueno, pues vamos a tomar nota de todas estas experiencias para tratar de dilucidar todas estas dudas en una próxima conversación.
3: Sí, es que cada caso tiene su complejidad, ¿no? Uh-huh. Y cada caso implica mucho tiempo. Yo recuerdo que hace algunos años hasta abogado tenías que meter para poder hacer correcciones o hacer cambios en tu acta de nacimiento. Cambios obligados, no cambios al contentillo de la persona, ¿no? Uh-huh. Digo, creo que cada quien va teniendo situaciones distintas y va buscando resolverlos también. Pero que te faciliten los procesos, no que te los entorpezcan.
0: Sí, así es, ese es el punto. Acá nos dicen, hay muchos trámites que sí puedes hacer en línea, te piden los archivos en PDF, es lo que nos comentan. Bueno, pues agradecemos sus comentarios, por supuesto. Si tienen alguna experiencia con cuestiones de registro civil, de actas y demás, pues háganosla saber. 8717-110260 es el teléfono. El WhatsApp, 8717-361799. También ahí si nos desean enviar alguna duda o comentario.
3: A ver, tú ya leíste esto, ¿no? ¿Qué? Es cierto, a la mera hora el nombre de mi papá en la oficialía estaba correcto. Sí. Uh-huh. ¿Ya lo
0: sí,
3: leíste?
0: Sí.
3: Entonces, sí, es que hay una serie de comentarios añadidos a este caso, y bueno, es que cada quien habla de su experiencia según le va, y desgraciadamente es como aquello de que vas a internarte en Estados Unidos y según el oficial que te toque es la facilidad con la que entras o que te luego te lleven a investigar más sobre ti.
0: Uh-huh.
3: O sea,
0: sí,
3: y acá en las oficinas de los diferentes instancias de gobierno, pues pasa exactamente lo mismo. A ver qué suerte tienes de que te atiendan bien o que de plano no te atiendan, ¿no? Y en ese sentido, sí, no quiero darle un espacio especial a este comentario que nos hacen. Saludos. Les comparto el lugar que tiene destinado el seguro 18 para las personas que acompañan a un enfermo durante toda la noche. Ya sabrán, para dormir y descansar. Me pregunto dónde están esas cuotas obrero-patronales. Les pido se canalice esta situación a la Defensoría Pública de la Federación para ver la posibilidad de cambiar algo para que mejore las circunstancias de quienes acompañen a un enfermo toda una noche. Que por supuesto, y esto ha sido desde hace mucho tiempo atrás, una silla ya con el tapiz todo por sin ningún lado, un cojín, y es todo.
0: Uf.
3: Es todo, pero además, no nada más es eso, es que muchas de las veces las condiciones del calor, más en esta época, son insufribles. Y no te permiten llevar ningún tipo de aparato para solventar un poco la calidad de la estancia de tu familiar o de la gente que tienes enferma en el seguro. Es impresionante, impresionante. Y estaba escuchando, y sí, tengo que confesar, me dio mucho coraje. Cuando el presidente Andrés Manuel López Obrador decía, ya estamos mejor que Dinamarca en materia de servicios de salud.
0: No.
3: O sea,
0: no,
3: ¿es una burla? ¿Es vernos la cara de tontos? ¿O qué es? No entiendo, pero bueno. 9:00 a.m.
0: Vamos a continuar con la agenda de hoy.
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0: Jorge, un gusto saludarte. ¿Cómo estás? Bienvenido, buenos días.
10: ¿Qué tal, Manuel? ¿Qué tal, Marce? ¿Cómo están? Buenos días. Hoy un poquito más tarde, ya nos atrasamos un poquito, pero voy a tratar de echármelo rápido, mi contexto. Hoy hablarles de un cambio que estoy viendo, que estamos viendo en el tema de los negocios desde una perspectiva de que ya los negocios ya no están buscando tanto en Google para poder saber de otras empresas, sino que ya están involucrándose más en el tema de inteligencia artificial para decidir qué proveedores contratar. Y bajo este esquema, pues la inteligencia artificial ya no es una herramienta, ya no es solo una herramienta de productividad, se está convirtiendo en un nuevo filtro de decisión empresarial. Según datos recogidos por un white paper que se llama "Tus clientes ya no buscan proveedores, preguntan al IA, ¿qué responde cuando preguntan por ti?", elaborados por dos empresas que se dedican a la investigación a nivel mundial, que es Small y Com2B, el 89% de los compradores business to business o que venden empresa a empresa utiliza ya sistemas de inteligencia artificial generativa como fuente clave durante sus procesos de decisión, incluso por delante de las propias web corporativas de los proveedores. El informe analiza cómo plataformas como ChatGPT, Gemini, Perplexity o Google AI están modificando radicalmente el comportamiento de compra en entornos empresariales. ¿Qué está pasando? Pues el cambio no es tanto tecnológico, es estructural. ¿Qué es lo que está pasando ahorita? Que ya no están buscando, están preguntando. Y la IA está respondiendo seleccionando empresas concretas, le quita contexto, le pone contexto y construye una percepción previa incluso antes del primer contacto comercial. Entre los principales datos que nos topamos en este estudio, destaca que el 69% de los compradores de business to business reconoce que la IA les ha llevado a elegir un proveedor diferente al que tenía inicialmente en mente, mientras que un 33% terminó contratando a una empresa que no conocía antes de realizar la consulta. Entonces, este documento también recoge previsiones de esta empresa también de investigación que se llama Gartner, que apunta a una caída del 25% del tráfico orgánico web antes de finales del 2026, como con secuencia del denominado efecto cero clic, en el que los usuarios obtienen respuestas directas de la inteligencia artificial sin necesidad necesariamente de acceder a páginas web. Entonces, ¿qué es lo que está pasando? Que muchos de nosotros, se los digo hasta yo, metíamos a nuestro personal de comunicación al tema de buscadores, el tema de cómo le hago para mejorar el SEO, cómo le hago para mejorar en las búsquedas de Google. Y estamos hablando de que posicionamiento, reputación y claridad estratégica, pues ya no, la inteligencia artificial ya no inventa reputaciones, refleja las que ya existen y deja fuera las marcas que no han construido presencia y autoridad suficiente, ¿no? Este white paper, que lo voy a subir a la página de AM Asesores, también pone el foco en un cambio de paradigma especialmente relevante para las marcas. La IA o la inteligencia artificial ya no prioriza lo que yo digo de mí mismo o de lo que las empresas dicen de sí mismas, sino lo que los terceros están publicando sobre ellas, ¿no? Entonces, más del 85% de las referencias utilizadas por los sistemas de inteligencia artificial proceden de medios ganados, prensa especializada, análisis independientes y menciones externas, frente al peso limitado de mi propia web corporativa. Entonces, en la práctica, esto significa que una empresa puede haber invertido durante años en tener una web súper impecable y aún así siendo prácticamente invisible para ChatGPT, Gemini o Perplexity. Si no cuenta con el reconocimiento externo, pues ahí creo que vas a ser hasta cierto punto ignorado por la inteligencia artificial. Entonces, ¿qué está pasando? Pues que la IA no busca autopresentación, busca un consenso externo basado principalmente en la presencia en medios de comunicación. Les voy a dar un ejemplo. Por ejemplo, si tienen un restaurante, regálenlo y van abriendo el restaurante, pues regálenlo un postre a todos los que vayan y pueden, a cambio de que les deje una reseña en Google positiva, de su experiencia que hayan tenido en el restaurante, o una reseña en general. Pues estas reseñas son mucho más poderosas que lo que podemos nosotros construir desde una página web. Entonces, este informe alerta, además de que este escenario apenas representa el inicio de una transformación mucho más profunda. Según estimaciones de esta empresa de investigación de Gartner, que es a nivel mundial, recogidas en este documento, más del 15% de las decisiones de compra, negocio a negocio, estarán intermediadas por agentes de IA antes del 2028. ¿A qué me refiero? A sistemas capaces no solo de recomendar empresas, sino tratar de comparar proveedores, ejecutar las primeras fases del proceso de selección sin intervención humana directa. Y ojo, a mí me acaba de pasar, le pedí a mi asistente que me consiguiera con mi proveedor de computadoras una computadora para comprar para mí, para la oficina, ¿no? Entonces me presentaron dos opciones y coincidentemente esa misma tarde andaba en un club de precios muy famoso en el norte de la ciudad y vi una y subí los datos que me ha mandado el proveedor y lo comparé y le dije, ¿cuál de estas tres compras es mejor? Y me dijo, bueno, pues la que estás comprando en el club de precios es considerablemente calidad-precio mucho mejor, por y entonces haz de cuenta que me ayudó mucho a decidir. Al final es una computadora, pero imagínense que este proceso llegue al tema de dónde invertir en qué estación de radio, o dónde invertir en qué empresa de seguridad privada, o dónde invertir en qué empresa que desarrolla páginas web, o dónde invertir en, o sea, todo. Y esta parte es fundamental porque prácticamente ya cada vez nos estamos súper acostumbrando más a estarle preguntando a la inteligencia artificial. Entonces, sí, esto es parte de esta publicación, forma parte de una línea de análisis e investigación que ambas compañías de investigación van a continuar desarrollando en los próximos meses, con informes más específicos, con un mayor número de datos orientados a entender cómo esta inteligencia artificial está modificando la relación entre marcas, la reputación y muchas de las decisiones empresariales. Entonces, pues acuérdense esta palabra del cero clic, que para finales de este año se tiene una caída del 25% en el tráfico orgánico páginas web, debido a que los usuarios leen las respuestas sintetizadas directamente en la IA y no hacen clic hacia los sitios de origen, que muchas veces, si no es que casi siempre, los sitios de origen son unidireccionales. O sea, no tengo una retroalimentación, sino es nada más yo soy un picudo y yo soy un fregón y por eso deben estar conmigo. Entonces no hay una interacción entre lo que está pasando con el mundo, con tu marca, ¿no? Entonces, bueno, sería, yo aquí les hago una pregunta, si un cliente le pregunta a la inteligencia artificial por tu servicio, pues yo les digo, el algoritmo va a pronunciar tu nombre o te va a condenar al olvido digital. Sería esa mi conclusión de mi participación el día de hoy en el contexto.
0: Ok, muy bien, sí, pues muy, muy interesante, Jorge. ¿Nos dejas punto de contacto, por favor?
10: Sí, es Jorge Reyes, -77 en todas las redes sociales. El teléfono es 8717930101 y nuestra página de internet, fíjense, voy a hablar de la página, es www.adearmandoedernestomedemamadernestoresores.com.
0: Muy bien, perfecto. Muchas gracias, Jorge. Un abrazo, como siempre.
10: Muchas gracias.
0: Es Jorge Reyes Casas, experto en mercadotecnia, en el contexto de la mercadotecnia, como cada martes, 9:06, 30 grados de temperatura. Regresamos enseguida.
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17: Muy buenos días, soy Claudia Martínez Martel. Le presento los titulares más relevantes de la nota nacional e internacional de hoy. México va por 6.300 millones de dólares en los mercados internacionales. México está ofreciendo 6.300 millones de dólares en bonos en los mercados de deuda internacionales para financiar una compra de deuda existente, reportó Bloomberg. Ante rezago educativo, más plazas para la Coordinadora Nacional de Trabajadores de la Educación. El gobierno dice que 800 millones de pesos en mediación con la coordinadora son para atender rezago educativo, pero es destinado a plazas de maestros, según expertos. Nepotismo legislativo, familiares de senadores sacan jugo a la nómina. La Cámara Alta gasta más de 8.3 millones de pesos anuales en sueldos de hijos, hermanos y sobrinos de legisladores y funcionarios que operan como asesores. Dice Trump que Irán aceptó inspecciones nucleares. Donald Trump dijo que Irán aceptó plena y completamente permitir inspecciones nucleares y que Estados Unidos no bloqueará el estrecho de Hormuz. Suma Estados Unidos nuevo aliado en América Latina. Un partidario del candidato presidencial colombiano del Movimiento Defensores de la Patria, Abelardo de la Espriella, envuelto en una bandera de Estados Unidos, espera los resultados electorales en Barranquilla.
18: Hola, muy buenos días. Acompáñame en un rápido resumen informativo por la comarca lagunera. Echave Martínez insta a motociclistas a respetar reglamentos y regularizar sus vehículos. Van 3 casos de rickettsia en el estado de Durango, todos en la laguna. Clausura en Quinta por operar fuera del horario permitido. Van 104 vecinos cochinos detenidos por tirar basura. Concluyen talleres de prevención de la violencia en secundarias de Torreón. Encuentran a personas sin vida en parcela lerdense. Lista la convocatoria para ciudadanía distinguida. Línea Amarilla atendió 88 llamadas en Durango en la última semana. El programa Esmeralda 375. DIF y PRONIF mantienen atención permanente a reportes por omisión de cuidados y maltrato infantil. Abre registro para pensión de adulto mayor y mujeres del bienestar en Coahuila. Al menos 10 negocios son clausurados a la semana en Lerdo por operar de manera irregular. Anuncian diversas obras para Lerdo, entre ellas recarpeteo del bulevar Miguel Alemán. Gómez Palacio presenta denuncias por robo de agua. En Durango se presenta tercer caso de gusano barrenador. Listo proyecto para reparar daños en Presidencia de Lerdo. Choque entre autobús y auto particular moviliza cuerpos de emergencia en San Pedro. Esto fue todo por mi parte. Recuerden que para más información pueden visitar el portal noticierosgrem.com.mx y nuestras redes sociales. Yo soy Paulina Castro y deseo que tengas un muy bonito día.
3: Minutos, oigan, y bueno, para no perdernos también del tema que causó tanta necesidad de comentario, el tema de la corrección de las actas, en Coahuila, cuando la solicitud se refiere a un error evidente de escritura, captura o asentamiento, puede proceder la vía administrativa ante el registro civil. Sin embargo, si la pretensión implica cambiar el nombre de manera sustancial, alterar el orden de los apellidos por razones de identidad o modificar datos que afecten el estado civil o la filiación, normalmente deberá acudirse a la vía judicial para obtener la resolución correspondiente. Y el proceso implica la presentación de la solicitud ante la oficialía del registro civil correspondiente, la revisión de la documentación y, en su caso, prevención para subsanar requisitos faltantes, determinación de procedencia por la vía administrativa, en caso judicial, presentación de la demanda de rectificación de acta, ofrecimiento y desahogo de pruebas. Una vez autorizada la modificación, se realiza la anotación marginal o la expedición del acta corregida. Y una vez realizado el cambio, la persona debe actualizar todos sus registros y documentos oficiales, entre ellos la CURP ante RENAPO, la credencial para votar del INE, los registros fiscales ante el SAT, las instituciones bancarias, los registros laborales, nóminas y seguridad social, IMSS o ISSSTE, los contratos civiles y mercantiles, los documentos académicos, certificados, títulos profesionales, lo cual puede implicar adicionales ante instituciones educativas. También licencias, pasaportes y otros documentos oficiales. ¡Ay, qué tortuoso camino, la verdad!
0: Sí, pero bastante. Bueno, pues así las cosas. Vamos a continuar con la agenda de hoy.
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0: Toño, como cada martes, es un gusto recibirte, conversar contigo. ¿Cómo estás? Buenos días.
19: El gusto es mío, espero que ustedes estén también con el gusto de saludarlos a ustedes y a su amable auditorio. Espero hablar hoy de un tema que le va a resonar a muchas personas, seguramente entre los 45 y 60 años. Y me lo encontré en un artículo que sale en la revista Expansión y habla de la generación sándwich. Yo, la verdad, digo, se ponen luego nombres así muy, muy comerciales, pero son más llamativos y ayudan luego a identificar. ¿Qué es la generación sándwich? Tiene dos características, lo llaman así en la revista, ¿no? Que es, son estos hijos que cuidan y sostienen a sus propios hijos, pero también apoyan económica, emocional y físicamente también a sus padres ya envejecidos. ¿Por qué ha pasado esto? ¿Por qué ha crecido la generación sándwich, como ellos lo llaman? Obviamente el término no existe en la cuestión psicológica, pero sí me parece muy representativo como fenómeno social y psicológico. Aparece la generación sándwich porque vivimos más años, ¿no? Padres ya viven un poco más de tiempo, los abuelos para los nietos ya tienen un poquito más de nivel de vida. Obviamente la población, nos estamos envejeciendo cada vez más y se ha hablado de este triángulo invertido, que antes era más jóvenes y menos viejos y ahora es al revés. Los hijos tardan más, como número dos de característica, los hijos tardan más en independizarse, estudian más tiempo, los salarios no alcanzan, algo que hablábamos la colaboración pasada, y la vivienda pues también es más costosa. Y viene la número tres, que creo que ya lo empezamos a experimentar un poco en nuestras ciudades, menos redes de apoyo. O sea, antes teníamos a lo mejor a la hermana a un lado, a la tía a dos minutos, ahora se ha crecido mucho la ciudad, ya queda un poco más lejos el tráfico, incluso hay gente que vive fuera de la ciudad y las redes de apoyo son menos de las que se tenían antes, eran ciudades también pequeñas, ¿no? ¿Qué efectos o qué síntomas pues genera como costo psicológico, ¿no? La mayoría de estas personas pues pasan por un estrés crónico, que ya lo hemos hablado también en otros momentos. A veces pensamos que el estrés da más a esa que uno es perfeccionista, que uno es muy responsable, que uno es una persona que no completa económicamente. Pero aquí viene algo muy, muy interesante y seguramente mucha gente lo esté pasando en silencio, ¿no? Un hijo necesita apoyo, un padre requiere atención médica, hay cuentas por pagar, las deudas siguen, hay responsabilidades laborales, las personas están en su, como dicen ahora los chavos, en su prime, en el trabajo, y cuando una situación termina aparece otra. Y algo que es muy común en el estrés, que ha estudiado mucho las neurociencias,
20: el estrés constante genera muchísimo cortisol y genera situaciones que el cuerpo se va desgastando. Y no hay suficiente tiempo, ni nos damos el suficiente tiempo para la recuperación emocional. Hasta ahí pudiera ser algo que lo pudiéramos nosotros hacer una intervención en psicología y decir, bueno, tienes que hacer ciertas cosas prácticas. Pero aquí es donde aparece, yo le llamo el segundo deporte nacional después del fútbol, ¿no? Que es la culpa. ¿Por qué aparece la culpa? Porque si se atienden a los hijos, pues estoy descuidando a mis padres. Es lo que piensa mucha gente. Si se atienden a los padres, no estoy presente para mis hijos. Si trabajo más, no estoy con la familia. Si trabajo menos, pues no estoy generando el suficiente dinero. Había un compañero mío, doctor, más o menos de la rodada, 55 años, que luego decía, se me baja la consulta y estoy preocupado porque no consulto. Luego consulto y quiero descansar. Es un poquito la dinámica que traemos muchos en este momento, ¿no? Ahora, ¿cuál es qué pasa también? No nada más el estrés crónico, sino el agotamiento emocional. Son puras responsabilidades, resolver. Y esto, digo, no quiere decir que la gente lo haga de mala gana, sino al estar resolviendo temas hacia arriba con los papás y hacia abajo con los hijos, hacia un lado con el trabajo, incluso hacia el otro lado con la pareja, va desgastando poco a poco y la gente empieza a pensar que en la vida nada más se sobrevive, ni siquiera se disfruta. ¿Cuáles son las diferencias que tenemos? Hay que recordar que son personas entre 45 y 60 años. Son personas que crecieron con Rosa Salvaje y telenovelas, con una información diferente, con un sistema mucho más tradicional que ha cambiado el día de hoy. Un hombre, pues el trabajo es resolver su trabajo, lo que tienen en el chip, en la cabeza, su trabajo es sostener. Tu trabajo es no quejarte, tu trabajo es más bien mantenerlo en silencio. ¿Y qué genera este tipo de cosas? Pues sí genera esos síntomas que luego nosotros vemos en la consulta y que pensamos que son aislados de fenómenos sociales y que son personales, pero cada vez más se repiten y son la irritabilidad, el insomnio, la ansiedad, problemas de salud y uno bien importante, fatiga constante, que luego que decimos pues que ya te dio COVID, que ya te dio influenza, que necesitas descansar, todo este tipo de cosas que luego tratamos de solucionarlos con medicamentos. El impacto en las mujeres, recordar nuevamente 45 y 60 años, pues generalmente son las administradoras de la salud de los padres, las cuidadoras de los hijos, las organizadoras del hogar y las responsables, ojo, entre comillas, de la familia. Son como los chips que se introdujeron en la cabeza, en las emociones y en el corazón durante mucho tiempo. Aquí es donde viene lo importante también que me parece, ¿qué pasa con el cuidador? Pues a veces con el cuidador empiezan a suceder sentimientos que no se dicen y que se van guardando, que son, se habla mucho del sentimiento del cuidador, aumenta el resentimiento, no podemos estar resolviendo eternamente los problemas, aumenta esta sensación de por qué mi hermano no me ayuda, por qué mi tío no se hace cargo, por qué alguien no me echa la mano, disminuye la paciencia, se vuelven personas irritables, aparece invariablemente el agotamiento y se deteriora la salud mental y física, la persona está acostumbrada nada más a resolver. Ahora, no todo es tragedia, ¿qué se puede hacer en estos casos? Obviamente tomando en cuenta factores sociales, no nada más psicológicos, individuales, delegar, que es uno de los grandes problemas que también tenemos como cultura y a esta edad entre 45 y 60 y más, delegar, queremos hacer todo, luego pensamos que los demás no pueden ayudar, nos cuesta mucho trabajo saber delegar, poner límites, famosísima esa, en todo lo podemos encontrar, hay que poner límites, aprender a decir que no, aprender a manejar la culpa y vivir. Pues, la culpa, decía Carolina Ramírez, que nada más 5 minutos, después de 5 minutos es carga. Y hablar de las cargas familiares, ¿no? Ayer yo atendí a una persona de más de 60 años y tenía una situación difícil en su casa y me decían, no, es que tengo que ser el fuerte, tengo que estar al pie del cañón, ¿cómo me voy a caer yo? Yo tengo que demostrar. Pues sí, pero él estaba sumamente triste, cansado y desgastado, ¿no? Entonces, pues hay que cuidar al cuidador. A veces hablamos mucho de la vejez de los padres, hablamos mucho de la poca independencia de los hijos, pero hablamos poco de este cuidador que necesita, digo, lo ideal, pues dormir bien, lo que signifique 4 horas, 5 horas, 8 horas bien dormidas, hacer ejercicio en la medida de lo que se pueda, mantener espacios personales. Estas personas están invadidas por todos lados, incluso andan ayudando a los hermanos cuando están en situaciones complicadas, y tener actividades que no giren alrededor de otros, que también es algo bien complicado. Ya hablaremos en algún otro momento de esta sensación de indispensabilidad que a veces tenemos y no nos damos cuenta, ¿no? Que solamente nosotros podemos hacer las cosas y nosotros las podemos hacer bien. Entonces, pues yo nada más ahí dejo el comentario. Es una generación que también sufre, que también batalla, que también tiene sus cosas, y sobre todo yo insisto, no hacerlo nada más individual. No es que mi tío, que mi papá, que mi hermano tengan síntomas individuales de cansancio y irritabilidad porque no saben manejar los problemas individuales de su vida. No, hay condiciones sociales, hay situaciones de cambio en esta sociedad y demandas que no teníamos o no estábamos preparados y tenemos que lidiar. Y esto de la culpa, digo, tan famosa, que luego saberla manejar verdaderamente es un arte, ¿no?
0: Sí, exactamente. Oye, Toño, al inicio estábamos hablando de estas cuestiones de procurar el entorno, ¿no? De no tirar basura, de tratar de ser buenos ciudadanos, ¿no? De hacer lo correcto y no generar o acentuar problemas en el espacio público, ¿no? Porque luego el perjuicio es para todos. Y luego hay malas prácticas que uno no sabe si es porque no tuvo el correcto ejemplo en casa o porque falló ahí algo, o a pesar de haber tenido buenos ejemplos, luego hay conductas que pues no se replican como debería de ser. ¿Qué pasa con eso? O sea, ¿por qué luego hay este desprecio por el entorno, por el espacio público, que lo ensuciamos, lo contaminamos, lo vandalizamos? ¿Qué pasa ahí?
20: Es que es el pensamiento cada vez más individual, y pensamos que, digo, la gran mayoría, espero que podamos revertir esto, de que se genera esto, la idea de comunidad no se da tanto. No sé si escucharon al maestro japonés de por qué explicaba que en los estadios se recogía la basura a los japoneses, ¿no? Es un concepto bien, bien padre. Él decía, es que no es que recojamos las cosas nada más, esto se enseña desde el kinder. Obviamente la sociedad japonesa tendrá un nivel de estrés altísimo por otras razones, pero que en el kinder tu espacio lo tienes que tener limpio, lo tienes que tener organizado. No hay conserjes o personas de limpieza en las escuelas, entonces el niño desde chiquito aprende. Y hablaba él de un concepto bien, bien interesante que luego se nos olvida. Él decía, vamos a un estadio, nos están invitando, tenemos que ser agradecidos con que nos están invitando, somos visitantes, entonces para nosotros es una señal de agradecimiento. Si nosotros lo comparamos un poco con otras culturas, pues si andamos nosotros a varios kilómetros de distancia. Claro, se enseña la comunidad. Y entonces,
0: oye, pero qué padre eso, verlo desde el agradecimiento, porque también se viralizó mucho una imagen de cómo dejaron los japoneses el vestidor del estadio, sí, de Monterrey, impecable, pulcro, y luego dejaron un mensaje en la pizarra que era algo así como que gracias, no recuerdo bien el mensaje, pero era de agradecimiento por haberlo recibido, y dejaron el vestidor impecable, súper limpio, sí, bien ordenado, dobladito todo.
20: Sí, lo que pasa es que uno ve eso o ve los hospitales de El Salvador y ya no sabe uno si quiere llorar o si tendremos solución nosotros en algún momento como comunidad. Tendremos otras cosas. Tendremos cosas como, ok,

0: de agradecer, imagínate, agradecer, bueno, diríamos nada más en ser responsables de nuestro espacio, de pensar en el otro. Decían aquella señal de los 400.000 personas festejando en el Ángel. Yo creo que todavía hay algo de esperanza, ¿no? Esas 400.000 personas, pues digo, había gente de Morena, del PRI, del PAN, del Verde, y se lograron juntar en un objetivo, ¿no? Esta polarización que tenemos en este momento, no nada más a nivel nacional, sino mundial, sí puede ayudar y tratar de trabajar en comunidad, pero hacerlo desde casa, ¿no? A veces los papás le andan resolviendo la vida a los chavos y no a otros chavos de 25 o 30 años, que andan resolviendo también la vida de los papás, cuando los papás también, digo, están en un momento de ayuda, pero ya tomaron sus decisiones, ya vivieron su vida. No hay que olvidarlos, desde luego, cuidar, no, no, no se trata de no cuidar, sino se trata de poner ese límite. Yo insisto, si sabemos poner el límite, a lo mejor vamos a caer más mal, pero vamos a estar más sanos, ¿no?
1: Sí, de acuerdo. Muy bien, Toño, punto de contacto, por favor.
0: Bueno, el teléfono es 871-230-9682.
1: Perfecto, como siempre, un abrazo, Toño.
0: Igualmente, un abrazo por ustedes dos. Feliz martes.
1: Gracias, Antonio Miranda, psicoterapeuta, psicólogo clínico en el contexto psicológico, como cada martes. 9 con 28, 31 grados. Regresamos enseguida.
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0: Gracias por seguir con nosotros. Son las 9:33. Oigan, ¿cuánta participación? Siempre nos da muchísimo gusto cuando tenemos esta cantidad de participación del auditorio y todas estas dudas que, bueno, les prometemos que vamos a estar igual que un comentario que nos llegó. Les prometemos que vamos a hacer todo lo necesario para poder aclarar todas sus dudas. Uh-huh. Y nos dicen por acá, pues en relación a esta situación que se vive por parte de la gente que va a cuidar enfermos al Seguro Social, pues esas sillas desvencijadas, no poder hacer absolutamente nada, porque además, si osas conectar un celular, el cargador de un celular, inmediatamente van y te llaman la atención y cosas. Bueno, dice, ya se canalizó al Poder Judicial de la Federación la queja. Es importante que, independientemente de nuestra canalización, los derechohabientes puedan comunicarse directamente a Defensatel, que es el 800-224-2426, 800-224-2426, de lunes a viernes, de 9 a 5 de la tarde. Y luego por acá nos preguntan, ¿es verdad que los negocios donde pagamos con tarjeta ya no nos deben cobrar comisión? Les comparto el video que me mandó mi hermano, y es un video donde hablan precisamente de esto, de las comisiones. Ahí sí se las debo. Creo que las tarjetas de débito no pagan comisión. Las tarjetas de crédito no estoy segura, pero vamos a
1: investigar. Sí, vamos a investigarlo.
0: Bueno, vamos adelante con la agenda y vamos a recibir al maestro Luis Rey Delgado en el contexto de desarrollo humano.
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0: Luis Rey, ¿cómo estás? Bienvenido. Buenos días. Qué gusto tenerte aquí.
3: Gracias, Marce. Buenos días, Manuel, y buenos días a todos.
1: Saludos, Luis. Buenos días. Gusto saludarte.
3: Buen día. Igual. Bien, cada día seguramente nos percatamos del sufrimiento, déjeme llamarle de esta manera, un sufrimiento social en todos los niveles, que no solo es producto de las crisis políticas que repercuten en la economía doméstica. Los niveles de violencia, raptos, robos, atracos a casas particulares, donde la mercancía a robar ahora son las personas, nos aterra y nos asombra. Es el sufrimiento que nos invade, nos atrapa, nos deprime. ¿Cómo hemos llegado a estos niveles, a lo mejor nunca antes vistos? Hoy enfrentamos el reto de reconocer con responsabilidad y con valentía que la corrupción, el tráfico de influencia, la manipulación y la deshonestidad han penetrado todo, desde la familia hasta las altas esferas del poder. Cada vez nos vemos y nos sentimos como desprotegidos en una sociedad donde es más notorio el robo, la violencia y el rapto que la solidaridad, el apoyo y la decencia. Habrá que ir al fondo y descender hasta los fundamentos que la provocan. De no hacerlo así, las causas seguirán produciendo crisis cada vez más amplias hasta que se conviertan en tragedias de dimensiones insospechadas. Afortunadamente, acá en Coahuila se han hecho esfuerzos muy grandes por mantener la seguridad, pero en el resto del país se nota este sufrimiento social. Lo que subyace en el fondo es la ruptura de la familia, antes claramente escuela de valores sociales y cívicos, sentido de pertenencia, autoestima y confianza. Las cárceles, obviamente, lo constatamos todos los días, a pesar de su intención rehabilitadora, terminan convirtiéndose en escuelas del crimen. Con el hogar, ahora, ocurre lo mismo. Si bien la familia es supuestamente el espacio privilegiado para el crecimiento, ahí también ocurren buena parte de aprendizajes negativos, traumáticos y destructivos. En las familias disfuncionales, los hijos, en un proceso silencioso, se van integrando a la cultura de la corrupción, no solo cuando los padres modelan conductas deshonestas e inmorales. La corrupción se aprende silenciosamente en el transcurso de las relaciones cotidianas, cuando los padres a veces sin quererlo o inconscientemente tuercen inadvertidamente la conciencia de sus hijos con chantajes, cuando los utilizan como el depósito de sus conflictos, cuando están poco presentes para promover diálogo y corrección de conductas inadecuadas, cuando en lugar de utilizar el diálogo enfrentan el conflicto con violencia, descalificación, incluso con un silencio cómplice, permisivo. La familia es la primera forjadora de heridas que con dificultad se borran al paso del tiempo para convertirse tristemente en patrones destructivos. Prácticamente en cada familia existe un hijo lastimado o abandonado, un papá ausente que en su tiempo también vivió carencias y termina transmitiendo a sus hijos, a pesar de su buena intención, toda su inseguridad, su ansiedad, su depresión, su falta de sentido de vida, su baja autoestima, su propensión a la violencia, a las adicciones, a la cultura de la corrupción. En fin, habrá que ir urgentemente al rescate de la familia. Es importante volver a encontrarnos en familia, construirnos en familia, porque ahí es donde se hacen los buenos ciudadanos y los peores ciudadanos. Pues este es mi comentario del día de hoy.
0: Muy bien, pues sí, fíjate que quiero vincular todo esto a un tema que nos ocupó durante la mañana de hoy aquí en Contextos, y es que hablábamos sobre, pues, esta, voy a llamarle insensibilidad por ponerle un calificativo, de muchos ciudadanos de no mantener la ciudad limpia, de no tener el más mínimo remordimiento por dañar la infraestructura de la ciudad o la limpieza de la ciudad. Y entonces hablábamos de los hábitos y hablábamos del remordimiento de conciencia, porque finalmente pues un hábito se adquiere con base a la repetición, pero también con base a no querer sentirte mal porque dejas de hacer algo o porque haces algo que no es correcto. Y entonces es el remordimiento de conciencia, hablamos de la conciencia misma, de darnos cuenta que tenemos una conciencia y que esa conciencia nos va a decir qué está bien y qué está mal. Y entonces, en función de ello, Luis Rey, ¿qué estamos haciendo que no somos capaces de permear nosotros como adultos, ya muy adultos, pues, y los jóvenes adultos, de permear una cultura del respeto, no nada más a los demás, sino a todo lo que significa la vida en sociedad?
3: Claro, eso es importante. A mí me parece que podemos aprender, claro que sí, si hacemos una conducta constante y permanente. Cuando subimos al carro, le decimos a los hijos que se abrochen el cinturón y nosotros nos lo abrochamos, y eso viene siendo se va creando una cultura de usar el cinturón, a pesar del miedo de que me puedan, constante el miedo de que me multen, ¿no? Lo mismo sucede con los hábitos constantes en la familia. A mí se me cayó la cara de vergüenza cuando los japoneses se pusieron a limpiar el estadio, ¿no? Con sus bolsitas. Eso me impresionó. Dije, qué barbaridad. Es una cultura en un país que es limpio, que busca crear eso, ¿no? En fin, creo que son hábitos constantes, permanentes, sistemáticamente vividos, los que provocan que tengamos una mayor claridad, y a lo mejor no conciencia, pero sí hábitos que nos ayuden, ¿no? ¿Cómo mantenemos la ciudad limpia si no construimos un hábito de levantar y de no tirar, ¿no?
0: Pues bueno.
1: De acuerdo.
0: Sí, ya sé, el ejemplo es el que educa. Y tenemos que ser muy conscientes de qué ejemplo les estamos dando a las generaciones que vienen detrás de nosotros. Pues ya muchos de nosotros tenemos a los hijos adultos, muy adultos, y bueno, tú dices, pues ya lo que hice, lo hice, ¿no? Porque finalmente ya se desprendieron de la casa de origen, de la familia de origen y tal, pero yo creo que nunca es tarde para recapacitar sobre si realmente les hemos dado el mejor de los ejemplos en todos sentidos.
3: Claro, nunca es tarde. Así es, Marcia.
0: Muy bien. Bueno, pues nos quedamos con todo esto y con el gusto siempre de escucharte, Luis Rey. Gracias.
3: Muchas gracias. Un abrazo. Hasta luego.
1: También gracias, para Luis. Ti. Abrazo.
0: Bueno, vamos y hacemos pausa.
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0: Son las 9:46 y toca escuchar al doctor Daniel González, doctor en economía y catedrático en el contexto económico.
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0: Ya hay que cambiar esa cortinilla porque ya tenemos al doctor, no al maestro, que sigue siendo maestro, por supuesto. Daniel, ¿cómo estás?
13: Sí, claro.
0: Bienvenido. Buenos días. Buenos gusto saludarte.
13: Igualmente a ti, ya Manuel, ya lo escuchas de contextos. Bueno, pues empezar comentando, Marcela, que estamos a una semanita de que se retome el tema de la renegociación del acuerdo de libre comercio entre, pues, con los países de América del Norte. Me preocupa un poquito que se plantee que va a ser a través de un diálogo a distancia, es decir, así lo anuncia el secretario de Economía, Marcelo Ebrard, que va a ser pues a través de plataformas digitales donde se va a dar este tipo de discusión para ver pues cuál es la dirección que tomará el acuerdo del T-MEC si vamos a que pasen 16 años para que se vuelva a hacer el análisis, o van las revisiones anuales, o la nueva propuesta que está haciendo el gobierno de México para que se analice después de 10 años. Pero el paréntesis aquí, el elemento que quisiera considerar antes de entrar a estos elementos de renegociación del T-MEC, es que el día de hoy se cumplen 10 años de que se llevó el referéndum en el Reino Unido para la salida de este país del acuerdo de la Unión Europea. Es decir, un proceso muy similar al que se empieza a discutir en América del Norte a partir de la próxima semana, no la salida de un país, sino el tema de la renegociación. Pero en este sentido debemos recordar que después del Brexit, Reino Unido tuvo una caída de su PIB de aproximadamente el 6%, es decir, que fue el tamaño del impacto de la salida del acuerdo comercial de la Unión Europea. También tenemos que en los últimos 5 años los bonos es decir, los productos financieros que emite el gobierno de Reino Unido, están en su peor nivel desde hace 60 años. También recordar que la deuda del Reino Unido se encuentra en el 95% de su Producto Interno Bruto. Para darnos una idea, México está en alrededor del 55% del Producto Interno Bruto, es decir, prácticamente es el valor del total de la economía de aquella nación, el nivel de endeudamiento, y Europa dejó de ser su principal socio comercial. En este momento es, por supuesto, Estados Unidos, pero el tema es que viene en ascenso después de esta salida la economía china como el tercer socio, y en ascenso, decíamos, de Reino Unido. Pero el dato más importante, Marcela, y que me parece que no podemos perder de vista, bueno, quienes negocien el acuerdo en América del Norte, es que después de 10 años de esta salida, de este Brexit que se presenta, el Reino Unido ha tenido 6 primeros ministros a lo largo de 10 años y tendrá un séptimo primer ministro después de la renuncia, de la salida del día de ayer, de Steinmeier, que era el primer ministro, todavía hasta el día de ayer, de Reino Unido. Es decir, además de todas estas variables económicas, una tremenda inestabilidad política que se ha dado en el Reino Unido esta última década, vinculada, sí me parece, a esta salida del acuerdo de libre comercio con Europa, y que pone en perspectiva a aquella nación en el sentido de tendrá que tomar una decisión que me parece que no ha tomado. ¿En qué sentido? Ha tratado de jugar entre las fuerzas de mantenerse vinculada a la Unión Europea, pero también estar vinculada con la economía norteamericana, dada la tendencia que hemos visto en los mercados internacionales y la dinámica que sigue el gobierno norteamericano. Parece que también llega el momento de decisiones para aquella nación, igual que el caso de la economía mexicana, en donde, más allá, dicen las notas que están circulando hoy respecto a la renegociación del T-MEC, nuestro país, México tiene que pensar más allá de un acuerdo de libre comercio y pensar que Estados Unidos está trabajando bajo pues una palanca, dice, textual, no comercial, en donde, más allá del instrumento de intercambio de bienes y servicios, lo pretende usar Estados Unidos, es decir, en su relación con México, para, como sabemos, la seguridad fronteriza, temas de migración, pero sobre todo la contención geopolítica de China, que son los elementos básicos dentro de esta renegociación, y que México, por supuesto, tiene que poner en perspectiva dada esta condición económica. Pasando a los datos del acuerdo de libre comercio de América del Norte, pues nada más recordar a nuestros radioescuchas que los datos, las cifras de este acuerdo comercial representan aproximadamente 775 mil millones de dólares. Es el valor de lo que se exporta a Estados Unidos por parte de México y de Canadá. Para darnos una idea, es el valor de las exportaciones de países que en conjunto exportan, como son Alemania, como son Francia, como es también precisamente el Reino Unido. Para darnos una idea del valor, del tamaño de la economía de esta zona del norte de América. Pero también otro dato es que, como sabemos, el 80% de las exportaciones mexicanas dependen de este acuerdo comercial, y representa lo que compramos y vendemos con Estados Unidos el 40% del valor del Producto Interno Bruto total de la economía mexicana. Y, por último, mencionar que este flujo comercial representa 1.5 billones de dólares, que es el equivalente al 5% del tamaño de la economía norteamericana. Es decir, mientras que para Estados Unidos solo representa un 5% este acuerdo comercial con México específicamente, por supuesto, también hay que considerar a Canadá, pero particularmente México, para nosotros representa el 80% de nuestro comercio exterior y prácticamente la mitad de nuestra actividad económica, por lo que es un tema muy importante que no podemos perder de vista, pero que va más allá de este intercambio comercial que, por cierto, Marcelo Ebrard ha planteado que ya hay básicamente un blindaje en algún tipo de manufacturas en temas del sector automotriz, en ciertos productos agrícolas, por lo que parece que el acuerdo de intercambio comercial va avanzando. Sin embargo, la visión de una palanca de negociación, este acuerdo no se ha definido y definitivamente está en función, me parece, que del estado de ánimo del presidente de Estados Unidos.
0: Pues sí, te digo, es que todo el mundo está en función del estado de ánimo del presidente de Estados Unidos. O sea, es como amanece el día, con las decisiones que él va tomando, y no necesariamente son las mejores decisiones para los demás, sino es siempre como la supremacía de quien se siente por encima del resto de la humanidad.
13: Antes de esta renegociación que empieza el 1 de julio, Marcela, retomar, por cierto, que en términos de empleo, el INEGI nos ha dado cuenta de que se han perdido cerca de 100,000 empleos del sector formal de la economía mexicana por el tema del sector manufacturero. Este dato no es una cifra menor y obedece precisamente a esta incertidumbre que se está dando en el sector secundario de la actividad económica mexicana. Pero además del tema del empleo, como sabemos, depende que reviva, si me permiten la expresión, el concepto del nearshoring como una opción para atraer inversión a nuestro país. Por supuesto, lo que en otro momento hemos discutido, el tema de la inversión extranjera directa, Marcela, donde planteábamos de hecho, me parece que lo hacías tú con mucha precisión en el sentido de qué tipo de inversión se está presentando en nuestro país, si son nuevas inversiones o son reinversiones de las empresas que ya están en nuestro país y que obviamente estamos requiriendo la llegada de nuevas firmas, de nuevas empresas para reactivar el mercado interno mexicano y, por supuesto, los factores el valor, el comportamiento del tipo de cambio, que es una determinante fundamental, pues para estabilizar las variables macroeconómicas en los años por venir para la economía mexicana.
0: Uh-huh. Pues muy bien, como siempre, pues nos ofreces un panorama amplio. Yo nada más te quiero preguntar una cosa, Daniel, que veo que es una pregunta que hay mucha gente que se la ha venido haciendo. ¿Realmente nuestra mejor carta para negociar el T-MEC es Marcelo Ebrard?
13: En términos, me parece que del grupo político que está dirigiendo este país, me parece que sí es creo que es la mejor opción. Por ahí estaba en el centro de la negociación del 2016. No recuerdo el nombre del negociador que se fue de intercambio comercial a China, creo que ya es de una edad mayor. Discúlpenme, la próxima vez que nos veamos les doy el nombre de este analista, que me parece que hace mucha falta para la renegociación del acuerdo de libre comercio, pero sí me parece que es la mejor carta que hay. Por supuesto, recordemos que la mesa de junto que se daba en la negociación del 2016 y que hoy tiene una variante, es decir, el grupo empresarial que está, digamos, ahí apoyando y que tiene que manejar cuáles son sus objetivos, cuáles son sus prioridades, es un elemento mucho más importante que quien esté al frente, creo yo, de las renegociaciones del sector gubernamental, porque es el sector empresarial quien va a determinar cuáles son los objetivos, las necesidades del sector industrial, agropecuario y del sector servicios de la economía mexicana. Creo que más allá de la figura que me parece pertinente de Marcelo Ebrard por su experiencia en relaciones exteriores, la participación del sector empresarial es determinante y ha sido fundamental para que la negociación por lo menos haya avanzado hasta a este momento con ciertas expectativas de que se pueda renovar este acuerdo.
0: Muy bien, pues ahora sí, muchísimas gracias por estar con nosotros, Daniel, siempre es un gusto tenerte en Contextos.
13: Igualmente, un saludo para todas, para todos.
0: Gracias, Daniel.
1: Pues ya nos vamos, son las 9:57, 31 grados temperatura aquí en el centro de Torreón. Agradecidos con ustedes, con su presencia, con su participación. Ya saben, la invitación es que no perdamos contacto en noticierosgrem.com.mx y ahí están las redes sociales que siguen abiertas para ustedes. Estamos en X, en Facebook, en Instagram y en YouTube como Noticieros Grem. A nombre de Marcela Pámanes, de Geras Torga en los controles, el equipo de Noticieros, les damos las gracias. Soy Manuel Cerrato. Que tengan extraordinario martes.
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14: Robarse el agua es robarle futuro a la laguna. El Ayuntamiento de Gómez Palacio presentó 4 denuncias penales ante la Fiscalía General del Estado de Durango por el robo de agua, al que con razón se ha comenzado a llamar huachicoleo hídrico. De acuerdo con la información difundida por la alcaldesa Betsabé Martínez Arango, las irregularidades incluyen tomas clandestinas, conexiones ilegales y reconexiones no autorizadas de usuarios a quienes ya se les había cortado el servicio. Entre los casos señalados aparecen comercios, una gasolinera, viviendas de lujo y hasta la propiedad vinculada con un exfuncionario municipal. No se trata, por tanto, de familias que enfrentan una situación desesperada, sino de personas o establecimientos que, teniendo capacidad económica, decidieron pasar por encima de la ley, del municipio y de los ciudadanos que sí cumplen con sus obligaciones. El robo de agua no puede verse como una travesura, una irregularidad menor o una forma astuta de ahorrarse unos pesos. Es, en toda la extensión de la palabra, un delito y además un agravio profundo contra la comunidad. En una región como La Laguna, donde el acceso al agua es uno de los temas más delicados, donde los acuíferos están sobreexplotados y donde miles de familias padecen bajas presiones, tandeos o falta de suministro, robar agua equivale a quitarle a otros lo indispensable. Quien se conecta de manera clandestina no solo evade un pago, también contribuye al desorden del sistema, encarece el servicio, reduce la disponibilidad y golpea directamente a quienes muchas veces con esfuerzo pagan puntualmente su recibo. Por eso es importante respaldar las acciones emprendidas por las autoridades municipales y por el CIDEAPA. Si en Gómez Palacio se pierde alrededor del 50% del agua que se bombea, como se ha informado, resulta urgente atender todas las causas: las fugas por infraestructura envejecida, la falta de medidores confiables y, desde luego, las tomas clandestinas. La autoridad tiene la obligación de poner orden, revisar, sancionar y denunciar cuando sea necesario. También debe proteger a los trabajadores que realizan las inspecciones, porque no es aceptable que, además de enfrentar redes ilegales o usuarios abusivos, tengan que soportar amenazas por cumplir con su responsabilidad. La ley puede aplicarse con firmeza, sin excepciones y sin privilegios. Ahora bien, la firmeza contra el robo de agua debe formar parte de una estrategia más amplia. No basta con denunciar a quienes se reconectan ilegalmente o manipulan el servicio. También se necesita modernizar la red, sustituir tuberías obsoletas, ampliar la medición, detectar fugas con tecnología, transparentar el uso del recurso y fortalecer la cultura de pago. Cada litro cuenta, cada fuga importa, cada toma clandestina perjudica y cada ciudadano responsable merece saber que su esfuerzo no será burlado por quienes se sienten con derecho a servirse de un bien público sin pagar y sin responder ante nadie. Defender el agua implica cuidar la infraestructura, sancionar el abuso y construir una nueva ética comunitaria alrededor de este recurso vital. Definitivamente, amigo radioescucha, en La Laguna no podemos permitirnos la indiferencia frente al robo de agua. En otras regiones, quizá este delito ya sería suficientemente grave. Aquí, en cambio, adquiere una dimensión todavía mayor, porque toca directamente la sobrevivencia de nuestras ciudades, comunidades rurales, familias y actividades productivas. Por eso deben apoyarse las denuncias presentadas por el Ayuntamiento de Gómez Palacio y deben exigirse resultados a las instancias encargadas de investigar y sancionar. Pero también debe quedar claro el mensaje para todos: el agua no es botín, no es privilegio, no es propiedad de quien puede esconder una toma clandestina. El agua es vida compartida. Robarla es robarle presente a los vecinos y futuro a toda la comarca lagunera.
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15: 10 de la mañana. Con 2 minutos. La temperatura es 31 grados.
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18: 10 de la mañana, con 4 minutos. La temperatura es 31 grados.
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19: ¿Qué tal, querido público? Es martes.
20: Martes, martes 23 de junio, señoras y señores. Buenos días, chiquillos y chiquillas.
19: ¿Qué te sientes, Vicente Fox? ¿Te sentiste Vicente Fox? ¿O qué? Sal de ese cuerpo, Vicente.
20: Bueno, es que no todos los que nos escuchan son señores. Entonces, quise complementar.
19: ¿Ah, no?
20: No.
19: Ok.
20: No. Nos escriben muchos que nos descubrieron en TikTok y que nos escuchan porque su tía pone la radio. O sea, hay que tratar de que se acerquen las nuevas generaciones.
19: Muy bien,
20: también.
19: Muy bien. Bueno, pues saludamos a toda la gente que nos escucha a lo largo y ancho de la República Mexicana, incluso más allá de nuestras fronteras. Y como cada martes viene nuestro sobrino, Chris Martínez, nuestro experto en el mundo digital con su nueva sección Tecnolate. Y también hoy estará con nosotros Nacho Tahan, este protagonista de la exitosa puesta en escena 7 veces Adiós, de la mano de Surya Vega.
20: Así es, y también nos va a acompañar Ariadna Tapia, nuestra angelóloga de cabecera. Síguenos de códigos y decretos. Me encanta su energía, siempre como que nos trae paz a esta cabina.
19: Es correcto, y bueno, hoy es Día Internacional de la Mujer.
20: En la ingeniería.
19: Exactamente, en la ingeniería. En la ingeniería, este homenaje, ¿no?, a aquellas mujeres que ejercen un rol ocupado por hombres en este campo. La verdad es que yo había dicho que no había ingeniera guapa, pero ya me han tocado varias.
20: Sí.
19: Ya me han tocado varias. Porque antes las ingenierías eran como carreras específicamente de hombres, ¿no? O sea, había una mujer.
20: Y yo creo que casi no era mujer. Entre tanto, no. Caballero, exacto.
19: Pero ya últimamente ya hay mucha ingeniera y sí me ha tocado guapas, fíjate. Sí. Así es que, pues
20: ya
19: saludamos.
20: Ya hay ingenieras, financieras.
19: Saludamos a las ingenieras.
20: Un beso grande porque... Exacto, rompen esa regla más bien de que solo los hombres pueden estudiar ingenierías. Y bueno, un día como hoy, pero de 1868, Christopher Latham Sholes recibe la patente de la primer máquina de escribir. Y en 1996 en Japón se lanza al mercado la famosa consola de videojuegos Nintendo 64. Bazooka, así nos tocó.
19: Esa fue mi última consola. Ya después tuve un Xbox, pero sigue cerrado.
20: Ah, es el que me dijiste que está en la calle. Dónalo a un lugar de niños, por
19: favor.
20: Seguro ya ni hay
19: cartuchos o CDs o no sé qué.
20: Debe de venir con uno. Incluye uno por lo menos. Dónalo, por favor. Bueno, hoy celebramos a Dana Paola. Dana Paola, te mandamos un beso enorme. Actriz y cantante mexicana que ya celebra sus 31 años.
19: Exacto, y que prefiere España que México.
20: ¿Ah, sí?
19: En una encuesta le dijeron, ¿qué prefieres, España o México? Y sin pensarlo dijo España.
20: ¿Que para vivir o para viajar o para...?
19: No le dieron ninguna explicación. Solo dijeron, ¿qué prefieres, España o México? Y ella dijo, España.
20: Bueno, igual las series españolas pagan mejor, no sé.
19: igual y sí.
20: Sí,
19: tiene
20: esa que hizo fue muy exitosa.
19: Bonito novio español, una bonita carrera española, una bonita casa, y prefiere España que México. Y bueno, Dana Paola, que yo entrevistara cuando era una niña.
20: Sí, talentosísima. Bueno, el tema del día, vamos a estar hablando de ¿qué era un lujo cuando eras pequeño? Yo creo que tener una consola, el Nintendo 64, era un lujo.
19: Exacto.
20: Era ya considerado un lujo. Pero bueno, ahorita pensaremos en más detalles, sacaremos el pergamino y nos vamos a música. ¿Qué tenemos, mi querido Pazuca?
19: Pues mira, llega ahora Alejandro Sanz y Shakira con esto que se llama Te lo agradezco, pero no. Te lo agradezco, pero no. Muchas gracias, ¿no? Y ahorita regresamos. Están escuchando el Café Globo, aquí donde hay éxitos.
20: Todo el día.
19: Volvemos.

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2: Amigos de Café Globo, ya estamos aquí de regreso con la sección más dulce, esta palabrita que nos enciende motores, que nos crea conciencia. Y la endulzada del día de hoy es la palabra perspicacia. ¿Qué es la perspicacia? Pues es el comprender más allá de lo evidente, observando con atención y claridad para descubrir oportunidades, dar soluciones y proponer verdades que otros podrían pasar por alto. Mi papá lo hubiera llamado, hija, ve más allá de tu nariz, ¿no? Otros le llaman, ve el cuadro completo que es blanco y no solo el punto negro.
3: Yo le llamaría, sal de la caja, o sea, piensa fuera de la caja. O ponte fregón, porque menso no me sirves, ¿no? O sea,
2: exacto,
3: sé perspicaz.
2: Sí.
3: Perspicacia es nuestra endulzada del día. Perspicacia. Por eso, dame una P.
2: ¡Hey!
3: Dame una E.
2: ¡Hey!
3: Dame un perspicacia.
2: Perspicacia.
3: ¿Y qué dice?
2: Perspicacia.
3: Perspicacia.
2: Perspicacia,
3: claro que sí.
2: Seamos perspicaces.
3: Sea usted perspicaz, querido público, y nos vamos con más música. ¿Están escuchando esto que es el Café Globo? Síganos ya en Facebook e Instagram como FM Globo Oficial, en TikTok como FM Globo. Volvemos. Aquí hay éxitos.
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2: Amigos de Café Globo, el día de hoy estamos hablando de qué era un lujo cuando eras pequeño. La verdad es que queremos que te traslades a cuando eras pequeño y digas, a ver, ¿qué es lo que considerabas todo un lujo? Aunque hoy digas, pues era una cuestión ahí sencillita, X, cualquier cosa, ¿no? Pero bueno, ¿qué dice la gente?
3: La gente dice, hola Marianita y Bazooka, soy Miriam de Monterrey. Los escucho por la app de Globo. Cuando era niña, un verdadero lujo era que me compraran una revista y unos chocolates el mismo día. Me sentía millonaria. Saludos. Wow.
2: Es que antes era de revistas, ¿no?
3: Sí, a mí también me tocaba.
2: Yo me acuerdo hace muchos, pero muchos años, que tenía unas primas que eran fans de Menudo, una en particular. De Menudo, los puertorriqueños. Ajá. Pues, si usted tiene 20 años, no tiene ni idea, Google. Google, y compraba todas las revistas donde salía a Menudo. Y había unas que tenían un póster.
3: Sí, se coleccionaban. Los pósters se ponían en el cuarto.
2: Se ponían en el cuarto y o luego hacía como álbums de recortes de Menudo. Entonces, comprar la revista el día que salía podría parecer un lujo, ¿no?
3: Exactamente.
2: Porque luego se agotaban también.
3: Sí, también. Entonces, ¿no? Había que correr.
2: Exacto. Que la Eres, que el Notitas Musical, que el...
3: Sí.
2: No sé cuáles otras.
3: Ay, no me acuerdo, pero sí habían varias.
2: Exacto.
3: Bueno, este otro dice, buen día, Café Lovers. Soy Eder, de Guadalajara. Para mí, un lujo era ir al cine y además comprar palomitas. Normalmente era una o la otra. ¡Saludos!
2: Oye, ya es que ya ahorita el cine está bien caro. O sea, ya podría ser lujo.
3: Es un lujo.
2: Entre estacionamiento, palomitas, refresco,
3: pero que sea en el boleto,
2: quieras.
3: ¿No?
2: No.
3: Bueno, tal vez depende de qué centro comercial sea.
2: Voy a Arts. Ahí nunca, ni si se hallan, ni me enteré. Nunca me he enterado de
3: depende
2: que sea
3: del centro
2: en el boleto
3: comercial.
2: ¿Sí? Ni siquiera, o sea,
3: me voy a Patio Santa Fe y ahí sí me sellan el boleto. Pero son diferentes cadenas, además.
2: Patio Santa Fe está muy lejos para mí.
3: Pero bueno, tenemos más mensajes. Este dice, hola, hola, soy Tatiana de Piedras Negras. Los conocí por unos reels en Instagram. Cuando era pequeña, un lujo enorme era pedir pizza un viernes por la noche. Era todo un evento en la casa. ¡Saludos!
2: ¡Saludos!
3: Sí, pues pedir comida
2: ya
3: es un lujo, ¿no? En general.
2: Ya se me antojó una pizzita. Uy.
3: Exacto, aunque sea una pizza, aunque no sea una cena demasiado preparada, pero pedir siempre es un lujo, ¿no?
2: Es correcto.
3: ¿Qué más dicen los cafés?
2: Dice, escuchándolos desde Mexicali, soy Federico. Para mí era un lujo tener videojuegos nuevos. Casi siempre heredaba a los de mis primos, así que estrenar uno era especial.
3: Ah, eso está bonito.
2: Sí,
3: o
2: sí,
3: que
2: sí,
3: te prestaran los cartuchitos.
2: Ajá.
3: Te los intercambiabas una semana.
2: Exacto.
3: O luego los podías ir a rentar. Exacto.
2: Luego los rentabas en Blockbuster.
3: Ajá. El desaparecido Blockbuster.
2: Exactamente. ¿Cómo se llamaban los de videocassettes? ¿Videovisión? ¿Cómo se llamaban? Macrovideocentros. Los videocentros y macrovideocentros.
3: Ah, sí, los macro, pero sí, esos eran como...
2: Era así,
3: una
2: wow.
3: Una locura, ¿no? Ajá.
2: Antes del Blockbuster estaban los videocentros y los macro videocentros.
3: Pues es, no los inauguró Garibaldi y Sergio Mayer, ¿sí, no?
2: Híjole, no sé.
3: Sí, en su momento, sí, claro. Tienen su historia. Bueno, pues vámonos un corte, mi querido Bazooka, y regresamos con más aquí a Café Globo, donde hay éxitos.
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4: 10 de la mañana. Con 25 minutos. La temperatura es 31 grados.
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15: 10 de la mañana, con 30 minutos. La temperatura es 32 grados.

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2: Bueno, ha llegado el momento de la tecnología y para eso tenemos a nuestro experto, Cris Martínez, con sus millones de seguidores en redes sociales. Cris Martínez, buenos días.
3: ¿Qué onda, Mariana? ¿Qué onda, Bazooka? Oigan, pues muy contento de estar de nuevo con ustedes para esta sección de tecnología en donde aprendemos tips, hacks para nuestro teléfono, para nuestra computadora, inteligencia artificial, todo lo que está sucediendo en el mundo de la tecnología. Y me pareció muy pertinente el día de hoy hablar acerca de las estafas y los trucos que utilizan los estafadores actualmente y en el 2026, cuando hay que estar mucho más atento. No sé si les ha tocado en algún momento que les llegue un mensaje raro, una llamada extraña, un email de un desconocido. Bueno, el día de hoy vamos a hablar precisamente cómo evitar, cómo no caer en este tipo de estafas que están a la orden del día. La buena noticia es que un estafador nunca te va a poder estafar a menos que tú le des tu información. ¿Cómo ven, Mariana? ¿Cómo ven, Mazuca? Bueno, básicamente vamos a hablar acerca de cómo evitar todas estas estafas, porque fíjense que el otro día tuve una mala noticia que a una querida conocida, la mamá de unos amigos, pues le mandaron un mensaje que le habían dicho: oye, ¿sabes qué? Te va a llegar un paquete, necesitamos que nos des el número que te está llegando por WhatsApp. Era un numerito de confirmación de unos 4 números, era un código PIN prácticamente, en el que los estafadores le estaban diciendo: ¿sabe qué, señora? Necesitamos este código PIN para terminar de hacer la entrega, según de ellos, de estas que te llegan por paquetería y todo esto. Bueno, ¿y qué creen? Precisamente la mamá de mis amigos les da el código que le llegó a su WhatsApp y páquetelas. No era ni una caja, ni un paquete, ni nada. Era el código para que las personas pudieran entrar a su WhatsApp y entonces empezar a hacer fechorías con sus contactos. Y esto creo que es una cosa que puede ser muy, muy, muy complicada de identificar, sobre todo para personas que a lo mejor no están tan, digamos, afinadas en el tema de la tecnología. No solamente a los abuelitos, a los papás, no solamente, es que nos puede realmente pasar a todos. Realmente, si estamos un poquito distraídos, nos puede suceder a cualquier persona. Así que por eso estamos aquí, Mariana, Bazooka, para precisamente darle a nuestros oyentes los tips y los hacks para que no caigamos en este tipo de estafas, de scams. Les voy a dar los 4 tipos de estafas más comunes ahorita. 1, los correos falsos de bancos o servicios. Identifica muy bien desde dónde te están mandando el correo electrónico que te dice, por ejemplo, el otro día me llegó uno: ¿sabes que tu pago de Netflix no pasó? Tu pago de Spotify no pasó. ¿Y qué es lo que te piden? Actualiza tu información de pago. Suena un email bastante legit, bastante genuino, ¿no? Original. Obviamente, a muchos de nosotros nos pasa que la tarjeta no tenía el saldo, que el banco no pasó, qué sé yo. Y bueno, personas están aprovechando de este tipo de notificaciones, que en ocasiones sí nos llegan directamente desde los servicios que tenemos contratados, pero hay que identificar algo muy clarito. ¿Desde dónde te están mandando este correo? Tienes que checar cuál es el dominio del correo, es decir, el arroba qué. ¿Quién te está mandando ese correo? Ahí es en donde tú te vas a dar cuenta que no es Netflix, que no es Spotify, que no es ningún banco, que es una persona que en el momento en el que tú le das ahí actualizar información de pago, ¿cuál es tu información de pago? Tu información del banco, tu número de cuenta, tu PIN. Tu código, el código que te da el banco para realizar los cobros. Bueno, y es ahí en donde ellos ya tienen ahí tu información de banco. Cuando tú, según, se lo diste a Netflix, se lo diste a YouTube, no hagas ningún tipo de, no ingreses ningún tipo de información sensible del banco hasta que te cerciores que el dominio que el correo desde el que te está llegando esta notificación sea efectivamente original desde el servicio que tú tienes contratado. Es más, te invito a que le des un doble chequeo, que le preguntes a un amigo, que le preguntes a una amiga, a algún familiar, oye, me llegó esta notificación de Spotify que según no pasó el pago, ¿es original? ¿Es legit? ¿Es legítima? Y ahí, por ahí también te pueden ayudar. La segunda scam más común ahorita son los mensajes de WhatsApp con multas o paquetes incluso. Pueden ser de WhatsApp o mensajes de texto. El otro día me llegó un mensaje que decía, tienes una multa por exceso de velocidad, entra en este link. Y es un mensaje que, bueno, para empezar, tú puedes entrar directamente al servicio de tránsito con tu placa, con tu matrícula, para ver cuáles son las multas que pudieras llegar a tener. No caigas en mensajes que te llegan y que te invitan a darle clic a un link X, porque ahí es en donde te dicen, bueno, ahí está tu multa, entra en el link y boom, te roban la información. Todos los links que te lleguen a través de un mensaje de texto, yo te diría, amigo, amiga, casi que ni los abras, porque son la mayoría scams. Son muy comunes estas estafas. La tercera estafa más común es las llamadas falsas de bancos o de gobierno. Muchas veces te van a llevar, oye, queremos saber qué opinas de esta información, y te empiezan ahí como a endulzar el oído, y bueno, ¿cuál es tu dirección? ¿Cuál es tu perfil? Etcétera. O también el tema del banco. No pasó una, o es muy común esta. Querida señor tal, señora tal, se hizo un cobro de 5,000 pesos en su banco. ¿Está usted de acuerdo que fue usted o no el que compró? Y como tú sabes que no lo compraste, dices, no, yo no fui. Ah, bueno, entonces, por favor, le voy a pedir cierta información para cancelar este cobro que se le acaba de hacer a su tarjeta con terminación tal y cual. No, el banco nunca te va a llamar para ese tipo de cosas. Más bien, en el momento en el que el banco, según sea el que te llamó para ver una transacción que se hizo, un mal cobro que se hizo, cuelga la llamada inmediatamente y tú, a través de tu aplicación, a través de tu biométrico, a través de tu entrada, de tu contraseña, entra y verifica que esté todo bien con tu cuenta. Te vas a dar cuenta que no hubo ningún cobro, que realmente no está pasando nada. Es simplemente alguien queriendo estafar. Esa es la tercera scam o estafa más común ahorita. Y la cuarta, pues los nuevos, que utilizan incluso inteligencia artificial hasta para sonar más reales. El día de hoy podemos ver incluso que voces son completamente copiadas. O que incluso, ponle tú que no llegan a copiar la voz de alguna persona, de algún familiar, pero sí las voces del banco, o los tonitos del banco, o las voces de espera o de inteligencia artificial del propio banco. Entonces, y de verdad, asegúrate, cada vez que te marquen que del banco, que no pasó un pago, o que no te está llegando un paquete porque se atoró, mejor cuelga y entra tú directamente a la aplicación del servicio o del banco que necesites hacer. Así que te voy a dar tres reglas de oro para no caer. Las más importantes. Número uno, date cuenta de cuál es el dominio. Como ya te dije, cuando te llega un correo, date cuenta desde qué correo es que te están mandando esa información o esa solicitud. Cambia tu contraseña, mete tu información de pago, porque no pasó tu pago de Netflix, no pasó tu pago de Spotify, necesitamos actualizar tus datos de pago. Fíjate bien exactamente cuál es el correo del que te están enviando la información. Cuando te llegue un mensaje de texto, verifica que precisamente sea el servicio o el banco que tú estés haciendo. Casi te voy a decir, es 100% que ningún servicio y ningún banco ahorita te va a mandar un mensaje directo. Todas regularmente van a ser notificaciones a través de la aplicación que tú tienes. Por ejemplo, de tu banco. Tu banco no te va a mandar ningún mensaje de texto. No te va a llamar en ningún momento. Más bien te va a dar una notificación a través de tu aplicación. Y en el momento en el que te marquen y te digan, señorita tal, señor tal, señora tal, y te digan incluso tu nombre, siempre verifica mejor y di, ¿sabe qué? Prefiero realizar todos los procesos, todos los cambios de información, toda la verificación de los pagos a través de mi aplicación, o tú mismo comunícate con ellos. Si tú llegas a tener una duda de que, ¿sabes qué? No, es que incluso sí estaba como que queriendo llamar al banco, sí me pasó algo, mejor cuelga tú la llamada y entonces sé tú el que o la que marca al servicio, al banco, a la marca, a la aplicación. Mejor tú métete a tu propia aplicación. Así que, por favor, amigos, estemos muy, muy, muy atentos de todas estas estafas, porque realmente están a la orden del día y no queremos que ninguno de nosotros caiga en este tipo de scams. Gracias por escucharnos y aquí siempre tratando de traer información muy práctica y que nos funcione a todos para que nos ayude con todo esto de la tecnología. Yo soy Cris, muchas gracias Mariana, muchas gracias Pazuca. Nos escuchamos acá la próxima semana con más de tecnología.
4: Mi querido Cris, siempre aprendiendo de ti. Muchas gracias, nos facilitas la vida con estos tips del celular y de la vida en la tecnología.
2: Así es.
4: Nos vemos la próxima semana y nosotros nos vamos a música. Regresamos aquí a Café Globo, donde hay éxitos
2: todo el día. Gracias, sobrino.

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2: ¿Qué tal, amigos de Café Globo? No se olvide seguirnos en TikTok, estamos como FM Globo, Facebook e Instagram como FM Globo Oficial. Hoy estamos hablando de qué era un lujo cuando eras pequeño. ¿Y qué dice la gente, Marianita?
3: La gente dice, saludos desde Tijuana, soy Ana, los descubrí en YouTube. Cuando era niña, un lujo era que me compraran una muñeca fuera de mi cumpleaños o Navidad. Eso casi nunca pasaba. Saludos. Es verdad, los juguetes solo eran o en tu cumpleaños, o en el Día del Niño, o Navidad.
2: O Navidad.
3: Uh-huh, es verdad.
2: Exacto. A mí mi mamá, cada que me llevaba al mercado, me compraba un juguetito. De esos con rebaba.
3: Bueno, de tres pesos.
2: Un luchador. Ajá. Un luchador así.
3: La boligoma.
2: Boligoma, un carrito. Es una corrientada de juguete, la verdad, ¿no? En los puestos de juguetes del mercado. No más por acompañarlo.
3: Pero era algo, Bazooka, era algo.
2: Exacto.
3: Todo cuesta. Bueno, este otro dice, hola Marianita y Bazooka, soy Nicolás de Torreón. Los escucho todas las mañanas. Gracias, Nicolás, te mandamos un beso. Para mí era un lujo ir a desayunar fuera con toda la familia un domingo. Saludos. Pues sí, fíjate que además de un lujo es que es difícil organizar como un grupo grande de gente, ¿no? Entonces, uh-huh. Ir a desayunar, o sea, no hablo de ir a desayunar con mi mamá y mi hermano, hablo de ir a desayunar con, por ejemplo, con mis tíos los Ochoa, ¿no? De repente uh-huh. poner de acuerdo a todos y salir a desayunar a un lugar céntrico para todos también.
2: Bonito.
3: Es bonito, rico. Pero sí, no, es un lujo en todos los sentidos.
2: Es correcto.
3: Bueno, tenemos más mensajes. Este dice, hola, hola, soy Gabriel de Ciudad de México. Los escucho en Spotify. Para mí era un lujo tener televisión en mi cuarto. Lo veía como algo imposible cuando era niño. Es verdad, porque la televisión era como para el cuarto de tele familiar, ¿no? Uh-huh. O la sala. Exacto. Entonces se juntaba la familia a ver el programa dominical, siempre en domingo.
2: Es correcto.
3: Por ejemplo.
2: Toda la familia a ver la novela, vámonos.
3: Exacto.
2: Toda la familia a ver siempre en domingo.
3: ¿Qué más dicen los Café Lovers?
2: Saludos desde Monterrey, soy Camila. Cuando era niña, un lujo era que me dejaran elegir el sabor del pastel familiar. Ese día me sentía la más importante de la casa. Saludos. Pero ¿a poco el sabor?
3: Bueno, pues era un lujo, tal vez la dejaban opinar poco. Y cuando la dejaban opinar, pues era un lujo. ¡Claro!
2: Ok.
3: Totalmente, mira, este otro dice, hola Marianita y Bazooka, soy Oscar de Guadalajara. Los descubrí en TikTok. Para mí un lujo era comprar papitas y refresco en la tiendita sin tener que compartirlos con mis hermanos. Saludos. No, bueno, era un lujo tener papitas y refrescos. Ahora ya no los venden en las escuelas.
2: No, ya no.
3: Ya ahora es pura comida sana,
2: saludable.
3: Ya no dejan llevar pastel, tienes que llevar verduritas en vasito para los cumpleaños, te lo juro por mi vida.
2: No, eso es una jalada.
3: Te lo juro por mi vida.
2: No.
3: De verdad.
2: Saca a tu hijo de ahí.
3: No, es que es en cualquier escuela, o sea.
2: Métele una de gobierno donde se pueda llevar pastel.
3: No, pues menos.
2: No.
3: No, ya ninguna. ¿Cómo? Ya no te dejan llevar un pastel, te lo juro.
2: No, ¿cómo crees que no?
3: Te lo juro.
2: No, no lo creo.
3: Te lo jurito.
2: ¿Cómo vas a festejar con una verdura? Mejor nadota. O sea, mejor nadota. Entre festejar con verduras y nadota, prefiero nadota.
3: Sí, no, mejor, o sea, haces el pastel en la tarde en tu casa, pero a la escuela ya no se puede llevar pastel.
2: Solo
3: cosas nutritivas. Si lo quieres festejar en la escuela, tiene que ser verduritas, tiene que ser fruta, te lo juro.
2: No, pues qué tiempos aquellos en los que me echaba mi torta de jamón del Chavo, mi boing de triangulito, mi chocolate vaquita.
3: Ay, qué rico.
2: Mis chicharrones o yuki o mis cazares. Pum, y luego para rematar una paleta de hielo de arroz.
3: ¿Y cómo se llamaba el? No era pulparindo, era otro de tamarindo, no, transparente con rojo. Ay, era buenísimo.
2: ¿Transparente con rojo? No, ahí, no vivía en el Estado de México yo. Aquí no llegaron esos rojo con transparente.
3: Ahorita te voy a decir cuál, seguro sí lo probaste. Ahorita, vámonos un corte. Y ahorita, después del corte, les voy a decir de cuál se trata.
2: Bueno.
3: Estamos en Café Globo, donde hay éxitos
2: todo el día.
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0: 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La temperatura es
4: 33 grados.
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4: 11 de la mañana con un minuto. La temperatura es 33 grados.

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2: ¿Qué tal, amigos de Café Globo? Bueno, pues ahora tenemos un actor originario de Santiago del Estero, Argentina, que pues es además de actor, psicólogo, músico y productor, que además es discípulo de Ricardo Bartis y Alejandro Catalán, que se ha formado pues en un montón de cosas, ¿no? O sea, está más preparado que un chicharrón de la Alameda. Y ahora viene a hablarnos de la exitosa puesta en escena Siete Veces Adiós, de la mano de Surya Vega. Nacho Tahan, bienvenido.
3: Nacho, bienvenido. Además, yo te vi hace poco en Cabaret.
4: También. Sí. Bueno, muchas gracias. Muchas gracias por recibirme aquí. Gracias por la presentación, la cuantiosa.
2: ¿Sí lo dije bien? ¿Tahan o no?
4: Es Tahan, está perfecto. Sí, está
2: ¿Tahan?
4: Perfecto. Es Tahan.
2: Tahan, muy bien, Tahan. Nacho Tahan. Pues muchísimas bienvenido gracias. Al Café Globo.
4: Gracias, chicos.
2: Oye, estamos hablando de esta obra que yo la vi hace mucho tiempo. Y ya tienen varios años en cartelera.
4: Cuatro años ya en cartelera, en el mismo lugar. La verdad que es un milagro tener 4 años una obra. Y bueno, particularmente esta, que ya se está transformando en parte del recorrido obligatorio de cada persona que venga a Ciudad de México.
3: Sí, claro. Sí. Es una obra preciosa.
4: No, es una obra hermosa. Y además el espacio también está muy lindo. La verdad que está súper accesible. O sea, está un poco quizá retirado, pero pues está bien. Ahí está unos pasos.
3: No, hombre, no está retirado. Y además, más es una obra musical, pero no, o sea, el elenco no es quien canta. Traen una banda de músicos, híjole, súper preparados, la música es espectacular. Me gusta la obra por todos lados.
4: Es que es una obra de teatro que no se enmarca justo en el cuadro más comúnmente asociado al musical. Es una obra de teatro con música.
2: Y es una historia de amor, ¿no?
4: Y es una historia de amor, es una historia también de desamor, es una historia que nos enseña a cómo decir adiós, valga.
3: ¡Ay, qué fuerte!
4: Redundar sobre.
2: Dios.
4: Sí.
2: Dios.
4: Y sabes qué, una cosa que casi nunca digo y que a veces, y que en este tiempo he estado reflexionando un poco, siento que en el último tiempo la gente le tiene un poco de rechazo a los ciclos que se terminan, a la idea de que las cosas se acaban.
3: Hay un rechazo
4: a asimilar el hecho de que pues la vida se acaba, el amor se acaba, el tiempo se acaba, y estamos como locos scrolleando infinitamente en absolutamente todos los ámbitos de nuestra vida, como si comer fuese scrollear, estar en una relación fuese scrollear, tener amistades es scrollear. Y me parece que una obra que toque el tema bien en profundidad respecto de lo que implica decir adiós, de que las cosas es necesario que se acaban y que es gracias a la percepción de ese límite que uno valora lo que tiene. Eso es algo que no lo he dicho nunca en ninguna otro, creo que en ningún otro programa, y lo venía pensando ahorita, digo, qué loco. Claro, esta es una obra que nos permite a nosotros hacer contacto con el fin. No estoy spoileando nada. En la obra, en el título está.
3: Claro.
2: Sí, ¿no? Sí. Y además es una obra que es una historia de amor y desamor, pero también la han hecho entre parejas de caballeros.
3: Ella y ella
4: todavía no. Sé que se anda rondando por ahí, no voy a decir nada todavía, pero no sabemos, pero de él y él sí, y de hecho van a tener una función ahorita en el Pride, van a tener una única función de nuevo y después seguimos nosotros con Surya.
2: Ok. Uh-huh.
3: ¿Ustedes a partir de cuándo van a estar?
4: Pues nosotros ya estamos en nuestra cuarta semana, todavía tenemos 6 semanas más por delante, van a ser 10 hasta ahorita, y la verdad que es maravillosa, porque gira mucha gente, el elenco está cambiando. En este momento, bueno, estamos nosotros con Surya, los dos, y que habíamos estado hace 3 años atrás. Hicimos gira todo y ahorita volvimos juntos. Es como, nada, es maravilloso volver.
2: Oye, ¿y qué días está la obra?
4: Estamos viernes, sábados y domingos. Los viernes a las 9 de la noche, los sábados estamos a las 5 y a las 8:30, y los domingos a las 5 de la tarde.
2: ¿Y en todos estos días están ustedes?
4: Estamos nosotros. Okay. Vamos a estar siempre nosotros, viernes, sábados y domingos, 6 semanas
2: ¿Y
4: más.
2: ¿Y si te enfermas, quién entra?
4: Pues no.
2: Dios no lo quiera.
4: No me puedo enfermar.
3: Sí, es una obra donde no alternan, como que el elenco que cierran es para determinadas semanas.
4: Así.
3: ¿No? Para que se organicen con sus proyectos antes y después. Exacto. Y después.
2: Y si se atraviesan los maestros o las madres buscadoras.
4: Nada.
2: O no los nos transportistas.
4: A nosotros no nos.
2: Se inunda la ciudad.
4: No nos para absolutamente nada porque el teatro no duerme, es así. El teatro no hace causa común con todos, pero nosotros no paramos de trabajar.
3: ¿Qué es lo más loco que te ha pasado? ¿Una manifestación y que no tengas que llegar en moto?
4: Fíjate que me ha pasado de estar grabando en San Luis Potosí y que el vuelo se me retrasara y que me tuvieran que mandar a buscar y llegar, cambiándome en la combi, en el transporte del aeropuerto, y que era día viernes, entonces llegamos al límite, no, Nacho, que no va a llegar, bueno, ¿quién va a entrar? Bueno, tengamos preparado a alguien, porque siempre hay uno de los chavos que hace, que está ahí también cantando y demás, que, pues nada, por supuesto, que saben la obra y que pueden salir puede salir al quite, pero pues es muy difícil, porque le tienes que avisar, y si no repasó el texto, y si la obra no se...
3: Sí, claro.
4: Entonces llegué cambiándome, así como me bajé, me metí por el costado del teatro y entré.
3: Y empezó la obra.
4: Actuar.
2: Wow.
4: No. No, a veces a nosotros...
3: Una angustia.
4: No, y yo que encima además...
2: Todavía secándote el sudor.
4: Te juro, sí, claro. Yo le pido disculpas a mis compañeros ahí de la obra porque pues a veces yo les... Antes, en la temporada pasada, les caía 20 minutos antes de empezar la función por cosas de joven irresponsable. Y ahorita estoy 3 horas antes en el teatro, entonces con 3 horas antes... Pues ya estás como preparado, ¿no?
3: Sí, es que en esta ciudad nunca sabes qué esperarte. No, si ya... la lluvia, si la manifestación.
4: Y ahorita con lo del mundial, que es una cosa, es una locura esto. Realmente está imposible moverte de un lado al otro. Pero bueno, nada, a salir con tiempo, a ver el clima. Porque aparte el agua, hace a quienes vivimos en esta ciudad que nos vuelve un poco más torpes, más lentos.
2: Claro.
4: Pero bueno, aquí estamos.
3: Padrísimo. Yo esta obra la he visto más de una vez, se la recomiendo. Por supuesto quiero regresar a verla nuevamente, porque cada vez es, con cada actor tiene algo diferente que aportarle al personaje. Y la verdad es como si viera una historia diferente.
4: Exactamente.
3: Y bueno, los voy a ir a ver. El trabajo de Surya también me gusta muchísimo.
4: Sí.
3: Así que la vi con Fernanda Castillo.
4: Uf.
3: Sí.
4: Con Fer es espectacular.
3: Me faltó verla con Erika de la Rosa, que también la amo y la adoro.
4: Le mandamos un saludo gigante a Erika también.
3: Pero mira, si Dios me lo permite, a ver si un día ahí me puedo colar.
2: Ya estás hablando como tía.
3: A una de las semanas. Si Dios me lo permite.
2: Ya es la tía Mariana Ochoa.
3: Ya somos los tíos. Tú y yo ya lo sabemos.
2: Somos tíos.
3: Es de mis obras favoritas de la vida, ¿eh?
4: Pues ha habido gente que la ha visto, sin mentir, yo tengo para constatarlo 79 veces.
3: ¿Qué?
4: Hay gente que la ha visto hasta 79.
3: ¿Y ya se inscribió en el récord Guinness?
4: No, yo ya le agradezco, pues paga mi nómina, la del teatro.
3: Claro.
4: ¿No? Yo voy a decir, que se mantengan, que sigan viniendo. Pero es que la gente la ve muchas veces, 7, 8, 10, 12 veces.
3: Pues si usted viene a la Ciudad de México, tiene que ver esta obra. Si no la ha visto ya, por favor.
2: Se ofrecen ya.
3: Aparte sus
2: paseo
3: boletos.
2: Paseo Trajinera y la obra 7 veces a día.
3: Viernes, sábado y domingo, viernes de la noche, sábado 5 y 7, me dijiste, 5 y 8.
4: Exactamente. Los sábados es a las 5 y 8 y media.
3: 5:30 y los domingos.
4: A las 5:00 p.m.
3: A las 5:00 p.m. Pues ya saben.
4: Muchas gracias.
2: ¿Tus redes sociales o las del teatro? ¿O las de la obra?
4: Pues, la de la obra es de 7 veces adiós. O sea, pueden poner 7 veces adiós en todos lados. Ahí van a salir en todos lados. Y la mía es Nacho Taján. Tengo Instagram nada más, @NachoTaján con 2 H's en vez de J.
2: Muy bien, perfectamente, Nacho. Pues que sigan los éxitos.
4: Muchas gracias, chicos.
2: Y bueno, nosotros tenemos que ir a música, pero ahorita regresamos. Esto es el Café Globo, donde hay éxitos
3: todo el día.
2: Que sigan los éxitos.

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3: Querido público, estamos de vuelta. El día de hoy estamos hablando de qué era un lujo cuando eras pequeño. Y bueno, pues hay mucho mensaje. Marianita sigue buscando el tamarindo rojo con transparente.
4: Era como ferrocarril, era algo así se llamaba. Ahorita lo voy a encontrar.
3: Nadie lo recuerda, Mariana. Nadie.
4: Si yo el otro día fui hasta dije, ay, ¿a poco todavía existen? Bueno, pero ¿qué dice la gente?
3: Aquí dicen, desde Tijuana, soy Paulina. Cuando era pequeña, un lujo era quedarme a dormir en casa de mis primos todo el fin de semana. Era como vacaciones. Saludos, Marianita y Bazooka. Sí, quedarse a dormir con los primos siempre era una chulada, ¿no?
4: Ay, con los primos, una pijamada con los amigos ya en edad de que te dejaran. Ah, era padrísimo. Yo me encantaba. Me encantaban las pijamadas.
3: A mí no me dejaban, solo con mis primos.
4: ¿Sí?
3: Sí. Y generalmente en mi casa.
4: Pues sí, sí, papás, que está bien, hay que tomar precauciones, la verdad.
3: Es correcto.
4: Pero bueno, aquí dice, hola, hola, soy Ricardo desde Mexicali, los escucho en la oficina. Para mí era un lujo ir a un parque de diversiones, aunque fuera una vez cada varios años. Ay, a mí me tocó ir a Reino Aventura, imagínense.
3: A mí también, si no pasabas el Cornelio no te podías subir al juego.
4: Exacto, el Cornelio era el primero de todos. Uf. El papá de todos los juegos.
3: Es correcto. El Cornelio era era
4: la mascota. Los dragoncitos morados.
3: Era la mascota del parque y entonces lo ponían de ciertas alturas. O no, creo que era una misma altura para todos los juegos. Y si no rebasabas en altura al Cornelio, pues no te podías meter al juego.
4: Era tristísimo que no alcanzaras la altura.
3: Es correcto.
4: Era la burla de tus amigos, ¿no?
3: Exacto. ¿Qué más?
4: Aquí dicen, saludos desde Piedras Negras, soy Fernanda. Cuando era niña, un lujo era comprar útiles escolares con personajes de moda. Siempre los cuidaba muchísimo. Sí, claro, no los de la papelería, sino con personajes.
3: Cuando yo iba en secundaria, un lujo era tener una Trapper Keeper.
4: Ay, también me tocaron, pero yo no iba en secundaria, yo iba en primaria.
3: En la secundaria usaba Trapper Keeper. Y era así, un lujo, en realidad no servía de nada.
4: Una carpeta de plástico común y corriente.
3: Llevabas tu carpeta para nada porque en realidad, ¿qué? O sea, tenías que llevar cuadernos y libros y etcétera. Pero, pues, o sea, mi sueño era no usar más que mi Trapper Keeper. Entonces me la llevaba que a la regularización, que al cursito fuera de clases,
4: y le ponías hojas sueltas, entonces realmente...
3: Es que la Trapper Keeper tenía un blog para que escribieras. Y luego traía varios folders con diseños muy cool, donde ya ibas metiendo por materia, ¿no?
4: Me encantaba. Exacto. Me encantaba. Siempre había una para cada personalidad. Uh-huh. Yo también tuve la mía.
3: Era un lujo también traer tu reloj Swatch o tu reloj Benetton. Estaban de moda, ¿no? Con su chinito colgado.
4: Al chinito sí lo traje, el reloj no. Me tocó reloj. No llegué a la repartición.
3: Chinito de la suerte. Luego también vendían unos resortes. Eran como unas agujetas fluorescentes que le ponías a los relojes.
4: No, esas, les cambiabas las agujetas a tus tenis y se las ponías de agujeta.
3: También, pero estos eran como enrolladitos.
4: Sí,
3: entonces se los ponías al reloj o al tenis o a lo que sea.
4: Qué buenas épocas, caray. Ojalá regresaran.
3: Las mujeres se colgaban un collar de plástico.
4: Y las gumis.
3: ¿Mía o de nadie? Agarrabas y jalabas. ¿Mía o de nadie? O sea, ¿me la das o te la rompo?
4: Bueno, tenemos más mensajes. Este dice, escuchándolos desde Poza Rica, soy Miguel. Para mí era un lujo pedir postre en un restaurante. Normalmente solo nos alcanzaba para la comida.
3: Ay, éramos tan pobres. Bueno, decía un amigo argentino.
4: Uno tiene un
3: éramos
4: presupuesto.
3: Éramos tan pobres.
4: Entonces, si quieren salir a comer, es tanto. Si se pasan tanto, ya no se puede.
3: Ah, mira, si salían a comer es que no eran tan pobres.
4: Exacto, es lo que yo creo, pero el papá muy bien no se quería endeudar, entonces le decía, claro, hoy sin postre.
3: Exacto.
4: También en la casa les doy su helado.
3: Vamos a Lo Por Poro y les compro un chocolate.
4: Mira, este otro dice: hola, Café Lovers, soy Bianca de Torreón. Les mando saludos desde mi trabajo. Cuando era pequeña, un lujo era tener cable y descubrir canales nuevos durante horas. ¡Saludos!
3: En nuestro tiempo, tener una antena parabólica era el máximo lujo.
4: Sí, era de millonario.
3: De millonario, tener antena parabólica.
4: Y ya existían teléfonos con videollamadas, pero también eran satelitales y era carísimo. O sea, era de millonario que lo tenía.
3: Era tan de millonario que no lo conocí eso.
4: Pues sí, pero yo tuve algún amigo millonario.
3: Lo que era de millonario era tener un BMW, un Mercedes, que ni siquiera existían en México, con teléfono en el coche.
4: Ah.
3: Eso era de ultramillonario.
4: De supermillonario, claro.
3: Era de ultramillonario tener teléfono en tu coche. Y la parabólica automática, uf, qué cosa, si era de millonario. Bueno, tenemos que ir a un corte comercial, ahorita regresamos, están escuchando esto que es el Café Globo, donde hay éxitos.
4: Todo el día.
3: Volvemos.
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2: 11 de la mañana con 27 minutos. La temperatura es 33 grados.
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17: 11 de la mañana con 31 minutos. La temperatura es 33 grados.

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2: Amigos de Café Globo, ¿cómo se hablan ustedes a sí mismos? ¿Saben que es sumamente importante cómo nos hablamos? O sea, si usted se está peluceando todo el tiempo, se está diciendo y se habla muy negativamente, eso puede influir en su desarrollo personal. Bueno, pues para eso tenemos a nuestra angelóloga de confianza, que nos viene a hablar precisamente del poder de las palabras, porque cuando cambias la forma en la que te comunicas, cambias tu realidad. Las palabras son vibración y frecuencia. Y para eso tenemos a
3: Ariadna Tapia.
4: Hola, Marianita, Bazooka, todo el equipo. Maravillosamente bien, muchas gracias.
2: Ariadna, yo estoy muy acostumbrado a hablarme muy mal. Uh-huh. O sea, soy mi principal detractor.
4: Así es.
2: O sea, me digo que soy feo, que estoy gordo, que... O sea, me hablo mal. No debería. Yo sé que no debería, porque ya tengo ese conocimiento, pero de repente nos cuesta trabajo. O sea, como que somos el peor juez con nosotros mismos, ¿no?
4: Totalmente, somos autocríticos. Y algo importante que he aprendido también a lo largo de muchos años es que tenemos una visión de nosotros mismos que está distorsionada. Ok, por un lado, sí, tenemos como, o estamos como muy programados a criticarnos, a juzgarnos, a que no nos parezca ni cómo lucimos, ni en el momento en el que estamos en la realidad de nuestra vida, o en la etapa en la que estamos, pero también por el otro lado estamos muy programados, porque eso se viene escuchando, ¿no? Continuamente, que la gente no se habla con amor a sí misma, que se están juzgando, que se están criticando, y evidentemente hay algo muy importante. La primera cosa que me gustaría decir es que efectivamente estamos proyectándonos desde un yo distorsionado. Es decir, estamos viéndonos de una forma que la gente de primera instancia no nos ve. Sin embargo, en la medida que repitamos y repitamos esa forma de comunicarnos, eso vamos a proyectar. Sí, o sea, es curioso cómo te repites tanto algo que acabas proyectándolo y la gente lo comienza a notar, aunque en el fondo no sea como te estás proyectando.
5: Pero además como que nos decimos todo tipo de cosas y somos los menos tolerantes con nosotros mismos, o sea, desde, te estoy hecho una cerda, ¿no? O sea, nos decimos unas palabras horribles. Sí. O sea, te olvida algo y dices, qué tontas, o sea, nos hablamos horrible.
2: No le hablarías así a tu mejor amigo.
5: O sea, no, a nadie. No.
2: ¿Y por qué nos hablamos así?
4: Exacto, y ni siquiera en un momento dado a nuestros hijos, ¿no? Algunas personas sí, lamentablemente, lo cual se les invita a que no lo hagan, pero de verdad.
2: Yo he visto unas mamás que le hablan terrible a sus hijos.
4: Sí, horrible, desafortunadamente. Entonces, ¿qué es lo que sucede? Cuando nosotros nos expresamos de una forma, tú lo decías al principio, Bazooka, las palabras son frecuencia y vibración. Cuando nosotros nos hablamos de cierta forma, esas palabras generan sentimientos. Esos sentimientos generan una energía a través de la cual nosotros sentimos, proyectamos nuestra realidad, nos proyectamos a nosotros mismos. Esa energía que nosotros emanamos crea hábitos y los hábitos están generando nuestra realidad. Entonces, yo traje una lista de palabras así como con la varita mágica,
5: okay,
4: para quitarle la carga a las palabras y que sean constructivas. Acuérdate que también lo dijo Jesús, ¿no? Hablando un poquito de...
2: ¿Jesús de Veracruz?
4: Jesús de Nazaret.
2: Ah, ok. El
4: Chuy. El verbo se hizo carne. Primero lo dices y luego lo materializas. Entonces es muy importante cómo vamos a hablarnos a nosotros mismos. Y aquí básicamente preparé algunas palabras que se pueden sustituir y se escuchan sumamente propositivas, ¿no? Por ejemplo, yo lo que les quiero decir es que habla como la persona que eres ya, pero que en esta visión distorsionada deseamos ser, ¿ok? No como la persona que no nos gustaría ser o a la que no nos gustaría parecernos, ¿no? Cuando nosotros decimos, tengo que trabajar...
2: No, ahí ya no.
4: La misma palabra tiene...
2: El tengo es como...
4: Ajá, tengo, ¿no? Tengo, se oye fuerte. En lugar de elijo trabajar, elijo hacer lo que hago y amo lo que hago, ¿no? Debo. Es que debo hacer, ¿no? En lugar de yo decido hacer. Por ejemplo, el hecho de decir no me alcanza en lugar de decir eso, vamos a decir, estoy expandiendo mis recursos.
2: Eso sí, okay. Me parece una jalada, la verdad, pero no.
4: Pero sí, claro.
5: Estoy expandiendo mis recursos,
4: ok. Después, quiero dinero, estoy abierta a la prosperidad. Recibo dinero de fuentes esperadas e inesperadas. Y algo que a mí me funciona siempre, lo que pago vuelve a mi cuenta multiplicado de forma inmediata.
2: ¡Amén!
5: ¡Amén!
4: ¡Así
5: amén.
4: Es! Cuando nosotros pagamos algo, de verdad hay que decir, este dinero no lo estoy perdiendo, lo estoy invirtiendo o estoy honrando mis compromisos y además este dinero regresa.
2: Yo acabo de invertir unos boletos a la selección, muy caros. Espero que se
4: te va a regresar triplicado. Te va a regresar en menciones, te va a regresar en intercambio.
2: ¡Amén!
4: Sí, ya dalo por hecho, ya. Amén. Dalo por hecho, ¿ok? Después, en lugar de decir estoy pagando un karma, estoy construyendo mi dharma. Recordemos que el karma es la deuda, el dharma es el regalo, ¿ok? Y algo bonito que les quiero decir es que cada quien tiene su fórmula del éxito. No compitas con nadie, no te compares con nadie, porque tu fórmula del éxito es muy tuya, ¿sí? Para una persona puede ser director de una empresa transnacional es el éxito, para otra persona estar criando dos hijos en su casa es el éxito.
5: Claro.
4: ¿Quién es mejor o peor? Nadie. Cada quien es feliz con cosas diferentes. Entonces, sé fiel a ti mismo, fíjate bien cómo te estás hablando, entrega tu propósito a una inteligencia superior, pídele apoyo a tus ángeles y arcángeles que siempre están ahí como tus coaches, pero sobre todo, esto es, solo por hoy, un paso a la vez.
5: Totalmente. Pues eso es el poder de las palabras, señoras y señores. Nosotros nos tenemos que ir a música. Mi querida Ariadna Tapia, un código y una despedida.
4: Muchas gracias. Claro que sí, hermosos. Para que se puedan abrir todos los caminos que los conducen hacia su más alto bien, el código 691 es el código donde se van a abrir absolutamente todas las puertas. Y les voy a dar un código del amadísimo Arcángel Chamuel, que es el 82, que es, yo recibo toda la abundancia y me amo profundamente. Me lo merezco. 8-2.
5: ¿Solo 8-2?
4: Y lo pueden repetir 8-2-8-2 todo el tiempo que quieran, visualizando al divino arcángel Chamuel, la llama rosa, amándose y diciendo, yo merezco lo mejor porque doy lo mejor, ¿ok?
2: Yo recibo toda la abundancia porque... ¿qué?
4: Yo recibo toda la abundancia que por derecho divino me corresponde porque lo merezco. Me amo, me respeto, me honro, me acepto. Me reconozco. O también decir, yo merezco ser aceptada, amada, promovida, exitosa. Todo lo que tú quieras decir con ese código y realmente sentirlo, informarle a cada célula que así lo haga, ¿ok? Y recordarles mis redes sociales, estoy como @ariadnatapia, ¿ok? Chicas, chicos. Así que ya lo saben, nos vemos muy pronto ahí en el partido, en el tercer partido de la selección.
2: Perfecto.
5: Yo también quiero.
4: Sí,
5: también
4: yo también. Vamos. Bendiciones. Universo, escúchanos.
5: Bueno, gracias, mi querida Ariadna.
4: Gracias.
5: Nosotros nos vamos a música y regresamos con más aquí a Café Globo, donde hay éxitos.
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2: Amigos de Café Globo, se nos acabó el programa. Ya se nos acabó.
3: Todavía se quedaron aquí algunos mensajitos, voy a leer alguno. Dice, desde Tijuana soy Sebastián, los conocí por recomendación de un amigo. Para mí era un lujo que mis papás me compraran un helado después de la escuela, sin motivo alguno. Saludos. A mí me encantaba echarme la gordita de chicharrón saliendo de la secundaria y echar una cáscara previa en lo que llegaban por mí.
2: Ay, qué rico. Bueno, la cáscara no, porque esa no, esa se juega, pero bueno.
3: Y una cascarita pambolera.
2: Exacto. Bueno, pues ya nos vamos, señoras y señores. ¿Quieres que diga qué tuvimos hoy?
3: Por favor.
2: El día de hoy estuvo en la tecnología, como nuestro maestro, aunque somos como sus tíos. Ajá, nuestro querido Chris Martínez. También estuvo con nosotros Nacho Taján, que protagoniza y regresa a esta puesta en escena de Siete Veces Adiós con Zuria Vega. Nos acompañó Ariadna Tapia, nuestra angelóloga de cabecera, y nos dio unos códigos muy interesantes. Y en el tema del día estuvimos hablando de qué era un lujo cuando eras pequeño. Así que, mis queridos Café Lovers, nos vamos. Se nos acabó este martes, pero mañana los escuchamos aquí a la misma hora. Gracias a Aldo y Patricio en el podcast, a Ana en las redes, a Fabi en las cámaras y a nuestra HH productora, que siempre está al pie del cañón. Gracias, Joe Cervantes.
3: Adiós.
2: Y gracias a ti, Bazuquita. Hasta
3: gracias.
2: Mañana.
3: Sean felices. Sale, bye.
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4: 11 de la mañana con 54 minutos. La temperatura es 33 grados.
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1: 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La temperatura es 33 grados.

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Muy buenas tardes, son las 12:02. ¿Dónde están? ¿Qué están haciendo? ¿Cómo se encuentran? ¿Qué dice su corazón? ¿Qué dice su cabeza? ¿Dónde está puesta su preocupación? ¿Dónde su atención? Revísense, es un buen momento. Es más, vamos a revisarnos todos. ¿Qué hicimos a lo largo de esta primera parte del día? ¿Cumplimos con los objetivos que nos planteamos o no nos planteamos objetivos? La verdad de las cosas. ¿Vivimos así como van sucediendo las cosas? ¿O si tuvimos oportunidad de planear nuestro día y decir, de aquí a acá voy a hacer esto y voy a conseguir esto? A veces es fácil decirlo, hacerlo es difícil porque nos gana la mecanicidad. Este concepto que me gusta mucho emplearlo porque todo lo hacemos de manera rutinaria, mecánica, sin pensarlo, en la inconsciencia total. Yo les invito a que en este momento hagamos una inhalación profunda, que el aire nos llegue hasta el abdomen y que pensemos qué hemos hecho y qué hemos dejado de hacer a lo largo de estas horas que antecedieron este instante milagroso, mágico, maravilloso, que es la vida que tenemos. Y tal vez, solo tal vez, tengamos oportunidad de decir, bueno, a lo mejor no hice esto, pero en las siguientes horas lo voy a hacer. Para que de tal manera llegamos al final del día y digamos, qué bien lo hice. Y me pongo una estrellita, porque a lo mejor hice eso que había retardado tanto tiempo, que había retrasado, postergado, esa procrastinación de las que somos todos víctimas, víctimas de nosotros mismos, por supuesto, porque a nadie le perjudica más el aplazar las cosas como a nosotros. Entonces, veamos qué podemos hacer con esto que nos queda del día y procuremos la felicidad. Digo, si toda la mañana ha estado con el ceño fruncido y incómodo y no se siente bien con usted mismo, con ustedes mismos, sonrían. Sonrían y algo mágico sucede. Engañamos a la mente y podemos pensar que las siguientes horas van a ser muchísimo mejores que estas que ya vivimos. Martes 23 de junio de 2026, a la expectativa, mañana juega México, por supuesto. Y nosotros hoy en Psicología del Despertar tendremos al Celso Herrada, que hoy nos recordó algo que se dice fácil, y ser constante en la vida no es nada fácil. Dicen, y dicen bien, que el que persevera alcanza. La perseverancia, la constancia, es algo que hace la diferencia en las vidas de todos. Si somos constantes y perseverantes, podremos tener mejores resultados. Entonces, digo esto porque hoy Celso Herrada está cumpliendo 8 años de estar en este espacio que antes se llamó de manera diferente, que transmitíamos a una hora distinta. Ya ni me acuerdo, a las 10 de la mañana, de 10 a 11 y media de la mañana teníamos a media mañana y ahí empezó Celso. Y hoy continúa con nosotros. Son 8 años de perseverancia, de constancia, de querer ayudar a los demás a través de sus participaciones. Nosotros estamos contentísimos y tenemos fiesta entonces por esta celebración de 8 años de nuestro querido Celso Herrada. Hoy nos hablará sobre la simpleza, una señal de madurez espiritual. Es que en lo simple está lo extraordinario. Tendremos efemérides, tendencias. Hemos invitado a Morita Salas para que nos hable de la crisis socioambiental global. Nadie mejor que ella para exponer este tema. Y vamos a tener también regalitos. Y ya sabe usted que nuestros regalos tienen que ver con boletos. 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Bueno, y les recuerdo que este material se queda, los contenidos, en Facebook, en Globo Torreón, y en Instagram, en Globo TRC. Las conversaciones, a eso me refiero cuando digo que contenidos, porque contenidos también es nuestra música. Gracias, Pau. Gracias, Eduardo. Gracias, Gerardo. Soy Marcela y empezamos ya con esto, que también es parte importante de nuestro espacio, la música.

0: Kravitz, ¿verdad? Sí, Gera. Sí, claro. Por supuesto. Oigan, ¿ya está ahí Celso? Celso Herrada. Oye, Celso, lo primero. Qué afortunados somos de habernos encontrado a través de este espacio, de haberte escuchado a lo largo de todo este tiempo, de seguir haciéndolo y de querer seguir escuchándote en el momento futuro. Así es que muchas gracias, de verdad, gracias. Y lo decía porque lo creo, porque finalmente, pues yo creo que en la vida lo que te ha funcionado es lo que promueves, lo que pregonas. Yo creo que sí, el talento es muy importante, sí, la preparación es muy importante, sí, las motivaciones que encontremos para ir por más. Pero yo creo que lo más trascendente, en verdad, es la constancia y el estar siempre sobre algo que a ti te gusta hacer y siempre estar de manera constante, de manera disciplinada, haciendo pues eso que te da motivos para seguir adelante. Muchas gracias, Celso, por estar con nosotros a lo largo de estos 8 años que celebramos junto contigo.
1: Hola, Marcela, muy buenas tardes. Muchas gracias por tus palabras, las recibo en mi corazón, me siento muy contento y también muy agradecido por esta oportunidad de poder seguir colaborando, de poder seguir sirviendo, apoyando desde este espacio que yo he llamado Psicología del Despertar, donde la psicología y la espiritualidad se combinan o se unen para ayudarnos en este camino del día a día, para ayudarnos en este camino para la autorrealización y para el despertar espiritual. Y muchas gracias, Marcela, y primeramente Dios, que nos permita seguir compartiendo muchos programas más. Gracias nuevamente. Un fuerte abrazo a ti y todas las personas que nos siguen, que nos escuchan. Muchas gracias.
0: Gracias, Celso. Gracias por todo y por tanto.
1: Bueno, pues vamos a platicar el día de hoy de un tema muy simple, que es la simpleza. Y no sé si se han dado cuenta de que algunas personas, mientras más sabias se vuelven, son más sencillas. Hay una etapa en la vida en la que dejamos de correr para demostrar quiénes somos. Ya no sentimos esa necesidad de querer impresionar, de competir, de tener siempre la razón o de buscar la aprobación de los demás. Y cuando hacemos esto, la vida se vuelve simple, pero no porque la vida haya cambiado, sino porque nosotros somos los que hemos cambiado. Cuando somos jóvenes o cuando actuamos buscando nuestro valor afuera, solemos vivir desde la comparación. Queremos demostrar que somos exitosos, queremos que reconozcan nuestros logros, queremos sentirnos importantes, queremos brillar, sobresalir. Y está bien, yo no digo que sea algo malo. Creo que todos, o casi todos, todas, pasamos por esto, por ejemplo, al salir de la carrera. Nos queremos comer el mundo, queremos adquirir prestigio, queremos tener un nombre en la sociedad. Está muy bien eso. Recuerdo el caso de una persona que cuando era joven, todos los reconocimientos, los diplomas, los títulos que iba adquiriendo, los iba colgando en su consultorio. De las 4 paredes, una estaba casi, casi tapizada con todos esos reconocimientos. Y llegó un momento en el que, después de muchos años, se cambió de consultorio y en el nuevo consultorio solamente puso el cuadro del título y el de la maestría. Todos los demás ya no sintió la necesidad de ponerlos. En ese consultorio duró varios años, cuando se volvió a cambiar, empezó a acomodar los muebles, empezó a decorar el nuevo consultorio y se le olvidó colocar el título y el de la maestría, ¿sí? Y cuando se acordó dijo, no, ya no lo necesito. Había puesto en su lugar un cuadro de un paisaje, ¿sí? Y bueno, es que llegó un momento donde se dio cuenta de que su valor no dependía de ese papel, de ese cuadro, que un paisaje, un cuadro de un paisaje puede darle más alegría, tranquilidad o hasta seguridad que 10 reconocimientos colgados en la pared, porque ya no necesitas demostrar nada. Ahora solo lo que tú quieres, lo que buscas, es la paz. Y cuando tú la sientes y cuando tú la vives, cuando tú la experimentas, no puede pasar otra cosa que compartirla, la empiezas a irradiar. La madurez espiritual no consiste en saber más, sino en necesitar menos. Muchas personas creen que crecer espiritualmente significa alcanzar estados extraordinarios, casi casi como levitar o como, no sé, que te salgan alitas como ángeles, pero no es así. La madurez espiritual es algo mucho más sencillo. Por ejemplo, necesitar menos aprobación, tener menos necesidad de controlar, hablar menos y escuchar más, dejar de competir, dejar de aparentar. La persona madura espiritualmente no vive para impresionar, vive para servir. No necesita ser el centro de atención. Se siente agradecida de poder aportar algo a la vida de otros. Hay una frase que dice, el despertar espiritual no consiste en convertirte en alguien nuevo, sino en recordar quién eres realmente. ¿Quién eres más allá de ese falso yo, más allá del ego, más allá del personaje con el que nos hemos identificado? Sí podemos decir que nosotros somos eso, ¿sí? Pero ¿qué somos más allá? Recuerdo una historia que se conoce como el Buda de Oro, donde hace muchos años en un monasterio tenían una imagen de Buda y lo forraron, lo cubrieron con capas de barro porque tenían miedo de que llegaran ladrones, asesinos. Y efectivamente así fue. Llegaron, pues mataron a todos los monjes que había en ese lugar y vieron la estatua del Buda, pero como era de barro, no se la llevaron. Pasaron muchos años, el monasterio estaba abandonado y cuando empezaron a hacer las remodelaciones, al momento de acomodarlo, de mover la estatua, se dieron cuenta que una pieza se estrelló y algo brillaba en el interior. Empezaron a quitar las capas de barro y se dieron cuenta que la estatua del Buda era de oro sólido. Bueno, ¿por qué lo comento esto? Porque pienso que a nosotros nos pasa igual, Marcela. Nos vamos cubriendo a lo largo de la vida, no de capas de barro, sino capas de miedo, capas de inseguridad, capas de creencias limitantes. Y llega un momento en el que creemos que somos esas capas, ese personaje o esa máscara que hemos creado. Pero el trabajo de este despertar espiritual consiste en ir quitando esas capas para reconectarnos con eso que está ahí en el fondo.
0: Ajá. Oye,
1: y cuando recuerdas quién eres,
0: ajá,
1: muchas cosas dejan de tener importancia.
0: Perdóname por interrumpirte, pero tenemos que ir a la pausa. Sí. La cuestión está en que déjame dejarte una pregunta. es cuando te das cuenta que realmente ya quitaste todas esas capas. Cuando te das cuenta que realmente empezaste a ser tú. Ojalá y que cuando regresemos nos puedas platicar al respecto. Vamos claro, entonces claro a la pausa sí. Y volvemos ya.

0: de haber escuchado a Madonna, seguimos con Cel Cerrada en Psicología del Despertar. La simpleza, una señal de madurez espiritual. Y entonces se quedó la pregunta, ¿cómo saber que ya nos quitamos todas esas capas que nos impiden pues tener este crecimiento espiritual que tanto necesitamos?
1: Bueno, todas las capas, o estamos en ese proceso de ir quitando las capas externas, como si fuera una lechuga, vamos quitando una y luego otra y luego otra. Comienzan a haber cambios aparentemente pequeños, insignificantes, pero que generan un efecto significativo. Por ejemplo, los cambios principales no van a ser afuera, son dentro, principalmente en la mente, en la manera como comienzas a ver la vida y cómo comienzas a verte tú. Por ejemplo, empiezas a tratarte de una manera más compasiva, más amorosa, empiezas a ser un poco más paciente hacia tus limitaciones, hacia tus errores o tus sombras, las empiezas como aceptar un poco más. Comienzas a cuestionar lo que te dices, la manera como te, si antes te hablabas de una manera muy despectiva. En otras palabras, tratas de cuidar tu bienestar emocional. Comienza a haber un autocuidado, porque así como cuidamos lo que entra a nuestro cuerpo, con lo que lo alimentamos, también empezamos a cuidar lo que entra a nuestra mente, lo que nos decimos. Ya no, como el ego ya no tiene tanta fuerza, sí sigue presente, por supuesto, pero ya no tiene todo el control. Entonces ya no tratas de impresionar, ya no vives para los demás. Comienzas a confiar más en ti, ya no reaccionas a todo. Y si en alguna ocasión te gana la emoción, pues ya lo puedes, la emoción ya no es tan intensa o ya no dura igual, no tiene la misma duración que antes, ¿sí? Comienzas a disfrutar las cosas pequeñas, te empieza a llamar, por ejemplo, la atención, cierto tipo de lectura, cierto tipo de música, cierto tipo de películas que tengan algún mensaje que te ayude a este autoconocimiento. Empiezas a sentir que ciertas pláticas con algunos amigos ya son vacías, ya no te llenan, ya no te sientes a gusto, ya no quieres estar escuchando tanta queja, como si algo en tu interior te dice, muévete de ahí. Y te empiezas a estar escuchando tanta queja, como si algo en tu interior te dice, muévete de ahí. Y te empieza a llamar o te empiezas a sentir.

0: todo lo que empieza a cambiar en el interior comienza a verse reflejado en el exterior, en las relaciones interpersonales. Y bueno, hay una frase muy bonita de San Francisco de Asís hablando de la simpleza, que dice: necesito pocas cosas y las pocas cosas que necesito, las necesito poco. Parece un trabalengua, ¿verdad?
1: Sí.
0: Necesito pocas cosas.
1: Que era de la Madre Teresa.
0: No, ¿verdad? No, yo tengo entendido que es, sí, es de San Francisco de Asís, que refleja su vida de austeridad, de sencillez, de pobreza. Y una de las cosas que hay que trabajar, Marcela, cuando hablamos de esta, ir quitando estas capas, es el desapego. Soltar primeramente las creencias, el autoconcepto limitante, soltar todas esas pensamientos que generan miedo, que generan culpa. Primero empezar a liberarse en el interior, para después poder empezar a generar cambios en el exterior, ¿sí?
1: Uh-huh.
0: Entonces, la simpleza, podemos decir que a lo mejor no es el final del camino, tal vez sea la señal de que has llegado a casa. Y no me refiero a una casa física, me refiero a tu corazón, donde está esa chispa divina. Y la chispa de la divinidad, o podemos decir que es la divinidad expresándose en esa chispa. Entonces, si en nuestro corazón hay una chispa, está la divinidad, entonces cuando volvemos hacia el interior, estamos llegando a casa, estamos conectando con esa fuente. Pues por eso podemos decir que la simpleza no es el final del camino, sino una señal de que hemos llegado a la casa.
1: Qué lindo. Ojalá que todos descubramos que estamos en este proceso y que lleguemos cuanto antes, digo, que la vida nos alcance para llegar cuanto antes a ello.
0: Sí, exacto. Es un proceso, Marcela. Es como la escuela. Hay quienes van en un nivel de primaria, hay quienes van en un nivel de preparatoria, hay quienes van en un doctorado. Lo importante es sentir que vas avanzando. No te compares con nadie, porque si volteas para adelante vas a ver que algunos van más arriba que tú. Pero también es cierto que si volteas para atrás te vas a dar cuenta que tú vas más adelante que otras personas. No se trata de comparar,
1: no se trata de competir,
0: no es una carrera. No. ¿Sí? Cada quien lleva su propio proceso, cada quien va avanzando en la vida, tiene sus propias experiencias, y lo importante es saber que va avanzando y que va poniendo a su servicio todo lo que le está pasando, todo lo que la vida, las experiencias, los desafíos que la vida le va mandando. Eso es lo importante. Vamos avanzando, que sea un pasito, a veces vamos a dar dos pasotes, pero no te detengas, eso es lo importante, no te detengas.
1: Así es, no lo dejes para mañana, no cuando te sientas mejor, no cuando estés menos triste, sino ahora mismo, hay que avanzar y revisarse. Muy bien, Celso, pues muchísimas gracias por traernos este tema, me encantó. La simpleza, una señal de madurez espiritual. Pues ligeros de equipaje, ¿no? Hay que ir con lo menos que podamos cargar, con más simpleza. Veamos que la alegría no debe ser tan elaborada, ni tan planeada, ni tan producida. Simplemente alegría por la alegría y el gozo de la vida por el gozo de la vida. Muchísimas gracias, Celso.
0: Así es, viajar ligeros, pero ligeros acá en la mente, en el corazón. Pues, gracias, Marcela.
1: Gracias.
0: Un fuerte abrazo y hasta la próxima.
1: Igualmente para ti, gracias. Vamos al corte, a la pausa y regresamos.
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0: Son las 12:43 y bueno, ¿cómo vamos? ¿Ya se anotaron para los boletos de Bronco, para los de Edith Márquez? Anótense, porque igual hoy amanecieron de suerte y pueden ir a disfrutar de estos dos conciertos que estarán magníficos. Sí, les digo que los boletos de Edith Márquez están increíbles, lugar privilegiado, y van a poder escuchar esta mujer que canta padrísimo. Bueno, ahí están, 8717-1249-11, nuestro teléfono y nuestro WhatsApp, las dos cosas al mismo tiempo. Y bueno, vamos a compartirles los días internacionales y mundiales, los acontecimientos históricos, nacimientos y fallecimientos también. Hoy es Día Olímpico Internacional. Se estableció en 1948 para conmemorar la fundación del Comité Olímpico Internacional en París en 1894. También es Día de las Naciones Unidas para la Administración Pública. Rinde homenaje a quienes trabajan en el servicio público. Oigan, sí, hay que reconocer a los servidores públicos. Yo sé que muchas veces pues hay que hacer los señalamientos necesarios, pertinentes. Yo sé que todos nos sentimos los mandantes de los servidores públicos, porque finalmente nuestros impuestos son los que financian sus sueldos. Yo sé muchas cosas, pero pues también sé que sin los servidores públicos, pues las cosas estarían mucho más complicadas de lo que están. Así es que, bueno, el agradecimiento y el reconocimiento a servidores públicos que verdaderamente sirven, que verdaderamente están haciendo lo que les toca hacer. Y desgraciadamente pagan justos por pecadores. Así es que, bueno, nosotros hoy rendimos este agradecimiento y hacemos este reconocimiento a los servidores públicos que verdaderamente sirven. Oigan, ¿ustedes sabían que hay un Día Internacional de las Viudas? Pues sí que lo hay. Fue instaurado por la ONU, y es un día como hoy, para visibilizar la pobreza y las injusticias que enfrentan muchas mujeres tras perder a sus parejas. Sí, hay viudas que la pasan muy mal. Así es que les reconocemos a ellas y les mandamos un abrazo fuerte y esperamos que pues su calidad de vida no haya menguado por la ausencia de sus parejas. Noche de San Juan. Hoy se celebra esta noche, es una tradición popular y pagana ligada al solsticio de verano, que incluye rituales con hogueras y también agua. Aquí en Torreón, de manera particular, aquí en La Laguna, antes se celebraba el Día de San Juan con agua, a todo mundo bañaban, y tal. Pero desde que hicimos consciente que no podemos desperdiciar esa agua, pues afortunadamente se dejó de tener este tipo de celebración, entre comillas. Algunos acontecimientos históricos. En 1861 muere el militar y general liberal mexicano Leandro Valle en el Monte de las Cruces. Bueno, una forma correcta de reconocer pues a este héroe nacional, que por cierto, su nombre está plasmado en una de nuestras calles. Por si no sabían quién fue Leandro Valle, fue militar y general que fue fusilado en el Monte de las Cruces. También, ya lo recordamos, en 1894 se fundó el Comité Olímpico Internacional en París. En 1937, el presidente Lázaro Cárdenas decreta la nacionalización de los ferrocarriles de México. Recordamos a Lázaro Cárdenas por la nacionalización del petróleo, pero también hay que recordarlo por este hecho importante que fue la nacionalización de los ferrocarriles en nuestro país. En 1943, el doctor Ignacio Chávez funda el Instituto Nacional de Cardiología en la Ciudad de México. En 1993 comienza la primera transmisión oficial del canal público cultural mexicano, el Canal 22. En 1996 sale a la venta en Japón la icónica consola de videojuegos Nintendo 64. Y en 2016 el Reino Unido vota masivamente a favor de abandonar la Unión Europea en el referéndum históricamente conocido como Brexit. Algunos nacimientos y también fallecimientos. En 1912 nace Alan Turing, matemático, lógico y científico de la computación británico, considerado el pilar de la informática moderna. En 1929 nace June Carter, reconocida cantante, compositora y actriz estadounidense de música country, que bueno, ha estado su vida plasmada en cintas cinematográficas. En 1976 nace Paola Suárez, destacada tenista argentina, que llegó a ser número uno del mundo en la categoría de dobles. Bueno, pues vamos a escuchar las tendencias con Paulina Castro.
1: Arroba Sopitas. Tras calificar a la siguiente ronda del Mundial, todo el plantel de Noruega se sienta en el campo y empieza a remar junto con su afición en el estadio. Una imagen verdaderamente maravillosa. Arroba Indy 5051. La justicia británica determinó que Bear, hijo de Liam Payne y Charlie Tweedy, será el único heredero de la fortuna del cantante, valorada en aproximadamente 28.4 millones de dólares. Arroba El País, Lumba. El hincha que se disfraza de estatua viviente del líder anticolonialista que independizó a la República Democrática del Congo, llega a México para asistir al Mundial. Arroba Samenaza. Los japoneses dando hachimakis, que son estas bandanas tradicionales que simbolizan coraje, esfuerzo y perseverancia a todos los aficionados mexicanos que los apoyaron en los partidos. Queridos, de más. Arroba Info 7. Al norte de la reserva de la biosfera de Calalmul, en Campeche, fue descubierta la ciudad de Minambé, una ciudad maya que fue bautizada con este nombre, cuyo significado es no hay camino, porque permaneció intacta por 1000 años. El descubrimiento fue hecho por un equipo de investigadores mexicanos y eslovenos, y de acuerdo con el Instituto Nacional de Antropología e Historia, reportaron 14 estelas y altares que indican un rol importante en la jerarquía de la zona durante el periodo clásico entre el 600 y 900 después de Cristo. Arroba López Dóriga. La familia de Pierrot Junior Caos informó que el luchador se encuentra estable y continúa bajo revisión en un hospital. Se descartó algún problema cardíaco después de que se desvaneciera en una función de lucha libre. Arroba Motivaciones F. Curazao rompe los esquemas del Mundial. Mientras muchas selecciones aíslan a sus futbolistas durante la Copa del Mundo, Curazao decidió apostar por algo diferente: la salud mental de sus jugadores. La selección caribeña es la única del torneo que permite que sus futbolistas compartan habitación con sus parejas y convivan diariamente con sus familias. Además, la federación financió el traslado completo de los familiares para acompañar al plantel durante toda la competencia. Soy Paulina Castro y nos escuchamos próximamente.

0: Son las 12:55. 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Y bueno, tenemos ya esta posibilidad de la conversación con alguien a quien yo estimo muchísimo y por supuesto reconozco toda su experiencia, toda su preparación académica, todo lo que has venido haciendo en torno a que nos demos cuenta que cohabitamos en un planeta que nos permite poner los pies en la tierra en ella, y que se nos olvida que es la tierra la que nos da sustento y la que nos permite estar bien. Y bueno, está con nosotros Amorita Salas, con quien vamos a platicar de la crisis socioambiental global. Gracias, Amorita, por estar con nosotros.
1: Al contrario, yo también te estimo mucho y estoy muy agradecida y te admiro mucho.
0: Así es, somos espejo.
1: Gracias, gracias.
0: Oye, Amorita, a ver, ¿por qué no terminamos de entender cuál es la crisis socioambiental global que estamos viviendo?
1: Cada persona en nuestro quehacer de día a día, donde quiera que nos desempeñemos, cualquier cosa que hagamos, estamos inmersos en eso, en esa cotidianidad, y difícilmente percibimos lo que está afuera o lo que está pasando. No necesitamos tener ser expertos o tener una especialidad para entender que están sucediendo cosas a mi alrededor, que siempre decimos esto antes no pasaba, estas granizadas antes no estaban, estos calores no se daban, pero lo dejamos ahí. Y cuando vemos la foto de una tortuga con un popote en la nariz, decimos, pues eso es allá en el mar. Uh-huh. A final de cuentas, no dimensionamos esa proximidad de mis acciones con lo que está pasando, con lo que está pasando a nivel global, porque lo que nos pasa en la Comarca Lagunera se repite en cada kilómetro de la Madre Tierra. Y la otra es que percibimos a la Madre Tierra como nuestra casa o como el lugar que habitamos y no como que nosotros somos la Madre Tierra.
0: Sí.
1: O sea, yo soy la Tierra, ¿por qué? Porque mis moléculas, mis partículas, cada célula de mi cuerpo ha circulado por el universo y por la Tierra desde que se inició. O sea, no partimos de cero, no partimos de la nada. Pero esta triple crisis planetaria, esta crisis socioambiental global se ha resumido en tres grandes problemas que debemos atender, que es el cambio climático, que quizás es el que más percibimos desde por el clima, por los eventos hidrometeorológicos, lo que sea, la extinción de especies y de ecosistemas, porque lo que estamos perdiendo no es nada más un animal, sino ecosistemas completos, y la grave contaminación. Entonces, de todo lo que pasa, del tema este de los cambios de uso de suelo, de la sobreexplotación de recursos naturales, el sobreaprovechamiento, todos los ciclos biogeoquímicos, o sea, biológicos y químicos, y geológicos que estamos modificando, nos llevan a este tipo de problemas, especies invasoras, por ejemplo, que es gravísimo. El modelo de desarrollo sustentable antes era, el enfoque tradicional era, mira, existe lo ambiental, lo económico y lo social. Después viene un modelo de desarrollo que dice el enfoque de la triple alianza, y entonces hemos visto los tres círculos estos pegaditos y decimos, bueno, el desarrollo sustentable está donde tomamos en cuenta estas tres cosas. Recientemente, bueno, últimamente se propone el enfoque sostenible o enfoque de las esferas concéntricas. Es como un pastel, entonces la gran base del pastel es la biosfera. Uh-huh. Sin la biosfera no se sostiene la siguiente capa de un pastel más pequeño, que es la sociedad o la humanidad. Y más arriba, el tercer piso de este pastel, pues es la economía. La economía depende de la sociedad y la sociedad de la biosfera. Y esta es la dimensión que hemos perdido.
0: Pero hemos vivido como si fuera un pastel invertido.
1: Así es.
0: Donde le hemos dado prioridad a la economía.
1: Todos los... quisiera hablar un poco más adelante sobre el problema, los problemas que estamos viviendo ahorita en la laguna. Pero entonces nosotros estamos escuchando versiones de que dicen, si tú estás a favor del ambiente, quiere decir que no estás a favor del desarrollo económico y viceversa. Uh-huh. Y no es cierto. Es que sin la biosfera, sin los recursos naturales, no existe lo demás. Y hemos dejado de cuidarlo. Hay un enfoque sistémico de la Carta de la Tierra, que los grandes expertos en sistemática que diseñaron este documento, dicen, es lo económico, lo ambiental, lo social, pero lo político, lo cultural de las sociedades y lo espiritual. Esta cosmovisión de cómo asumimos cada... la cosmogonía de cómo asumimos cada sociedad, nuestro entorno, y la cosmovisión sería lo personal, ¿no? Entonces tú tienes una visión del mundo diferente a la mía, y cada quien y cada uno de los miles de millones de personas en el mundo tenemos, de acuerdo a nuestra historia de vida, nuestra propia visión. Como sociedad hay ciertas visiones. Entonces, en la India, que respetan a las vacas, que las dejan andar en la calle, pues esa es la cosmogonía de aquel pueblo, de esa sociedad. Nosotros no tenemos esa cosmovisión. Y así va cambiando de región en región. Lo grave, insisto, es que no asumimos que todo parte de la madre tierra. A mí me gusta poner un ejemplo. Estamos en el vientre de la madre. Estamos conectados a través del cordón umbilical para tener oxígeno, agua, tenemos alimentos, nutrientes. Y además excretamos los desechos para que no nos intoxiquemos. En el momento en que naces y se corta ese cordón, ya no puedes respirar de la madre, ya no puedes alimentarte de ella. En ese instante, Marcela, ¡ah!, respiras. Pero entonces ya no es un cordón físico, pero no podemos dejar de respirar y estar conectados a la madre, no podemos dejar de tener el alimento, no podemos dejar de eliminar nuestros desechos de la seguridad y ese bienestar que nos da la madre biológica. Es nuestra madre tierra, pero somos parte de, porque igual con la madre compartíamos células, intercambio de todo, de moléculas. Entonces, cuando asumimos esa interdependencia, dices, oye, qué hermoso, qué bonito, yo la voy a cuidar, pero ya levántate, ve a la escuela, muévete, vete al trabajo. En el trabajo te dicen, cualquier tipo de política que vaya en contra del cuidado de la madre tierra, y tú tienes que seguir o decides seguir esa política. Ese es el punto. ¿Cómo asumo cuál es mi papel, mi responsabilidad universal de este cuidado de la vida en cada una de las decisiones? Pero tú lo decides como comunicadora estratégica en la comarca lagunera. Yo lo decido como guardiana del Tasajillo, como punto focal de Carta de la Tierra, pero otra persona lo decide como ama de casa, otra persona lo decide como obrero, otra persona lo decide como presidente municipal o como presidenta de la República o como gobernador del estado. Y lo grave va ascendiendo de acuerdo a la magnitud de personas afectadas por nuestra toma de decisiones.
0: Híjole, qué importante lo que nos estás diciendo, porque sabes que me cacho, me doy cuenta que escindimos, que dividimos. Una cosa es la tierra y otra cosa es mi vida, ¿sí? O sea, no nos sentimos parte de, nada más como en momentos fugaces. Y ahora, con todo esto que ha venido sucediendo, esto de... Escucho a muchos influencers que están haciendo su labor en diferentes redes, y me doy cuenta que es de afuera. O sea, no es por el conocimiento y el amor a la tierra, sino es porque hay otros intereses que se ponen ahí para que la gente vaya y diga, es que hay que defender. Sí, pero defiende lo que amas y lo que conoces, no lo que te dicen que tienes que defender. no sé, déjame hacer una pausa y ya me dirás qué piensas de esto, que igual es una idea disparatada, pero finalmente creo que así estamos viviendo, en medio de tantos disparates. Vamos a la pausa y regresamos.
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0: Ese, qué rápido se pasa el tiempo, qué barbaridad. Es la 1:12, está con nosotros Amorita Ivonne Salas Westphal. Ella es miembro de Naturalista desde 2016, tutora en Durango y Comarca Lagunera, miembro de la Red Latinoamericana de Mujeres Naturalistas, doctora en Manejo de Recursos Naturales, presidenta de Tequio Lagunero AC, directora técnica en el Tasajillo desde 2009. Es un proyecto de restauración, conservación y desarrollo comunitario en el humedal Ramsar 1747, Parque Estatal Cañón de Fernández. Pertenece al Grupo Coordinador Nacional de la Red Mexicana de Carta de la Tierra, donde ha impartido más de 30 talleres y más de 60 conferencias sobre sostenibilidad en diferentes sectores, como asesora técnica en procesos participativos de programas de manejo sustentable. Tiene una experiencia técnica de más de 30 años en restauración ecosistémica y buenas prácticas de manejo de recursos naturales y turismo sustentable. Educadora ambiental y educación para el desarrollo sustentable. Esposa, madre, abuela. Activista comprometida. Amorita, qué lindo, yo creo que es de justicia nombrar todo esto que tú has hecho y que sigues haciendo, porque tu opinión entonces adquiere una dimensión distinta. Por eso es que es importante decirlo de esta manera. Entonces, esto que te decía, esta división que traemos la mayoría de nosotros, seres humanos a lo mejor insensibles a todo esto que nos está pasando, pero también insensibles a agradecer y a sentirnos conectados con la Madre Tierra, como no nada más porque nos permite posarnos sobre ella, sino porque realmente somos uno en todo. ¿Por qué no entenderlo de esta manera? ¿Cómo hemos sido educados de tal forma que hemos hecho estas divisiones que inclusive nos ponen en esta controversia de quién tiene la razón de esta oposición constante a todo y por todo?
1: Mira, quienes mantienen esta cosmovisión de manera individual y cosmogonía, insisto, a nivel de pueblo, siguen siendo muchos de los pueblos originarios. Muchos se han corrompido, la verdad, con esto de las políticas públicas que les favorecen, pero en esencia ellos lo mantienen en el entendido de que viven de su tierra, pero nosotros ya estamos tan alejados de esa tierra que me alimenta. Digo, ¿tú cuándo fue la última vez que fuiste al campo y agarraste la tierra del maíz que te comes en una tortilla en tu mesa?
0: No.
1: O sea, está fuera, y ahí sabemos que hay niños o personas en la comarca que ni siquiera conocen el río que alimenta a la comarca lagunera. Entonces está fuera de mi imaginario, yo no lo visualizo. Cuando se hace la campaña de Río Vivo, dices, ¿cómo se va a imaginar un río vivo si lo que ve es un pasaje seco? En fin. Mira, aquí lo preocupante a los que nos urge que asuman esta cosmovisión es a los tomadores de decisiones, como dije en el bloque anterior, que nos llevan entre las patas a toda la sociedad. Ahí entonces, sabrán ellos, los que están ahorita afectando a la comarca lagunera, sea con la intervención entre poderes, del Ejecutivo con el judicial, de decir esta sentencia me la hace a mi modo porque le estoy dando la instrucción siendo Poder Ejecutivo, o la otra de quiero poner una planta aquí porque voy a traer empleos. O sea, 250 empleos finales, que son los que va a tener la planta, valen la pena poner en riesgo el cuerpo de agua, el humedal. Es un humedal que le da vida a la comarca lagunera. O sea, ese es el punto, pues. Bueno, esa moneda de cambio, ¿cuál es?
0: No es que pastel de tres capas.
1: No es que no pongas tu planta, es que para empezar tu planta obedece a un modelo económico en el que estás privilegiando la agricultura química, mecanizada. Y se sabe que ahorita lo que urge a nivel mundial es la conversión hacia la agroecología. O sea, imagínate una presidenta municipal, un gobernador o una presidenta de la República que diga, vamos a apostarle a la agroecología como para el abasto alimentario del país. Como eso tarda, Marcela, y no está en sus tiempos políticos, pues no le entran, aunque lo supieran. Entonces, ¿qué le digo yo ahorita a los radioescuchas? en tu imaginario, en tu vida cotidiana, ¿qué tienes que hacer? ¿Cuál es el 1, 2, 3, 4 y 5 que son imperdonables? Que yo, o 10 cosas que digo, bueno, yo ya me tengo que ir por este lado. No, no es posible que siga solo escuchando el radio y lamentando que qué terrible y qué interesante lo que me dijeron. Tengo que actuar. Uh-huh. Ahorita se está llevando a cabo la consulta para el Plan Nacional de Adaptación al Cambio Climático. Estos líderes políticos están perdiendo de vista el cambio climático tan grave, tan severo, tan devastador, ¿verdad? Existe un Atlas Nacional de Vulnerabilidad al Cambio Climático. Están perfectamente dimensionados los riesgos climáticos, el impacto y la necesidad de la adaptación. Hace poco pues participé en uno de los foros del norte de México para este proyecto de programa de adaptación. Si alguien quiere buscarlo en las redes, se llama Adapta MX, todo lo que ellos están haciendo desde el INEC, uh-huh. el Instituto Nacional de Cambio Climático, y ellos tienen un lema que dice: cambio yo, cambias tú, cambia todo. Y pues lo venimos diciendo muchos de nosotros. Clima. Monitor de sequía en México. Sequía a largo plazo en toda la Sierra de Durango. ¿De dónde viene nuestra agua? De la Sierra de Durango. Entonces, aquí la laguna no está marcada como tan grave, pero toda la sierra dice pues, una sequía como de 7 años es la que nos espera, ¿no?
0: Que ya venimos de años de sequía.
1: Que ya venimos. Sí, entonces, no, es que sí tienen agua las presas. O sea, nuestra visión no llega más allá de las presas. O sea, la crisis es mundial y están pronosticadas estas sequías. Entonces, la ecósfera o la tierra o la madre tierra nos provee agua, alimento, madera, lana, fibras, materiales de construcción. Nos provee la regulación de mediante la polinización, el amortiguamiento climático, la regulación hídrica. Cuando la gente va caminando asoleadísima y luego entra abajo de un arbolito y siente ese frescor, eso es el amortiguamiento climático. Pero cuando, ¿dónde digo que no dimensionas? Porque cuando están los activistas amarrados de los árboles allá en el bulevar para que no los quiten, dices: qué gente tan ridícula, quítate porque yo tengo prisa para llegar al trabajo. O sea, ahí es donde te digo que no estamos como haciendo clic. Y bueno, parte de la de lo que nos provee la tierra en lo cultural es contemplación, relajación, ocio, recreo, que nos surge a todos y todos necesitamos. A esto le llamamos malamente servicios ecosistémicos, como si fuera la tierra la que nos debe servir. Eso es un enfoque antropocéntrico. Las dimensiones del bienestar: necesitamos nuestros materiales básicos, salud, relaciones sociales y seguridad. O sea, necesitamos un sistema social y libertad de acción. Entonces, ¿dónde conjuntamos todo esto? Primero, conocer las medidas de adaptación. O sea, ante el cambio tan grave que viene, de todo lo que suceda, ¿cómo me voy a adaptar? ¿Voy a tener un tinaco más en mi casa? ¿Voy a tener que ahorrar? En vez de irnos de vacaciones este año, vamos a comprar un aparato de aire porque ya no tengo manera de soportar este calor, en fin, una serie de cosas. Las 7 R's famosas, como reciclas, reusas,
0: reduce.
1: Y remiendas y todas las R's que quieras, de lo que sea. Y nuestros hábitos de consumo, Marcela. Entonces, todo lo que yo uso viene de un lugar, hubo una trayectoria para usarlo. Voy al supermercado y veo sopa de pasta, una viene de Monterrey, la otra viene de, no sé, de Naucalpan, en Estado de México. ¿Cuál compro? Ay, no, es que esta marca de Monterrey no la conozco.
0: Pues la más cercana,
1: ¿no? Pues es la misma, no se emula igual, ¿sí? Sí. Entonces, la mercadotecnia nos vende la necesidad de marcas, de comodidades, y a final de cuentas estamos pensándolo así. Fast fashion, por ejemplo, está ¿qué me compro que está de moda ahorita? Y la otra vez hablábamos de los tintes de pelo. con unas señoras de la comunidad y les decía, te pintas el pelo porque alguien te dijo que te ves fea, porque no te, si no te lo pintas, y entonces ahora compras un producto que el otro quería que compraras y todo gira en torno a que si no te pintas el pelo te ves fea. Entonces te tocan tu autoestima y estás contaminando con los químicos tan fuertes y están jugando con tu percepción de ti misma, ¿no? A ti, tal vez a ti no, tal vez el marido es al que le vendieron la idea y tú te lo pintas pues porque al marido le gusta. O sea, entonces es todo un tema.
0: Me río para no llorar. Pero sí es cierto, tienes toda la razón del mundo. Es más, si nos volvemos esclavas. Nos volvemos esclavas del tinte, nos volvemos esclavas de los productos de belleza. Porque todos los productos de belleza, todos tienen químicos.
1: De toda la imagen,
0: de todo lo que tiene que ver con esto del skin care, del cuidado de la piel. Pero ¿cómo sales de eso? ¿Cómo te sustraes si ya te compraste a ti misma una imagen que no quieres dejar? ¿Cómo le haces?
1: Es que si cambias tú, cambia todo.
0: Por eso, pero si cambio yo y me veo con las canas, me voy a deprimir y no voy a ser productiva y voy a estar muy triste y me voy a morir de tristeza.
1: Pero porque todo mundo es que es un tema de valores, Marcela. Pero ¿cómo? Bueno, tú dices, a ver, nadie somos perfectos. Yo misma te voy a decir que traigo varios pecados en mi conciencia de cosas que yo hago que digo, híjole, esto está difícil suspenderlo, dejarlo, pero hay cosas que sí puedes hacer, claro. Entonces haz poquito, un autodiagnóstico, haces un autodiagnóstico de tu día a día, todo lo que haces, lo que compras, lo que consumes y todo lo que desechas, lo que tiras y lo que tal. Si tú haces una lista de una cosa, dices, esto sí lo puedo dejar, esto también, con esto no pasa nada si dejo de vivir con esto, con esta costumbre o con ese hábito. Quiero volver porque si se nos acaba el tiempo,
0: ya
1: no quiero dejar.
0: Ya se está acabando, bueno, ahorita.
1: En la naturaleza los que sobreviven son los que se adaptan a las mejores condiciones. Sí. Porque los políticos no se están adaptando a las amenazas del cambio climático y están decidiendo que no necesitamos más químicos en el campo, necesitamos recursos nacionales o internacionales para que el campo sea con un basado en la agroecología. Y sí se puede, claro que se puede, porque hay productores que ya hicieron ese cambio y les está yendo bien. La dispersión de especies depende de su capacidad de adaptación. Esto es, todo lo que corre y se cunde es porque se adapta fácilmente. ¿Qué uh-huh. tenemos que hacer? Nosotros también adaptarnos a esos cambios. La teoría de la evolución, que antes era basada en la competencia, ahorita ya hay una teoría que está basada en la cooperación. Entonces, ¿por qué no migrar? ¿Por qué no evolucionar esta base de la economía hacia sistemas que nos van a ayudar a sobrevivir como humanidad? El modelo de desarrollo está basado en economía y antropocentrismo, por ahí empecé hoy mi plática. Ahora, los puntos claves de liderazgo juvenil hacia la sustentabilidad. Uno, el enfoque, los chicos tienen que, ahorita que hablabas de los influencers y qué tanto pueden, ahorita están como desesperados tratando de reaccionar ante amenazas ambientales, bueno, uh-huh. tienen que tener el enfoque de justicia social, social ambiental, tienen que ser líderes colectivos icónicos en México, tienen que manejar temas críticos en la agenda juvenil, como la crisis hídrica, la transición energética justa y la defensa de los defensores de la tierra. ¿Cómo se ejerce este liderazgo? Con emprendimiento social, con la huella de carbono institucional, con voluntariados de campo. ¿Cómo elegimos a nuestros gobernantes? Sería lo último que yo te digo. ¿Cómo puedo elegir un gobernante que me promete las perlas de la Virgen y me dice que va a gobernar con sustentabilidad solo viendo su trayectoria?
0: Claro. Sí, no aguantan una conversación una persona como tú o como cualquiera otro que tenga muy claro lo que es la sustentabilidad. No la aguantan, de verdad.
1: Pero porque quiero ver tu trayectoria, porque me vas a prometer. Entonces, yo quiero ver la trayectoria de esa empresa que se quiere poner. Uh-huh. Quiero ver la trayectoria de esa persona que ahorita quiere influir en el Poder Judicial. Tu trayectoria no es de sustentabilidad y no es del cuidado de la sociedad.
0: Amorita, nos quedamos con ganas de seguir escuchándote y ojalá que tengamos oportunidad de volverte a tener acá. Por lo pronto te digo gracias. Me dejas pensando. Yo espero que del pensamiento pase a la acción. Sí, pero no. Nunca me voy a dejar las canas. Lo siento. Bueno, gracias. Gracias a ustedes por habernos atendido. Y bueno, felicidades a quien ganó el pase doble para ir a ver a Bronco. Mañana nos volvemos a encontrar. Nos despedimos con música. Gracias.

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1: 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Una de la tarde con 41 minutos. La temperatura es 36 grados.

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1: 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Una de la tarde con 44 minutos. La temperatura es 36 grados.

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1: 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Una de la tarde con 48 minutos. La temperatura es 36 grados.

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1: 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Una de la tarde con 52 minutos. La temperatura es 30.

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1: 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Una de la tarde con 55 minutos. La temperatura es 36 grados.
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4: Una de la tarde con 57 minutos. La temperatura es 37 grados.

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1: 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Con 6 minutos. La temperatura es 36 grados.

¿Qué tal, amigos de Globo 91.1? ¿Cómo están, Globo Lovers? Ya es martes y esto se llama Así la Vida. Yo soy Ale Soto. Estamos iniciando este espacio en el cual pues estamos con ustedes hasta las 4 de la tarde. ¿Cómo les va el día de hoy? ¿Cómo andan por ahí en las calles? ¿A todo dar? ¿Notan a todo dar? ¿Se levantaron con el pie? Luego dicen, ay, pues que me levanté con el pie izquierdo. O a lo mejor ya se les compuso la levantada con el pie izquierdo. O a lo mejor se habían levantado bien, pero alguien los hizo enojar. O bueno, es que esta vida, pues así es, ¿no? ¿Quién no tiene una vida con problemas? Con algunos asuntillos por ahí. Que levante la mano el que tiene una vida, que el que tenga una vida sin problema alguno, sin asunto alguno. A ver, levanten la mano. ¿Sí? ¿Alguno de ustedes? Es más, el que lo diga ahorita, que diga de verdad, así, genuinamente decir, no, yo no tengo un problema. Bien a gusto. Yo creo que esa es la naturaleza de la vida, ¿no? El que luego, pues sí tengamos, digo, nada es perfecto, sino, ¿cómo sería la vida? O sea, creo que la normalidad es que tengamos asuntillos por ahí, algunos más serios que los otros, pero que siempre tengamos como algunos asuntillos que hagan que luego que esto, pues no sea a tus ojos perfecto, pero en el fondo sí es perfecto, porque estás aquí, porque amaneciste, porque andas, porque vas, porque vienes, porque vives, etcétera, etcétera. Pero bueno, para no romantizar, a ver, hoy levante la mano el que dice que tiene una vida sin problemas. Yo no he conocido a un humano que diga, yo no tengo, pero ninguno. A ver, Dieguito, ¿tú tienes asuntillos? Poquitos, sí. Pequeños, pero sí. O sea, pero así cero, así que tú digas, no, hombre. No, cero no. Ok. Y aún así, a todo dar. Bueno, a veces no tan a todo dar. Si no, serías un robot, ¿no? O sea, sí tienes asuntos. O sea, tú no puedes levantar la mano el día de hoy. Levante la mano el que diga que todo es perfecto en su alrededor y que no le ha sucedido nada. Que no tiene ni un asuntillo ahí pendiente. Ni un problemilla, algo que le acongoje. Por ejemplo, no sé, yo les voy a dar un ejemplo. No, yo no tengo, o sea, tampoco algo así ser, no algo de vida, muerte o no, pero sí tengo algunas preocupaciones. Pero bueno, si hay que platicar un asunto, que digo, ahí está, bueno, les voy a platicar. Tengo un reto, ya ven que pues hace unos meses tuve ahí, me chocaron. Pues que ponte la de ay, pues que sigo con la denuncia, hombre. Ya fuimos una vez. Mi querido Diego, me urge ese efecto. Ya fui una vez y no fue el mono. Y luego ya fuimos una segunda vez, me levanté temprano y ahí voy y tampoco fue. Y sigue otro proceso. Y en mi cabeza es esto. Estoy harta. Pero no voy a quitar el dedo del renglón. Todavía no. Entonces todos tenemos un asunto ahí pendiente. ¿Ustedes qué tienen por ahí? O si son muy, dice, tú, ay, acá, el Mike sí levanta la mano, sí. No te acongoja nada, no te, qué bueno, afortunado. Bueno, pues yo ahí les, ya les compartí algo. Ustedes, ¿cómo andan en este asunto? Vamos a, pues a platicar de esto. Siempre romantizamos, platicamos de cosas chidas y también hoy vamos a platicar chido. Pero pues no me digan que todo es perfecto. Dice ese, compa, ya se hizo ojo, y sí, se anda haciendo ojo de hormiga. Pero pues vamos a ver quién se cansa primero. ¿A quién le apuestan? apuéstenle. Bueno, pues así las cosas. Cuéntame, ¿cómo andas el día de hoy? ¿Cómo vives tu día? ¿Tienes por ahí algo? Mira, si quieres, hasta son cosas que uno mete abajo de la alfombra. Que dice, sí, sí tengo eso, pero ¿qué? No lo voy a sacar, ahí lo eché abajo de la alfombra. Cuéntame. Ahí estamos en el 871-71-24-911. ¿Qué nos tienes, mi querido Diego, para iniciar este martes?

Pero bueno, en ese momento, ok, muy bien, en ese momento vamos a hacer un alto en la mente. Ay, para si andan con muchos retos ahí en el trabajo, en el tráfico, que si la vida empezó retadora el día de hoy, ¿qué tenemos, mi querido Diego? Ay, hay que respirar y pedirle a la vida, al universo, a Diosito, que esté sobre nosotros, que el universo sea a nuestro favor. Pensar que algo bueno va a venir después de ese reto que hoy tuvimos en la mañana, no solo el mío, el tuyo, para esa persona. Ahorita una persona cercana, así, afuera de su negocio, se le cayó un árbol en el auto. O sea, cosas que a veces pues no están en el plan, ¿verdad? Porque así son, así es la vida. Volvemos a lo mismo. Entonces hagamos un alto, agradecemos, porque gracias a Dios son esos problemas y no otros, ¿verdad? Tienen que ver a lo mejor, ay, no quiero ni mencionar. Mientras tengamos salud, dicen por ahí. Pero bueno, ahí estamos. Dicen que si con esta, con esta música, a ver si no llega Erika Esotérica. Ahorita le mandamos a hablar. Mientras tanto, tú te quedas en Globo 91.1. Iniciamos. Punto de contacto 871-71-24-91-1. Ahí estamos en el WhatsApp. Ahí puedes empezar a mandar saludos, a decirnos qué onda con tu vida perfecta. O que levante la mano aquel que sí tiene una vida perfecta, aquel que no la tiene, cómo le hace, cómo sale adelante. Cuéntenos cómo les van con esos retos. 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
2: 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La temperatura es 37 grados.
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2: 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Queremos platicar contigo.

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Eso se llama Así la Vida. Estás en Globo 91.1, donde hay éxitos todo el día. Yo soy Ale Soto, estoy contigo hasta las 4 de la tarde. Y bueno, pues antes de continuar con el tema del día de hoy, voy a mandar insignias. Es momento de las insignias. A ver, esos Globo Lovers. Voy a mandar una muy especial. Una para mi querido amigo Richie. Mejor conocido, ustedes lo pueden ver en Canal 28 como el señor, el joven, Ricardo Rodríguez. Pero él es Globo Lover, y entonces, vamos con la insignia de Globo Lover para mi querido. Ay, imagínate, otra vez, imagínate que es polvo de oro cayendo sobre tu cabeza, mi querido Ricardo. Échale. Y aparte te voy a dar un mensaje de parte de Erika Esoteica, ya que estoy aquí. Mi querido, si me pone en ambiente usted, es que yo ya había llegado. Esta muchacha no me invitó, pero yo aquí caigo. Vamos a ver, muchacho, usted que es estrella de televisión, que anda por ahí en la calle, que dice que un día de esto quiere salir a correr. Vamos a ver qué mensaje le manda la carta. A ver, usted dígame, ¿de dónde quiere su carta? ¿De la izquierda, de la derecha o del centro? Vamos, vamos, dígame, dígame. Ahí está, sí me está escuchando usted, muchacho. Es un muchacho güero, según sé, ¿verdad? Así que a usted le dicen... Su amiga sale con uno güero. Tenga cuidado porque se lo está robando. Ese muchacho que se roba a la muchacha, no es cierto. Del centro. Vamos a ver qué dice la carta. Ya pensó en lo que usted quiere una respuesta. Ese asunto en donde usted quiere una respuesta. Y la carta le manda a decir: usted tiene la carta de el propósito. Dice así: si siembra un pensamiento, usted cosechará una acción. Si usted siembra una acción, va a cosechar un hábito. Por lo que estaba diciendo hace rato, que ya quiere correr usted. Si siembra una acción, va a cosechar un hábito. Si siembra un hábito, va a cosechar carácter. Y si siembra carácter, va a cosechar un destino. ¿Le resuena a usted, mi querido Globo Lover, Ricardo Rodríguez? Ojalá que sí. De acá le mando un abrazo. A ver cuándo me visita. Espero que tenga buena plática, buena aventura, experiencia que compartir. Si no, mejor no me vaya a visitar. Muy, y ya que estamos aquí, también acá me piden otra carta. Dice: me andan preguntando que si un día voy a ir a la hamburguesa, que si Ale un día vaya a la hamburguesa que este muchacho vende. Vamos a ver qué dice la carta. Es que esa muchacha ya no me llega a su casa, ya no quiere salir. Esa muchacha es un hueso duro, el roe. Ah, pues aquí le manda la carta. Dice: ponga atención. Usted ponga atención, esté atento. A ver si cae esa muchacha. Ahí está la carta. Y pues bueno, dice: pues acá le mandan decir un mensaje, mi querido Ricardo. Le dice acá otro Ricardo. Le manda decir que si lo único que corre son los de Coppel, que si de esos corre, ¿será que le debe? No sé. A lo mejor usted le sabe algo al otro Ricardo y por eso dicen que se andan ahí huyendo. A lo mejor les andan cobrando, no sé. Pero bueno, así la carta. Vamos con más en Globo 91.1. ¿Qué más tenemos, mi querido Ricardo? Ah, no, usted no se llama Ricardo, usted se llama Diego. Ah, mi querido Diego. ¿Qué? Ya son muchos Ricardo aquí. Ya, ya, Erika, gracias, gracias, Erika. Ya, ya, por favor, sube en tu artefacto ese en el que te trasladas a otro universo. Bueno, acá tenemos a mi querido Diego que nos tiene rolitas. ¿Por qué, mi querido Diego, el que está en la mixer? ¡Ay!

Dicen acá que Ricardo corre, pero al refri. No, ahorita como está haciendo calor, pues sí corres, la neta. Muchos corremos al refrigerador. Ay, no, a ver, ponme otra. Todavía tienes más poder con mis queridos amigos de Bronco. Para siempre. Súbele.

0: cantarán esta. Es que esa era la telenovela. ¿Cuál? Dos mujeres, un camino, con Laura León.
1: Camina.
0: Y Tania. Con Tania. El trailer de Johnny. Y Ana María. Ana María, yo te amo. Y luego iba con Tania. Tania, yo también te amo a ti, Tania. Oh, fíjense desde cuándo ya nos ya hablábamos de lo mismo que hoy seguimos platicando. A todas les dicen que las aman. Y luego aparte ni siquiera le cambian tantito. Pues Tania, yo te amo. Ana María, te amo. De perdido a una, díganle que la quieren, no sé. No se puede.

No te digo, el otro día estaba yo sin qué hacer, sin encontrar nada en la televisión. Tanta, fíjense, tanta plataforma y el ser humano no es capaz de ver algo. Y puse Dos Mujeres, Un Camino para ver a Johnny. Ya estaba yo muy mal. Y ese Johnny era todo un loquillo. Porque les tenía miedo. ¿Cómo era la familia que se quería vengar de él? Bueno, ¿por qué tenemos? Ay, ponte la de Adoro, esa no puede faltar. ¿Por qué tenemos rolitas de Bronco? Porque Bronco va a estar el 26 de junio a las 11 de la noche en el Palenque Vicente Fernández en la Expoferia de Gómez Palacio. Así que vámonos todos para allá. Aquí en Globo 91.1 tenemos tus accesos. Y bueno, pues para que estés muy pendiente. Ahorita hay que poner a tus comentarios el hashtag Bronco y así estarás participando. Poco antes de las 4 decimos quién se lleva a disfrutar de Bronco a través de una ruleta que mi querido Diego tiene por allá. Y si tú... Ay, ya estamos escuchando Adoro, ¿verdad? Adoro. Imagínate que esa te la canten ahí, frente a Lupe Esparza. Oh, ya me volví a enamorar. Me sentí enamorada. Sí, pelaría yo más al mono. Vida mía. Bueno, y para quien quiera plan el 27, o sea, que no llene con el 26 de junio que está Bronco, que diga, vámonos otra vez, plan para el 27, pues el 27 de junio está nuestra querida Edith Márquez, allá en el Palenque Vicente Fernández en la Expoferia Gómez Palacio, también a las 11 de la noche. Y por supuesto, aquí vamos a tener accesos, me traicionó la mente, ¿verdad? Bueno, pues ahí estamos, así que, ¿cómo hay que participar? Empezamos este programa platicando de si había alguien en este planeta, en este mundo, que no tenga un solo problemicha, un asuntillo, que levantara la mano. Y si sí los tienen, porque yo creo que es parte de la vida y del ser humano tener problemas, tener retos, como luego les llamamos, tener estos desafíos de la vida, pues díganme, ¿cómo le hacen para salir adelante? ¿Buscan tener actitud? Luego hay quien dice, ¡actitud a esto que está sucediendo! ¿Ustedes son de esos o son de los que dicen, ching, ya me preocupé, me pongo a chillar, me pongo acá? ¿O cómo salgo adelante? ¿O son de los que un problema les ataca día y noche, les da vueltas ahí en el cerebro, la mente, el sueño? Cuéntenme de esto, ¿cómo les va en asuntos retadores, en problemas, problemillas? ¿Cómo le hacen ustedes para superar, para salir adelante? O también para decir, yo me dejo caer y qué, no sé, cuéntame, ¿cuál es tu línea a seguir en este tipo de asuntos? Y luego le pones hashtag Bronco y ya estás participando. Mientras tú haces todo esto, nosotros vamos con más en Globo 91.1, donde hay éxitos todo el día.

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2: 2 de la tarde con 51 minutos. La temperatura es 37 grados.
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2: 2 de la tarde con 53 minutos. La temperatura es 37 grados.
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0: Esto es Globo 91.1, donde hay éxitos todo el día. Soy Ale Sato, estamos contigo en esto que se llama así la vida. Allá en la Mixer, mi querido Diego González. Vamos por la segunda horita, mi querido Diego. ¿Sí o no se te pasó como agua? ¿Verdad? Rapidísimo, mira, ya son las 3:06. Oigan, hoy estamos hablando sobre el tema de los problemas, los retos, cómo se enfrentan, cómo deberíamos de percibir, de actuar cuando tenemos un problema, algo que nos está generando pues preocupación, tristeza, qué sé yo, muchas emociones que generan los problemas. Pero bueno, ya consultando las lecturas, por ejemplo, esta de psicología y bienestar.es, pues nos habla de que, la verdad, y esto yo creo que ya lo sabemos, los problemas se dan en todos los aspectos de nuestra vida. En cualquier ámbito de nuestra vida se pueden presentar problemas. Que si en la casa, si no es en la casa, podrá ser en el trabajo. Si no es en el trabajo, es en la calle, cuando sales. ¿En dónde más? Con los vecinos, con tu pareja, hasta cuando vas a comprar algo. O sea, en todos lados se puede haber algún tipo de problema. Puede darse alguna incomodidad, alguna piedrita en el zapato. Y ninguno de los seres humanos estamos exentos de batallar con esas piedritas, piedronones en el zapato. Pero las lecturas nos dicen que aquí el secreto no es no tener problemas. Tampoco la felicidad es arreglar esos problemas. La felicidad, nos dice, es más bien la manera en cómo nos enfrentamos a esos problemas. Ni siquiera las soluciones, o sea, y que no haya problemas. No, la felicidad, nos dice la lectura, se encuentra en la manera en que nos enfrentamos a esas piedritas en el zapato. Entonces, ¿qué hay que hacer? Pues bueno, hay que nos habla de que hay que... Luego hay cosas que hay que para los cuales hay que también ser realistas. Luego hay cosas que queremos solucionar porque así lo teníamos planeado, porque así estaba en nuestra mente, porque así se tenía que haber hecho. Y entonces, de pronto hay que ser realistas y ver si algo tiene o no solución. De pronto luego queremos solucionar nuestra situación en pareja y a lo mejor ya no tiene solución. Y quizá la solución es dejar eso por la paz y entonces ser feliz con lo que se te está presentando. Luego uno no quiere ser realista y nos aferramos tanto a darle solución a algo porque así lo pensamos, porque así queremos que sea, porque así tenía que ser y a lo mejor no es por ahí. ¿Y sabes qué? A veces hay cosas que no suceden como uno quiere y resulta que era por algo y que venían mucho mejor de otra forma. Entonces, pues sí, hacer lo que esté a nuestro alcance hasta donde podamos, que siempre nosotros podamos decir, por mí no quedó. Yo hice lo que se tenía que hacer. No quedó. Claro, a veces es como muy fácil, muy bonito decirlo y a lo mejor tú estás pasando ahorita por una situación complicada o te sucedió algo que no es tan favorable, algo que no te gusta, algo que no debió ser y entonces dices, ah, a ver, dime eso, ¿cómo te atreves? Claro, no se trata de romantizar, pero sí se trata pues de enfrentar de una forma proactiva, asertiva, todos esos retos que se vienen. Porque ¿sabes qué? Cuando de verdad hay un problema, cuando estás metido en algo así ya serio, ya ni siquiera te... O sea, es ponerte a pensar. Es más, no te andan preguntando. Ya no te andas preguntando. Ya andas viendo cómo salir de ahí y qué hacer. Entonces, resulta que te pones asertivo, resulta que empiezas a buscar soluciones y resulta que empiezas a buscar de dónde sacar actitud. Entonces, pues bueno, así las cosas. Coméntame cómo es que enfrentas tú los retos que te va presentando la vida. Hace ratito una persona me preguntaba si luego las cosas que suceden, los problemas que se nos van presentando, me pregunta... ¿Es porque esto sucede? Me dice, ¿porque hay algo que aprender o porque hay que defender cosas que son injustas. ¿Por qué suceden ciertas cosas? Me dice, ¿por qué hay que... ¿Por qué se presentan los problemas, las dificultades? ¿Porque tenemos algo que aprender o porque hay que pelear por lo que es justo? Yo creo que por las dos. Que a veces tienes que salir adelante y enfrentar los problemas porque a lo mejor se trata de pelear por algo que es justo, algo que te está sucediendo y dices, no, eso no me parece justo, no me parece que corresponda a lo que yo necesito. Y también creo que los problemas, las situaciones complicadas de la vida, pues también se presentan porque algo tenemos que aprender. ¿Y qué creen? También sí se aprende, spoiler de la vida, sí se aprende cuando hay un problema, cuando pasas un reto, sí hay aprendizaje. Bueno, quiero pensar, yo supongo que siempre hay un aprendizaje, porque también, aunque creo que luego no todo el mundo lo aprende, también dicen que cuando no lo aprendes, lo repites. Entonces, más vale que uno aprenda sobre las dificultades que se vienen presentando. ¿Qué hay que aprender de lo que ahorita estamos viviendo o enfrentando? Hay que razonarlo. A ver, cuéntame tú, ¿estás enfrentando algo de lo cual digas, es que tengo que aprender a, o sabes qué, de esto he aprendido qué? Por ejemplo, cuando yo enfrenté un tema de salud, muchas cosas. Yo ya estaba, mira, así como en, yo me sentía como si estuviera dentro de un remolino de problemáticas. Y yo decía, ay, ¿por dónde empiezo? ¿Qué hago? Pero, pues sí, es una tormenta. Pero hoy en día puedo decir que aprendí que soy fuerte. Que al día de hoy, pues, aunque no lo crea ni yo misma, ¿eh? O sea, me he mostrado que soy fuerte. ¿Ustedes qué han aprendido? De algún así reto que hayan tenido en la vida. Cuéntenme y pónganle ahí hashtag bronco porque tenemos dos accesos para que se vayan al Palenque Vicente Fernández, a la Expoferia Gómez Palacio, el próximo 26 de junio, es decir, el viernes a las 11 de la noche. Tengo tiempo para algunos comentarios, mi querido. Dicen por acá, nos dicen saludos, nos dicen... Ay, bueno, a propósito, nos mandan aquí una frase, vamos a leerla, ¿no? Nuestro querido Francisco que nos manda su frase que comparte en sus aplicaciones, dice así su frase, no busques el atajo, construye el hábito. Pues sí, hay que disfrutar, ¿no? Lo que se va construyendo. En un atajo, ni tiene chiste. Bueno, dice, ¿qué pasó el viernes? ¿Por qué un nuevo programa? Porque me fui de aquí. Necesitaba un respiro. Hay que respirar de pronto, muchachos. Me invitaron y pues dije, pues vámonos. Dicen acá, qué buena rola de Chayanne. Dicen, presente aquí mi querida Lucía. El Chuco también, feliz martes para todos y mucho éxito. Ay, acá nos dicen, vamos a darle con Toño. Dice, está fresco el día y mi hijo que si está fresco, ya lo sé. Tan fresco está que me estoy haciendo airecito con los boletos de bronco. Oigan, ¿y eso qué clima? Pero es que me falta tener como 5 climas, así como mi querido Diego. Dicen acá, la vida es simple, no la compliquen. Sigan disfrutando de los días que se ofrecen. Nos pasamos la vida esperando que algo pase y lo único que pasa es la vida. ¿Y cómo le dirías o le explicarías tú a esto a una... a un joven, por ejemplo, a las nuevas generaciones o a alguien que está pasando por una situación complicada? ¿Cómo le dirías? Sigue disfrutando de estos días. Lo único que se pasa es la vida. De pronto quien lo está viviendo no lo siente así. Claro que esto es cierto. Nada más que hay que ver cómo alguien que esté enfrentando un reto lo puede entender. Dice, y que tengan un maravilloso día. Buenas tardes. Así la vida, con un asunto pendiente. Los asuntillos, ¿verdad? Que lo tenemos, por no decir problemillas. Dice, la vida para todos es un sube y baja constante. Quien diga que él o ella solo puro pum pum y arribotota, dicen acá, ¡Está mintiendo! Yo también creo que están mintiendo. Dice, todos tenemos problemas, retos, a veces más graves, a veces no. Pero lo bonito es este juego. Si no fuera así, pues nos aburriríamos. Pues imagínate, sí. Digo, no es que porque estemos aburridos queramos tener problemas, ¿no? Pero, pues sí. Así, así. A final de cuentas, ¿por qué creen que este programa se llama así? Porque pues así la vida. Nos puede pasar circo, maroma y teatro y al final de cuentas hacer, deshacer, luchar, no luchar. Y al final de cuentas dices, así la vida. Muy bien, gracias por comentar. Bueno, ¿y le pusiste ahí hashtag bronco o no? No veo, ¿eh? Dice, escuchando Globo desde mi trabajo. Eso es todo, María. Oye, ¿y cómo va el trabajo? Cuéntanos. Te mandamos saludos. ¿En qué trabajas, muchacha, para empezar? Dice, saludos con este cielo súper azul y nos mandan captura. Ay, sí, ¿verdad? Qué bonito es el cielo, ¿verdad? ¿No se han fijado? Oigan, el otro día, aquí voy a hacer un paréntesis, una persona que viene, vivió hace, o sea, acaba de regresar, vivió unos meses en Arabia Saudita. Entonces me enseñó capturas, fotos del cielo, o sea, de la ciudad. Y lo primero que le dije, qué feo está el cielo. Discúlpenme. Dije, ay, qué raro se ve el cielo, se ve como muy gris. Se ve como con mucha tierra. Y me dijo, fíjate que sí. O sea, no se veía un azul como este y así tan claro como esta captura o como el cielo que nosotros tenemos. Así que hay que disfrutarlo. Y luego me enseñó otra fotografía donde va en el avión. Ya ven que pues uno le toma foto a las nubes, ¿verdad? Él le tomó foto desde arriba, desde el avión hacia abajo y se ve, o sea, así, tierra. Pero bueno. Aún así, tiene sus cosas bellas. O sea, no quiero decir que todo sea feo, ¿verdad? No, me enseñó también cosas muy, muy padres de primer mundo. Pero bueno, acá nos dicen, es hermoso el cielo lagunero. Sí. Mi manera de enfrentar los problemas es haciendo cosas, no preocupándome, sino ocupándome. Siempre han dicho eso, ¿verdad? Que no te preocupes. Si te preocupas, no tomas acción. Por eso te dicen, no te preocupes, ocúpate. ¿Qué vas a hacer? La preocupación no nos lleva a ningún sitio. Y luego también uno se preocupa doble, ¿verdad? Bueno, ahí está. Tenemos más comentarios, pero hacemos una pausa. Vamos con música porque en Globo 91.1 hay éxitos todo el día.
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2: 3 de la tarde, con 18 minutos. La temperatura es 37 grados.

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4: 3 de la tarde con 21 minutos. La temperatura es 37 grados.
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4: 3 de la tarde, con 25 minutos. La temperatura es 37 grados.
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0: Ya regresamos para hablar de eso que enfrentamos todos los días y que son los problemas propios de la vida. Vamos a ver cómo los enfrentan ustedes, qué me cuentan sobre los retos que se nos van presentando. Por acá nos dicen besitos, ay, también para ti, querido. Dice hashtag bronco, dicen aquí que Diego ponga Naila de bronco. Si hay una, sí, mi querido Diego. Dice, para salir adelante con las situaciones complejas, pues no hay que preocuparse, sino ocuparse. Sí, ya nos lo dijeron ahorita, ¿verdad?
1: Ella me dijo con ternura,
0: Naila,
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0: luz. Es que es un cover, ¿no? Sí.
1: Yo le pregunté,
0: me estoy guardando el hashtag para mañana. Y mañana, ¿cuál va a ser el hashtag? A ver, ¿qué vamos a regalar mañana?
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0: Al tiro mañana, porque también hay regalos. Dice, la vida tiene sus sinsabores. Solo es hallarle el lado bueno, como el ritmo del corazón. Tiene sus subidas, sus bajadas, pero es señal de que estamos vivos, claro. Oye, es que imagínate. Para no haber problemas, pues necesitaremos no estar en este mundo. Eso es lo más interesante, ¿no? Y lo más padre. Es que estamos vivos, es que estamos aquí. Por eso, pues hay de todo en esta vida. Problemas, momentos chidos, momentos no tan padres, personas agradables, personas que no, pensamientos buenos, pensamientos malos, qué sé yo. Dice, si se queda aquí, agradables, personas que no, pensamientos buenos, pensamientos malos, qué sé yo. Dice, si se queda quieto, si se queda uno quieto,

triunfo, hay que primero, pues, empezar a subir y experimentar todas las adversidades. Y cuando llegas, ¡uy, qué chulada! ¡A disfrutar la vida! Nos dicen por acá, hashtag bronco. Gracias, dicen por acá, me gusta escucharte. Trabajo en una tienda de accesorios en el centro de Torreón. Ay, muy bien, querida. Capaz que ya he ido a esa tienda y no te he visto, no sé qué eres tú. Bueno, muy bien, ahí estamos escuchando Bronco. ¿Y qué nos dicen? Híjole. ¿Cuál es ese problema con el que tú dijiste, híjole, no la ando haciendo? Y que hoy en día dices, parecía que no, y mira, ya estoy aquí, a la vuelta de los días. ¿Cuál es esa? Cuéntame, ¿cuál es esa vez que dijiste, híjole, ahora sí no la hago? No la voy a hacer con esta situación. Oigan, yo recuerdo una vez una persona, estábamos en una reunión y hablamos como un poco de esto y decíamos, ¿quién no tiene asuntos? ¿Quién no tiene problemas? Y esa persona dijo, pues yo no, con tal orgullo, con tal soberbia que dije, qué bueno, qué padre. Dije, qué padre. Mucha felicidad en su rostro. Y zas, a la vuelta del tiempo, zas, vienen los problemas. Dice, por eso no hay que decir que a nosotros nunca, ¿verdad? Dice acá las lecturas claves para afrontar la vida. Las lecturas, por ejemplo, este de Psicología y Mente, dice psicologiaymente.com, dice, hay que centrarse en lo que se puede controlar. Ay, pues luego estamos de aferrados en las cosas que no. En querer que se logre lo que no se puede o lo que ya no da y, o no tienes control. En, por ejemplo, a lo mejor tus problemas vienen de la decisión de otra persona. Imagínate, ¿cuándo vamos a hacer que otra persona piense, decida lo que nosotros necesitamos? Dicen, hay que mejorar la inteligencia emocional. Pues bueno, ¿cómo, cómo? Pues hay que buscar, yo diría, ¿cómo mejoramos la inteligencia emocional? Pues bueno, yo diría que habría que ir a tal vez luego pláticas sobre mindfulness, hacer cursos, a lo mejor ir a terapia. La terapia psicológica, yo digo que, híjole, que se ayuda muchísimo para enfrentar lo que venga, para entendernos, para entender el exterior, para entender un reto, un problema, para saber qué hacer, cómo resolver esas problemáticas que se nos van presentando. También las lecturas dicen, pues hay que practicar ejercicio, esos. Yo digo que eso sí o sí se debe de hacer, tengas o no tengas retos o problemas retadores. Hay que vivir el presente. Les dicen acá, oigan, también hay que ser positivos. Yo admiro mucho a esas personas que pueden vivir el presente, que tienen una problemática así, un reto serio, y que pueden vivir el presente y que pueden decir, pues mira, ahorita no le puedo dar solución. Ni siquiera, ya, es más, a lo que se necesita solución, es más, ya ni está abierto, a lo mejor no sea un trámite, ya ni está abierto, ya ni está la persona, ya es tarde, hoy no se puede, mañana con mucho gusto. Admiro que, de verdad, yo he conocido personas que dicen, pues, ni, pues ya mañana. Y hasta aparte dicen, mundo, ahí te quedas, yo me voy a dormir hoy bien a gusto. Soy yo. De verdad que mis respetos. Dice, quiérete a ti mismo. Dice, cuando nos queremos a nosotros mismos, la vida adopta un tono positivo. Y es más difícil que las cosas nos afecten. Porque entonces dice, habremos de encontrado la paz interna. Rodéate de amigos. Ay, luego no tenemos amigos, estamos ensimismados en nuestros problemas, le hacemos fuchi a las demás personas y entonces ahí sigues dándote vuelta tú solo, bla, bla, bla. Y entonces no tienes tampoco una red de apoyo. Dicen por acá, soy Antonio, creo que los problemas o los retos son parte del crecimiento y desarrollo como personas. Lo que no te mata, te hace más fuerte. Feliz martes. Ay, muy bien, Antonio, muchas gracias.
Por acá nos dicen, yo he tenido piedritas y hasta peñascos. ¿Quién no? Los cuales tenemos que sortear y darles buena cara, porque siempre problema. Ah, eso

0: así, ¿eh? Siempre va a haber problemas. Spoiler de la vida, yo le diría a un jovencito, alguien que todavía no pasa por donde yo he pasado, le diría, siempre va a haber, ¿eh? Asunto, o sea, ni creas que no va a haber. Así que mejor vete haciendo la idea. Dice, desde muy banales hasta muy fuertes, sí. Y luego también hay que tener cuidado porque luego nos andamos ahogando en un vaso de agua. Ahorita que hablas de los problemas que son banales. Dicen, ¡feliz martes! La opinión me la reservo para no ocupar espacio. ¡Ay, válgame! ¡Ay, discúlpanos, querido! ¡Ay! ¡Pensé que me iba a dar un ataque al corazón! ¡Disculpa, no te queremos molestar con un comentario! Resérvalo como tú dices. No gastes tiempo en este programa, querido. Disfruta, no sé. Quizá ahorita estés disfrutando de unos canapés con un vino rosado, fresco, que has sacado recién de la cava, querido. No te preocupes, déjanos a nosotros averiguar que seguramente tú estás disfrutando tu tarde, siendo las 3:40, querido. ¿Qué será de nosotros sin tus comentarios? Vamos a ver cómo enfrentamos esta problemática. Ay, Jaime, por favor, tráeme un té que me dolió la cabeza.
1: Ay, nos manda captura este muchacho desde su trabajo, donde se dedica a la fundición. Dice, un saludo desde el Averno. Oye, sí, se ve ahí el fuego a todo lo que da. ¿Cómo le hacen? ¿Cómo le haces con este calorón? Ahí sí se está, sí está el fuego alto. Si no tuviéramos problemas, no sería vida. La vida está llena de obstáculos y logros y satisfacción. Bueno, sí, porque ¿cómo vamos a disfrutar de lo chido, de lo bueno, de las satisfacciones, si no probamos lo que no estaba chido? Entonces hay que luego, cuando uno está nada más en las buenas, pues como que no hay frío ni calor, no te estrujas, entonces pues te acostumbras, entonces es normal. Entonces, pues sí, de pronto tenemos que pasar por la oscuridad para admirar la luz. Gracias, hashtag bronco. Bueno, ahí está, dice, enfrento los problemas y a resolver. Siempre es bueno hacerse de buenas compañías para disfrutar la vida. Por eso escucho y me hago acompañar de... aquí una serie de Ale Soto. Eso es todo, mi querido, mi querida, ¿cómo te llamas? Ahí está. Ay, pues no sé. Dice Mayolo. ¿Quién será? ¿Mayolo? ¿Mayo? No sé. Bueno, pues ahí está. Gracias, queridos Globo Lovers. Vamos con más en Globo 91.1, donde hay éxitos todo el día.
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2: 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Éxitos todo el día. 91.1. 3 de la tarde. Con 39 minutos. La temperatura es 37 grados.
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2: 3:41 p.m. La temperatura es 37 grados.
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2: 3 de la tarde con 47 minutos. La temperatura es 37 grados.

Pues ya regresamos, nada más y nada menos que para saber quién se va a disfrutar de Bronco. Échale la musiquita.

Y la de Tania y Ana María dice: a una me une un cariño. A una me... ¿Cómo dice? A una me une un cariño tan grande y a otra, ¿qué le une? Ya no me acuerdo. Échale, Diego. Nada más para recordar. A Tania. En el trailer.

0: No, Johnny, andabas muy mal, Johnny. Y lo peor es que así crecimos, escuchando la rola, Johnny, y creyéndote que amabas a las dos, Johnny. No es posible, Johnny.
1: Dios.
0: Mira, hasta habla con Dios. Ay, qué descaro, Johnny. O sea, si veía a una, extrañaba a la otra, ¿no? Es que esa gente nada le embona. Eso no está chido, Johnny.
2: Me atormentan porque yo a las dos las quiero.
0: No, no, es que eres moñudo, caprichoso. Quieres todo, no. No se puede tener todo en la vida. Bueno, vamos a girar la ruleta, mi querido Diego, échale.

0: vamos a ver si contesta.
1: A una me duele un cariño, por Dios bendecido.
0: Ahí está. Eso está, es un número de... ¿No es de aquí?
2: Bueno.
0: Hola, ¿quién habla?
2: Carlos. Hola, Ale, ¿cómo estás?
0: Ay, apenas que iba a hacer yo una bromilla.
2: No, no, te estoy escuchando acá, un bronco. Ay, ando bien inspirado.
0: Pues es que estábamos criticando a Johnny. ¿Tú crees que sí, se puede sí. querer a dos personas?
2: Sí.
0: Ay, sí, amar a dos. ¡Qué descaro! ¡Qué descaro! No les embona nada, ni una, ni la. Si están con una, extrañan a la otra, ¿no? Decídanse. Oye, mi querido, a ver, nada más, ¿cuál era tu nombre? Échale. Mario, ¿va?
2: Carlos.
0: Carlos, ahí está. Carlos, en Globo 91.1, ¿escuchas?
2: Éxitos todo el día.
0: Ahí está, muy bien, pues ya ganaste. Ya te vas a ir a disfrutar de Bronco. ¿Cuál es tu rola favorita? ¿Cuál vas a cantar?
2: La de Libros Tontos.
0: Ah, está chida. Libros. ¿Y si canta chido o no?
2: No, ni en la regadera, pero...
0: Bueno.
2: Pero con sentimiento, sí.
0: Ah, ya somos dos, mi querido Carlos. Muchas gracias. Ahorita te explico cómo recoges tus accesos, ¿sale?
2: Muchas gracias, Ale.
0: Gracias. Linda tarde.
2: Igualmente.
0: Ay. Fíjate, y todavía nos dice, nos pone, déjame en paz a Johnny. Pues es que no somos monos. Monógamos por naturaleza. Oh. ¿A poco? Pues sí, ya lo sabemos. No quieren que los critique uno. Gira la ruleta, mi querido. Segundo acceso. Ahí va, les vamos a marcar en este momento.

0: Vamos a ver si nos contesta. Hola. ¿Quién habla?
1: Antonio, Ale.
0: Antonio, mi querido Antonio, ¿cómo estás?
1: Bien, bien, gracias a Dios.
0: Oye, estás a un paso de irte a disfrutar de la música de Bronco. Solamente hay que contestar. En Globo 91.1, ¿escuchas?
1: Éxitos todo el día.
0: Eso, muy bien. Oye, Antonio, ¿y cuál vas a cantar ahí o qué? ¿Igual como Johnny?
1: Sí, todas las que se puedan.
0: ¿La de Johnny o la de la maestra?
1: Ah, la de la maestra está súper chida.
0: ¿Y si sabes cantar o no? ¿O mucha actitud? No.
1: Con toda la actitud, así como mi compañero de ahorita.
0: Muy bien, me mandan video nomás para sentirme identificada. Así cantamos. Los que no sabemos cantar, lo hacemos con actitud. ¿Sale? Gracias, mi querido Antonio. Ya estás comiendo, ¿qué? De aquí somos varios para caer ya. Ya estamos listos.
1: Sí, ya comimos aquí en el trabajo.
0: Ah, ¿sí? ¿Qué comieron? ¿Se compartieron ahí el lonche o no?
1: No, donde estoy trabajando, pues me aventé mis taquitos, mi lonchecito que me puso mi esposa.
0: Ay, ¿qué te pusieron de taco? A ver.
1: Taquitos de discada, con una salsa macha.
0: ¡Vámonos! Saludos para la esposa, qué buena esposa. Ah, y sí la vas a llevar, ¿verdad, Bronco?
1: No voy a llevar, no te creas, sí, claro que sí.
0: Ya me estaba dando algo, pero bueno, a ver si mañana llevas lonche, querido. Te vamos a marcar, ahí nos cuentas.
1: Mando video.
0: Bueno, a ver si viviste para contarlo. Bueno, muchas gracias, mi querido Antonio. Ahorita nos ponemos de acuerdo para la entrega de tus accesos, ¿sale?
1: Gracias, Ale.
0: Oye, y ya te pregunté qué ibas a escuchar en Globo. ¿Sí, verdad?
1: ¿Qué, perdón?
0: ¿Qué escuchas en Globo? Ya te pregunté, ya está,
1: éxito,
0: se me fue el rollo.
1: Todo el día.
0: Muy bien. Ahí está, mi querido Antonio, gracias.
1: Gracias.
0: Adiós. Hasta se me fue el rollo por estar, es que me ofusqué, dije, mira, no va a llevar a la esposa. Bueno, ahí está. Oigan, muchas gracias a todos los que comentaron, me acompañaron el día de hoy. Dicen por acá, en estos momentos lo que me quita el sueño son mis deudas económicas. Debo, no niego, pago, no tengo. Ya somos dos, querida. Como dice un amigo, el día 30 nos preocupamos para pagar. Pues ni modo, por eso hay que jalar y todos los días estamos aquí al pie del cañón. Ánimo, no eres la única, te acompañamos. Gracias por hacer que coincidamos todos en este espacio que se llama Así la Vida. De verdad, les agradezco mucho su tiempo. Quédense porque en Globo 91.1 todavía hay éxitos, porque aquí hay éxitos todo el día. Vámonos.
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4: 3:00 p.m. Con 59 minutos. La temperatura es 37 grados.

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2: 4 de la tarde. Con 8 minutos. La temperatura es 38 grados.

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2: 4 de la tarde con 16 minutos. La temperatura es 38 grados.

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2: 4 de la tarde. Con 26 minutos. La temperatura es 38 grados.
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2: 4 de la tarde, con 32 minutos.
0: La temperatura es 38 grados.

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2: 4 de la tarde. Con 39 minutos. La temperatura es 37 grados.

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2: 4 de la tarde, con 46 minutos. La temperatura es 38 grados.

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2: 4 de la tarde con 55 minutos.
1: La temperatura es 38 grados.
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2: 4 de la tarde con 59 minutos.
1: La temperatura es 38 grados.

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2: 5 de la tarde. Con 8 minutos. La temperatura es 38 grados.

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2: 5 de la tarde con 17 minutos. La temperatura es 38 grados.

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2: 5 de la tarde, con 25 minutos.
0: La temperatura es 38 grados.
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2: 5 de la tarde, con 30 minutos.
0: La temperatura es 38 grados.

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2: 5 de la tarde, con 34 minutos.
0: La temperatura es 38 grados.

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1: 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Éxitos todo el día. 91.1. 5 de la tarde con 38 minutos. La temperatura es 38 grados.

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0: 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La temperatura es 38 grados.

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2: 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Éxitos todo el día. 91.1. 5 de la tarde con 46 minutos. La temperatura es 37 grados.

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1: 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Éxitos todo el día. 91.1. 5 de la tarde con 49 minutos. La temperatura es 37 grados.
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7: 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Contextos, los esperamos.
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9: 5:55 PM. La temperatura es 37 grados.

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3: ¿Qué tal? ¿Cómo están? Bienvenidos a Contrapunto. Siempre un gusto enorme encontrarlos en este momento del día. Ya martes 23 de junio de 2026, 6 de la tarde con un minuto, 38 gradotes de temperatura aquí en el centro de Torreón. Yo soy Manuel Cerrato. Les damos la bienvenida. Los invitamos a que se queden aquí a lo largo de la siguiente hora. Estaremos revisando lo que destaca en la información. A ver, vamos a hablar de... Ahora sí que la sucesión presidencial aquí en el municipio, ¿no? Porque, a ver, ya sabemos que por ley se ha hecho lo que marcan los reglamentos, ¿no? El hecho de que el primer regidor esté como encargado de despacho de la alcaldía de Torreón es algo que está allí y es lo conducente, ¿no? Pero luego hay mucha inquietud. La gente pregunta, ¿qué onda? ¿Cuándo?